0: 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Ya tenemos las 7 de la noche, 5 minutos.
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0: Talk Week te da la hora. Ya tendremos las 7 de la noche, 40 minutos. 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

0: 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En Tropicana son las
1: 7:45.
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0: Gente bonita de Tropicana, aquí estamos en A Que No Me Duermo, día número 2 de esta semana, o sea, martes. No te cases, mucho menos te embarques. Quédate con nosotros hasta las 12 de la medianoche en A Que No Me Duermo. Ya estamos con ustedes, Juliana Cardona, Karina Uribe y el Caballito. Así que saludamos de una a nuestra hermosa encantadora Juli. ¿Cómo estás, Juli? Buenas noches. ¿Cómo te ha tratado el martes?
1: ¡Noche!
0: ¡Eso!
1: ¿Cómo me les va?
0: Muy
1: así
0: bien.
1: Salía uno. Así salía uno a la Isabel Bandera del colegio. Buenas tardes. ¿Cómo están? Qué lindo saludar y ser saludados, señoras y señores. Bienvenidos a este A Que No Me Duermo de Tropicana, junto con el pipí más conocido de Barranquilla y sus alrededores. La lengua más viperina y funciona paria. Tiene varias funciones en realidad. Y ahora vamos a conocer al bollito más tropical que todo tiene, que tiene todo el Valle de la Aburrá.
0: Esa vaina.
1: Y así arrancamos este programa. Vamos a despotricar de un montón de gente que no conocemos, porque a nosotros nos encanta hablar de otras personas igual que a todo el mundo.
0: Eso, nos encanta, nos gusta, nos apasiona. El chisme no nos da plata, pero sí nos da satisfacción.
1: Sí, señores, para eso es el chisme. Y el que venga a dárselas acá, de que, ay, no, madre, se me cayó el micro. Voy a dañar la emisora. El que venga acá a dárselas de que no, y que yo nunca, que yo no soy chismosa, que la gente es chismosa, que ni mentirosa, que usted en algún momento de la vida ha echado chisme, claro, o ha escuchado. Usted no se me haga el bobo, porque usted por lo menos una vez en su vida ha ido a un velorio y allá sí que se echa chisme bueno. Con el perdón del difunto, pero se echa chisme muy bueno con tinto.
0: Con tintico, ¿cierto?
1: Todos los colombianos morimos por el chisme, y como dice Caballito, no da plata, pero da alegría.
0: ¿Cómo es que ustedes dicen aquí, por ejemplo, allá es Doña Tulia? ¡Ajo, Doña Tulia!
1: Papi, ¿usted cree
0: Doña
1: que usted,
0: Marta,
1: usted le creería a su compañerita que guardó cada uno de los nombres que utilizan en las diferentes ciudades?
0: ¿En serio?
1: Tenemos a la Tulia, ajá, que es Doña Tulia.
0: Doña Tulia.
1: Tenemos a Marta, que es en Medellín.
0: Ajá.
1: Marta, y tiene una especie de apellido que es Chores. Entonces le dicen, ajá, Marta Chores.
0: Ajá, Marta
1: no me
0: Chores.
1: Preguntes por qué.
0: Ajá.
1: Tenemos a la mía, que en Cali se dice Melba.
0: No, Doña Melba.
1: Doña Melba.

0: Eulalia.
1: Tenemos a Socorro.
0: Socorro.
1: Tenemos a Ruca.
0: Doña Ruca.
1: Doña Ruca. Y tenemos a Carmen.
0: Carmen. ¿Por qué? Así se llama mi mamá.
1: Y mi amor, no tengo la más mínima idea, pero yo hice mi misión acá y dije, yo me tengo saber los nombres de todas las chismosas en las diferentes ciudades y ubicaciones, porque estamos en la que no me duermo nacional.
0: Oye, Juliana, entre otras cosas, ya voy a saludar a Karina y yo quiero que Karina te tire la cuña porque las pelas van este fin de semana para allá. Así que, Karina, ¿cómo estás? Buenas noches, mamacita preciosa.
2: Ah, sí, que la tire, pero claro, tú, poquito y me dicen Marta Chores también.
1: No, mi amor, jamás, a ti nunca, mi vida. Ah, como joder. Se le ve de linda esa camisetica.
0: Dios mío, Karina.
1: Ave María.
2: Gracias,
1: Dios,
2: mi amor.
1: Dios sí supo dónde ubicarse bien. Yo creo que Dios se fue a vivir a Medellín un gran rato y luego dijo, no, ya me pasé.
0: Karina,
1: haceme el favor, Karina, y que empecemos con ese madre retorno.
0: Te lo juro por mi vida que yo te iba a decir, si no quieres que Juliana te regañe comenzando, bájale esa vaina.
2: Ah, pero qué mal le va, ay, qué infinita, si ves que por eso no me puedo hacer en este huequito.
0: Póngase los
1: en ese huequito
0: eso.
1: De pronto sí se fue, mi amor, y se verá.
0: Juliana.
1: La vaina es que elija bien el hueco,
2: por
1: no
2: ese
1: es que elija bien el hueco.
2: Que me habían pasado para el otro huecote, ya saben la vaina.
1: ¿Tú dirías, caballito, que tú sabes bastante de huecos, digamos?
0: No.
1: ¿No?
0: No, tampoco.
1: Nada.
0: No, normal.
1: ¿Usted nunca se ha equivocado de hueco?
0: No.
1: Mentiroso.
0: No.
1: Mentiroso. Vea, mami, ahí le están tocando la ventana a alguien. Hola, compañero.
2: Vea, es Bombillo que está saliendo por la ventana. Miren, ya lo escucharon ahí.
1: Ah, Bombillo, tú iluminas en las noches.
0: Oh, yeah.
2: No se está escuchando, mi amor, porque
1: decile.
2: Allá detrás de la cabina, entonces ya.
0: Oye,
2: ese medio ilumina.
0: Oye,
2: el
0: pero
2: esto va fundiendo.
0: Échale la cuña a la pelada que va el sábado para allá con Dariana. Se van a presentar, Dios mío, a Medellín.
1: Me voy pues, para Medellín.
2: Todos lo saben,
1: poneme.
2: Está hecho, está
1: la
2: listo.
1: Feria
2: acaban
1: de
2: estar en Medellín.
0: La canción se
2: es
0: llama
2: más,
0: como
2: caballito
0: Me voy para Medellín.
2: Pero como
1: se llama Listo Medellín.
2: Sino.
0: Listo Medellín. Me voy para Medellín.
2: En el sistema en Bogotá no está.
1: Sí, está mi vida.
2: No, porque el otro día no la encontró.
0: Ajá, no
1: sí.
0: La encontré.
1: ¿No? Ah,
0: no.
1: Entonces. ¿Y quién la puso entonces? ¿Tú la pusiste,
0: no,
1: Cari?
0: No, desde YouTube.
2: Yo la puse, mi amor, yo la puse.
0: ¿Será este?
1: Bueno. No, ¿qué es eso?
2: Esa.
1: Ah,
2: esa.
1: ¿Sí?
2: Esa es. ¿Qué tiene esta vaina? ¿Qué tiene este pueblo? No.
1: Bueno, ya nomás porque nos cortan YouTube.
2: Si se quiere enamorar, Medellín. Si se quiere ver feliz, Medellín.
0: Bueno, entonces, Juliana, ¿a qué hora? ¿Cuándo? Y bueno, en Medellín, ya lo
1: bueno,
0: dijimos, ¿no?
1: Bueno, primero que todo, chinche. Saludar a la gente antioqueña, preciosa, hermosa, con ese acento sobrevalorado que tenemos en este país. Vamos, Dariana Garzón y yo, a Medellín este sábado 26 de septiembre a presentar el show de impro y comedia que tenemos juntas y obviamente no podíamos dejar por fuera a nuestra princesa querida de A Que No Me Duermo y allá nos va a estar acompañando Karina si Dios lo permite.
2: Ay, no.
1: Vamos
2: Ay,
1: a jugar no, con es ella esto. Vamos a jugar con ella, pero no con su
2: ¿Qué
1: corazón.
2: ¿Qué van a jugar conmigo?
1: Mi amor, le yo te cuento, no te podemos decir la verdad, porque si no, tú no vas.
2: Ay, no,
0: y yo
2: voy a estar en turno.
0: Karina, si tú me das algo a mí, yo te lo digo hoy, porque yo las escuché cuando estaban ensayando, está Juliana y Dariana. Sí, señor.
2: ¿Cómo así que le doy algo? ¿Qué
0: Dame
2: quiere
0: algo,
2: que le dé?
0: Lo que tú quieras, mi amor.
1: 70 mil pesos.
2: No, mi amor. No, mi amor, me las aguanto. Que tiren lo que sea, pero dale a usted alguna cosita. No.
0: Esa cosita a mí me gustaría.
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4: ¡Estoy caído!
0: Mujeres divinas, mujeres hermosas, yo les voy a poner este tema a su consideración. Y ya les voy a dar contexto. Así que escuchen esto.
5: Esta mantiene a la hermosa. Se llama Sandra Rizzo y no mantiene a ninguno de sus dos hijos. Tiene una hija que le debe 4 meses. 4 meses de cuota alimenticia. Y a su hijo recién nacido de 2 meses. No le da ni para una leche. Porque no le alcanza, porque tiene que estar manteniendo a la vieja y a los hijos de la vieja, que tiene como 3. prefiere mantener a los hijastros antes que a los hijos de sangre. Y acá me tiene que me quiere obligar a abortar porque me embarazó de otro niño y me quiere obligar a abortar.
4: ¿Tiene pruebas de que la estoy obligando?
5: Sí, sí, tengo.

0: bueno, está bien, si tiene pruebas, marica, con eso...
1: La llamada pasada la grabé.
0: Ah, bueno, pues eso puede ir a denunciarlo, marica.
1: Tranquilo.
2: Bueno, le cuento. Bueno,
1: o
2: ya
1: sea,
2: ni siquiera
1: le
2: hay que.
1: A la otra y no a la, sí. Y no a la, a la mamá de los muchachitos de él.
2: Y eso es aquí en la ciudad de Bogotá. Denuncia difundida en redes sociales. Nosotros aquí también ponemos a consideración este tema porque resulta que este muchacho tiene a la muchacha, evidentemente está embarazada.
1: Ajá.
2: Y también tiene un hijito de 4 añitos, pero resulta que no le da absolutamente nada. O sea, no vela por sus hijos, pero sí está criando los hijos de otro. Este man es un cacho y como
1: él
2: dice Juliana,
1: sí
2: puro pelado.
1: Él sí le da, él sí le da, pero otro muchachito no le da nada más.
2: Vea, esto es ser poco hombre, esto no es tener ética, esto no es amor propio. Porque vea, para uno amar a otra persona, uno mismo se tiene que amar. Y ese man no se ama. Oye, unos
1: pero niñitos
2: que
1: contaron.
2: No.
1: Que Caballito estaba por ahí dándole plata a la hija de la novia.
2: ¿Cómo?
1: A la que tiene en Bogotá. Yo no sé.
2: Yo no sé,
1: pero a mí me dijeron que usted pasaba plata, que le daba desayuno, que le daba para la media mañana, para más tardecito, y yo no sé.
2: Lengua viperina.
1: Mentirosa. Por la de Barranquilla, si no ha dado nada.
2: Mentirosa. Ey, yo solamente tengo un pelado de 8 años.
3: Bueno, ¿será que puedo ver el
1: yo
3: programa?
1: Yo no sé, pero para la de Barranquilla, nada. Vea, Juliana, él dejó a una vieja en embarazo. Y es que cuando lo tenga, ya va y le hace la prueba.
2: Mentira.
1: Conchudo.
2: Conteste, no. Aquí está el oyente, conteste.
1: Y ahí me contaron que en Bogotá tiene también una nueva novia. Esa nueva novia tiene muchachito.
2: Karina, deja de estar hablando nada.
1: Es la realidad.
3: Dios mío, pero Karina. Ya.
2: Sí. Doña Ruca. Doña Chor.
3: Se llama Doña Marta.
2: Doña Marta Chor.
1: Shores
2: esa vaina. Bueno, conteste más bien, hombre. ¿Qué conteste?
1: Buenas noches, Tropicana.
4: Buenas noches, ¿cómo estás? Oye, me comunico con ustedes para pedir ayuda. Me acabó de suceder una nueva modalidad de estafa en Bogotá. Imagínate que yo quería comprar una moto de alto cilindraje, una MT-07, ¿sí? Y el día domingo hice el negocio. Resulta que esta moto se la habían robado hacía menos de un mes y por temas de demoras en las denuncias nunca apareció nada reportado, ¿sí? Entonces, al momento de hacer el peritaje, la moto salió bien. Yo tenía todos mis ahorros, los di por parte de pago. Y
1: corazón.
4: Me di cuenta que me la robaron hoy y se la devolví al dueño el día de hoy. El día de hoy le devolví la moto.
1: Ven, oye.
4: Y
1: ¿me escuchas?
4: Perdiendo. Sí, cuéntame.
1: Ven, vamos a hacer algo. En este momento tenemos como un espacio de opinión en la que no me duermo. Como tú tienes una denuncia, te paso algo y somos la emisora diferente que ayuda a los peluditos y a la gente. ¿Por qué no nos dejas toda esa historia, todo ese mensajito para trabajarlo en Cómo Amaneció y en otro espacio de los programas para que la gente empiece a opinar si de pronto te ha pasado o les ha pasado algo similar? ¿Por qué no nos deja este detalle ahí en el WhatsApp con todo descrito? Sería buenísimo.
4: Sí, lo que sucede es que lo peor es que la persona que robó a mano armada al dueño de la moto entró a mi casa y yo tomé registro de la persona. Ahora tengo miedo de que algo me pase porque él sabe en dónde vivo y tengo un bebé recién nacido de 2 meses.
2: Uy, hijo de madre, bueno, entonces...
4: Eso es lo que está sucediendo.
2: Pucha. Mi querido amigo, entonces, bueno, porfa, si eres tan amable, me vas a escribir esa historia al 310-206-3302. 310-206-3302. Ahí dejas tus daticos y nos cuentas la historia
1: policía
2: para ayudarte, ¿viste?
4: Muchas gracias.
2: Listo, papá. Un abrazo. Gracias.
1: Y que se comunique con la policía porque eso está grave.
2: Claro. Bueno, entonces ahora sí, vamos a recibir oyentes al 310-206-3302. ¿Qué opinan ustedes? Que este sinvergüenza, este bandido sin pistola, embarazó a la muchacha. Bueno, ya la tiene embarazada, ya tenían otro niñito. La dejó, se consiguió una vaquita con ternero y está criando a los otros, Juliana.
3: Y no a los de él. Bueno, también vendrá otro que le críe.
1: Juliana está de acuerdo. Y Juliana, yo no le puedo creer. Dizque llegará otro que le cuide los terneritos de él. ¡No!
3: Pues que qué más le puede hacer a la vida, ¿sí o no?
1: Juliana, ¿es en serio?
3: Pues mami, pues ya está así. Ya el muchacho le fue a dar leche a otro hogar.
1: Pero le dejó todavía leche a ella, porque mire que la tiene otra vez, vea.
2: Sí, claro, pero la leche que está dando es entera, no es la tuya. Dios mío, bendito.
5: A mí me ocurre igual. El papá de mi hijo no le da a mi hijo, no solamente a mi hijo, sus otros dos hijos que tiene con otras dos mujeres. Wow, sorpresa, nos enteramos que está manteniendo a una mujer que tiene hijos que no es de él y la tiene como reina y al niñito le da de todo. Mientras yo me sacrifico por mi hijo, le doy lo mejor a mi hijo, me ha tocado salir con mi hijo a vender bombones, dulces en la calle, incluso Puerto Colombia, Prado Mar. Imagínense, él nada más apuro le manda 70 mil pesos quincenal. Yo me gasto 60 semanal en transporte, fuera de la merienda, la alimentación, la recreación y todo lo que el niño me pide. Gastos médicos, ajá, cuando el niño se enferma, cuando el niño cumple, cuando el niño esto. Y él no, o sea, él a sus hijos no le da nada, no los determina. Y una vez le dije que no ama a sus hijos, no ama a nadie, ni a uno mismo. Ya, pero el man con tal de tener a la vieja que tiene contenta, le da al hijo de ella todo lo que el niñito pide, y es hijo de otro man.
2: Verdazo, unos cachones sin vergüenza. Bueno, ¿qué opinan los oyentes? Vamos a comenzar a recibir a nuestra gente, a nuestros oyentes, al 310-206-3302. 310-206-3302. ¿Qué opinión les merece este caso? Esta persona que aquí en la ciudad de Bogotá.
1: ¿Qué pasa? Sí. Eso es de otro lado.
2: Que este man, Juliana, está criando al otro, a los otros peladitos.
3: Bueno, pues.
1: Y así sí es que hay bastantes.
3: La suerte del gavilán no es la del garrapatero. La señora que consiguió quien le criara a los muchachitos. Pero, el problema es que no crían los de él, pero.
2: Y yo les hago una pregunta, pero es normal que el man también le dé a la persona con que convive, ¿no?
3: ¿Cómo así?
2: O sea, él está viviendo, pues, con esta muchacha que tiene otros hijos que no son de él. Sí, sí. Pero es normal que también les dé, ¿cierto?
3: Pues yo diría que sí, ¿no? Porque claro, está ahí, no solamente la va a echar a la muela, pues tiene que colaborar en la casa. Y si en la casa están los muchachitos, pues con los muchachitos le toca colaborar. Digo yo. Pero Karina tiene otra opinión. Porque ella seguramente piensa que el señor nada tiene que ir a hacer criando muchachito ajeno cuando tiene propios.
2: No, joder, es que eso debería ser así. Y si a ti no te alcanza la plata, tú tienes que destinar el billete para lo tuyo, ¿no?
1: Pero si no tiene plata, entonces no embarace más.
3: Pero igual niño es niño, pues el que ayude a los que él quiera.
2: No. Juliana, no. Bueno, ¿qué dicen los oyentes al 310-206-3302? ¿Qué dice nuestra gente? ¿Qué opinan ustedes al respecto de esta situación que se presenta aquí en la ciudad de Bogotá? Y vamos a escucharlos. Noticas de voz y también pueden llamarnos al 601-348-7601. ¿Será que le tienen que meter una demanda a este man? ¿O por lo general esto se soluciona hablando entre ellos?
6: Es que depende, ¿no? Depende de la mamá y los hijos. Porque no sé si es una mamá así supermodelo y todo. No, yo le mantengo hasta el abuelito.
1: Pero, ¿sí?
6: La verdad es que yo soy muy papá. Entonces, así me separara, yo creo que mantendría a mis hijos.
2: Oye, pero de pronto.
6: Primero el uno.
2: Juliana y Karina, lo que pasa es que hoy en día, listo, está bien, uno le da el lado a la muchacha y la muchacha fue la que hizo el video, la muchacha fue quien lo denunció a él. Pero hay mujeres, que piden a diestra y siniestra, o sea, se pasan de piña, piden demasiado, Juliana, ¿no?
3: Bueno, ahorita
1: ¿usted cuál lo ha visto?
3: Dicen que existen las mujeres de alto valor, ¿no? Entonces, no, las mujeres piden según cómo estén. Es lo que yo creo, ¿no? Entonces.
1: Y según lo que se tenga, obviamente.
3: Si la muchacha tiene operada la teta, tiene una tarifa. Si tiene operado el jopo, tiene otra tarifa. Sí. Si está operada toda, tiene otra tarifa. Si está buena y es natural, tiene otra tarifa. Hay tarifas.
2: Pero son muelonas, ¿no?
3: ¿Qué es muelona?
2: Que son unas sinvergüenzas, bandidas sin pistolas.
3: ¿Y por qué?
2: Porque
3: si usted tuviera cuca, usted sería bien perra.
2: No, porque.
1: Pero bandida, no,
2: es que uno puede ser lo que sea, pero uno tiene que tener los pies en la tierra, porque los peladitos no solamente son de él, sino de ambos, de los
1: por
2: dos.
1: Por eso así
2: los
1: sería
2: dos
1: usted.
2: Los tienen que responder por esa criatura, oye, que es la vaina.
7: Eso es mucho perro cane, quiero que lo demanden. Ah, no puede uno con lo que tiene en la casa y si se pone a inventar pendejadas por fuera. Ay, Dios lo pague.
2: Ahí están los oyentes, 310-06-3302. ¿O será que hay que levantarlo a palo para que el man pueda responder por sus hijos, Juliana?
3: ¿Usted le va, usted lo va a levantar a palo?
2: No. Yo me imagino que los familiares de la muchacha.
1: ¡Qué palo tan! ¡Puro pelado, marica y roto!
8: Karina, caballito, Juli. Muy buenas noches desde Cali. Ay, la sucursal del cielo. No, pues, ¿qué es lo que pasa? En algunas ocasiones, en la casa no dan lo que uno encuentra en la calle. No quiera decir que pues tenga que ir a mantener otros hijos, pero si en la calle le dan lo que no encuentra en la casa y tiene terneritos, pues hay que ayudarle. ¿Entiendes?
1: Ve, qué maravilla.
8: Por ejemplo, la muchacha puede ser mucho más atenta con un hijo de otro man y mantiene pendiente él, tanto en la ropa, comida, en todo, mi amor, qué pasa, qué hiciste, cómo estás, qué haces. Entonces, el man se motiva pues a brindarle su apoyo. Así tengo un hijo de otro man. Pero si en la casa, tío, ¿cómo estás? ¿Bien o no? ¿Vos qué haces? No, aquí relajado. ¿Ya hiciste la comida? No, vaya, hágalo usted. Entonces, hay cosas que pasan. Pues eso, si uno encuentra en la calle algo diferente, pues hay que apoyar.
2: Juliana, yo lo que necesito es amor, amor, en casa de herrero, cuchillo de palo.
3: Parece que risa, qué risa el oyente. Es que si uno...
2: No, pero tiene razón,
3: pues, Juliana. Parece una fundación. Y es que si uno encuentra eso, pues hay que apoyar.
2: Pero esa vaina es de yo estoy con él.
1: Yo no puedo creer que Juliana sea de esa manera. Juli, por favor.
3: Bebé, pues yo que vea.
1: Pero entonces, si fuese así, hay más de una fundación entonces en cada vivienda de este país.
3: Bueno, los hombres, vea, si los hombres, lo que pasa es que uno tiene que saber hacer negocio. ¿Sí me entiende? Usted no. Que es paisa, me extraña.
2: Juliana, tú eres dañada.
1: Vea, o sea, si yo tengo seis muchachitos de diferente papá, eso sería mero negocio. Demando a cada uno y tengo mera renta.
3: Ah, eso podría ser uno. Pero lo que me refiero yo es que definitivamente, y gústele a quien le guste, las mujeres somos más inteligentes que los hombres.
2: ¿Por qué razón?
1: Es verdad.
3: Entonces, ya le voy a explicar eso. Espérenme un momentico porque soy dispersa y me olvida la idea. Ajá. Entonces, las mujeres podrían hacer la siguiente jugada.com. ¿Sí o no?
1: ¿Por qué se habla así con los dedos, Juliana?
3: ¿Cómo es? ¿Quiere jugar piedra, papel o tijera?
1: No, ya no, no se disperse.
3: Entonces, se hablan entre ellas, ¿sí o no? Y le dice, bueno, mami, que vea, que está, que este man me está sosteniendo a mis hijos.
2: A los dos peladitos.
3: Mándeme el suyo y hacemos una hijo de madre fundación. Entonces, que este me sostenga, que este sostenga los suyos, mándeme el suyo para que me sostengan los míos. Y así, porque como se supone que no están contentos con lo que tienen en la casa y tienen que ir a buscar porque les pica el jopo afuera, entonces las mujeres pueden ser más inteligentes. Ya lo pillaron, ya no hay nada que hacer. Si usted le echa cantaletas, peor. Entonces sea usted más inteligente, que él nunca se dé cuenta que realmente usted sí sabe que le está manteniendo los peladitos al otro. Pero entonces la pelada tiene que ir a hablar con la otra muchacha,
2: o sea,
3: y decirle... Claro, aliarse y decirle la sororidad.
2: Ay, no, pero ustedes son, ¿usted esos son pensamientos macabros, Juliana?
1: No. Usted tiene que decir, sosténgamelo. Por ejemplo, caballo, sosténgamelo.
2: Yo te lo sostengo, claro que sí, por supuesto, pero a los pelados míos. Ay, ¿por cuánto vas a poner tú?
9: Hoy buenas noches, Tropicana, buenas noches. Bueno, el asunto no es que uno o no mantenga los hijos de la pareja que uno tenga, o sea, de pronto no se trata de mantener, pero sí aportar. Porque, bien dicen por ahí, el que compra la vaca se lleva el ternerito o algo así. Lo importante de esto es que si uno como hombre tiene sus hijos de una relación anterior, uno se separa de la esposa, pero no se divorcia de los hijos. Y yo no creo que uno como hombre con las dos pelotas bien puestas necesite... que la ex esposa, la ex mujer lo tenga que estar correteando cuando uno sabe los deberes que tiene uno para con los hijos. Esta vaina es para toda la vida, esto no es para un ratito, claro. Esto es para toda la vida. El deber de un padre no termina jamás, así lo dice la canción.
2: No, y también hay gente que de pronto lleva la cuestión no es el bienestar familiar, sino a casa de justicia. Bueno, no sé, ahorita mismo no conozco la entidad donde tienen que ir los padres. Ah, bueno, no, los jueces de familia. Y de pronto a ti te ponen, no, tú tienes que dar 500 mil. Ah, pero yo no creo que un hijo cueste 500 mil pesos, Juliana. Un hijo te cuesta lo que el peladito pueda necesitar. Si de pronto ya tú le diste los 500, pero necesita otra cosa, o sea, tú se lo das, ¿no?
3: Yo no sé bajo qué
1: criterio. Ya hoy día 500 eligen, no sirve para nada.
3: Eligen cuál es el monto.
2: O sea, yo creo que es por lo que tú devengues. O sea, por lo que tú ganes.
3: No, pues que si gana el mínimo. También es que las mujeres no son proyectadas y también se ponen ahí. Tienen un problema en las rodillas. No las saben cerrar.
2: ¿Tú?
1: O no las saben doblar.
2: Y si de pronto... ¿Tú crees
3: no, al mira, contrario, Juliana, mi reina, le encanta estar en una dobladera de rodillas. Doble. Parece que fueran a adorar el Espíritu Santo y lo que están adorando el divino miembro.
2: Juliana, yo la misma pregunta que te voy a hacer a ti se la voy a hacer a Karina.
1: Ah, a ver.
2: ¿Tú en algún momento te proyectaste, no, si yo le voy a hacer un pelo, bueno, si algún día yo me voy a embarazar, el man tiene que tener el billete, las lucas?
3: No tiene que tener el billete porque yo no soy interesada y la verdad yo soy bisexual, entonces soy mujer luchona. Yo también invito, yo también cortejo, yo no soy mujer princesa también claramente.
2: No,
3: pues cómo va a ser mujer princesa si yo me levanto viejas, pues eso no tendría sentido. Pero la cuestión es que si fuera de ese lado, sí buscaría, tanto en un hombre o una mujer, quien sea, si yo quisiera conformar un hogar con otras personas, es decir, con hijos, yo sí buscaría que esa persona tenga estabilidad, pero primero estabilidad mental. La gente que está como loquita, medio se le va la onda.
1: Rayada.
3: Sí. Luego yo sí busco o analizo qué tan estable económicamente es, pero no porque tenga plata, sino que sepa conseguirla.
2: Okay.
3: Porque uno se puede quedar desempleado, o sea, uno puede perder un negocio, sí, que se la rebusque. Y uno sabe con la historia de vida de una persona qué tan rebuscador es o qué tan mantenido es. Eso es distinto. Pero no necesariamente que tenga plata.
2: Okay.
3: O sea, como, ay, no, es que yo soy el heredero, no es que me...
2: El man proveedor, así, o sea, tampoco te interesa. Ya te
3: no,
2: Karina, yo me imagino
3: que
2: sí,
3: montan, a unos se la montan, los manes que tienen plata, y además que tienen plata de generaciones, como que los papás también y los abuelos también y así, son manes qué montadores pereza. Y le van a sacar esa plata a usted en cara, y en algún momento le van a sentir mal,
1: lo humilla.
3: Se lo juro.
2: Ya me vas a responder tú, Karina, ya me vas a responder tú, un par de notas de voz.
10: Ocasiones. Caballito. Ey, no. ¿Cómo me vas a pegar la cara?
2: Ey, barro.
11: Buenas noches, Julianita. Buenas noches, caballito. Buenas noches, hermosura de Medellín.
1: Oli.
11: No, ahí ya muy sinvergüenza los dos. O sea, tras de que el man está atrasado y ella se pone a hacer más gente. No, pues. O sea, la verdad sí debió haberlo pensado más. Bien irresponsable. Y ponerle otra carga peor, no. Ya muy sinvergüenza juntos.
2: ¿Qué dicen los oyentes? ¿Qué tiene que hacer la muchacha para que este man comience a darle el billetico? Porque hay algunos que se pasan la justicia por el forro. ¿Qué dices tú, Karina, con respecto a las preguntas que le hice
1: a Julianita? Vea, caballito, le voy a decir algo. A ver, vuelva y haga la pregunta para que pueda concordar mi respuesta.
2: O sea, que para tú embarazarte tiene que ser un man de billete. Un man no tiene, que tenga las lucas.
1: No tiene que tener las lucas, pero también tiene que tener de pronto buena estabilidad económica por si yo en algún momento no puedo trabajar, tenga que estar ahí el man presente.
2: Con la gran diferencia que tú no eres luchona como Juliana.
1: Eso sí, no, al contrario, papito, yo también soy luchona y también
2: ¡mentira! Págame los 70 barras.
1: Dejen ser fastidioso. Si yo tengo también un muchachito, también lo hago pensando, bueno, si quedo sola, también soy capaz de darle esto, esto, esto y esto. Ya. Hoy día es bueno que las dos personas de una pareja, de una relación, estén trabajando, sean enfocadas, sean juiciosas, que los dos tengan su platica, que si el mal le quiera a usted, que le dé porque le nace, no porque sea obligado, porque qué presa obligar a una persona.
2: ¿Qué dicen los oyentes? 310-206-3302 y también vamos a recibir a nuestra gente al 601-348-7601. Si quiere hablar con nosotros en vivo, en cualquier parte de Colombia o el mundo, puede llamarnos al 601-348-7601. Recuerden que el 601 es el indicativo aquí en la ciudad de Bogotá. Hola, Tropicana, buenas.
12: Desde Armenia, Quindío. Es que lo que pasa es que nosotros los hombres tenemos dos cabezas y no pensamos con la de arriba, sino... que usamos la de abajo. Entonces,
1: pero usted la de abajo ya no le funciona a mi señor.
12: Muchos errores. Ya, por pensar con la cabeza de abajo, no con la cabeza de arriba. Y por pensar con la cabeza de abajo se pierden muchas cosas.
3: Menos mal.
12: Una mujer se pierde una buena familia.
1: Juliana, calma.
3: Menos mal que Juliana, abajo calma. Ya no le funciona porque ahora sí puede utilizar la de arriba.
2: Ay, entonces,
3: Dios
2: para pensar.
3: Es paciente pero justo. Aló.
13: Aló.
3: Juli. ¿Qué hubo, mijo? ¿Qué más? Cuéntemelo.
13: Bueno, los saludo primero allá a todos, a Caballito, a mi Carinita.
1: Mi amor.
13: Digo lo siguiente. Aló, dime.
1: No, nada, qué hola, qué bienvenido, qué un besito.
13: Aló, hombre. Ah, Carinita, muchas gracias. También un besito para ti. Allí uh-huh. Estés bien lejitos, pero también te queremos mucho.
3: Ay, bueno, ya. Déjame, al grano, déjame, papi, Juliana, al grano.
1: Déjame, que porque no es a usted, cálmese, mija, relájese.
3: No, y yo pa' qué, si yo también la... No,
1: bueno, señor. ya, cálmese. Amigo, continúa, mi amor.
13: Juli, déjelo celos.
1: Y la rabia.
13: Todos ahí.
3: Oiga, pues, claro, como ustedes lo reparten como si yo fuera periódico por la mañana... Al favor.
13: Qué pena, pero no es así.
3: Demuéstramelo.
1: En la raya.
3: Argumentemelo y sosténgamelo.
1: Dígale, yo se lo sostengo cuando quiera.
13: Yo se lo sostengo, vea. Le voy a contar mi caso.
2: Cuéntelo.
13: Yo soy un hombre que me separé hace ya bastantes años, hace más o menos 7-8 años.
3: ¿Y tiene pelados o no tiene pelados?
13: Tengo dos, uno de 12 y otra de 7.
3: Ya.
13: La niña de 7, exactamente, yo me vine a enterar de que estaba embarazada de ella justamente cuando me separé. Y aún así el día de hoy respondo por ella. Estoy con ellos. Estoy ahí firmes con ellos. Incluso le voy a hacer decir así y de pronto hay mucha gente que dirá que va, eso es mentira. Pero incluso antes de que la niña naciera, yo tomé la decisión de operarme precisamente para no estar como ese señor.
1: ¡Eso! Muy por más hombres como tú, Dios habla, mío, I love you. Por fin, ese era el hombre que yo necesitaba en mi vida, pero ya está comprometido.
2: Bueno, o sea, yo no pienso igual que él, pero tú eres un hombre valiente.
13: No, estoy comprometido, Carinita. ¿Cómo lo hacemos?
3: ¡Ay!
1: Mi amor, pero es que hay un problema, que yo quiero tener hijos y ya tú no puedes, gordo.
3: Eso se puede deshacer.
2: Mano. Sí se puede.
13: Podemos adoptar, podemos hacer una cosa, alguna vaina se puede hacer.
3: No. Eso se puede revertir.
2: Sí, compadre.
3: Claro, hombre.
2: O si usted puede volver a preñar o no.
1: Hombre es flojo. Se la hizo, pero casi
13: pues que hasta donde no yo tengo entendido, eso es muy complicado. Porque es más riesgoso volverse a operar para volver a tener hijos que hacerse la completa la ligadura para no tener.
3: Miércoles. ¿Cómo es que se llama? Complicado. Vasectomía.
13: Lo que yo...
2: Oiga, o sea que usted...
13: Vasectomía.
2: O sea que es más fácil que usted se ponga la brecha que otra cosa.
1: Es que la brecha...
13: No, Caballito, qué pena, pero no.
2: Cuidado.
13: Piénselo bien porque no es así.
2: Cuidado una vaina. Cuidado una vaina, compadre. Mi hermano, pero ¿usted para qué se hizo eso? Se hubiese puesto su preservativo y su vaina, ¿no?
13: No, porque es que, ¿qué pasa, Caballito?
2: Sí.
13: Usted como hombre me va a entender.
2: Dígalo.
13: Usted puede decir, hoy me cuido, pero usted no sabe mañana en una noche bien arrecho que usted esté, bien mejor dicho.
2: Papi, la pos de ahí.
13: Usted le gane las ganas. Pero, mi hermano, es mejor cuidarse y sobre todo, digamos, en mi caso, yo no quiero tener más hijos.
2: Ah, bueno.
13: Yo creo que tener dos
1: sí.
13: Y tenerlos bien mantenidos es mejor que tener tres o cuatro, así como el man, que los tiene regados por todos lados. Y encima de eso no responde.
2: Compadrito.
13: No, la idea es, si usted tiene sus hijos, responda y sea varón.
2: Mi hermanito
13: del alma. Bien puestas.
2: Pero resulta que papito Dios manda a esos pelados con el pan debajo del brazo, o sea, y usted puede hacer dos, tres, cuatro, y donde comen cuatro, comen seis. No.
13: Usted dice eso, Caballito, y usted puede pensar que eso es así, pero es mejor tener serenidad y tener sus cosas bien claras y no estar sufriendo aquí a mañana.
2: Ah, bueno, listo, mi hermanito, un abrazo. Gracias.
1: Que contigo solito.
14: Caballito, Julianita, Carinita hermosa, mi amor. Saludos a todos. Bueno, yo les soy sincero. Una cosa es que, digamos, una persona no mantenga a sus hijos, porque hay muchos manes que no mantienen a sus hijos y sí mantienen a otros. Y otra cosa es que hay que ver, porque es que hay veces hay mujeres que son exageradas, ¿no? Y no estoy defendiendo
13: al caballero el video ni nada por el estilo, pero yo siento que hay mujeres que quieren que usted les pague, mejor dicho, hasta esta vida y la otra, solo porque son sus hijos.
1: No, y ya pues, sí es un problema.
13: Perdón por las mujeres que son así, ¿no? Pero pues yo digo que personalmente yo puedo estar con mi pareja y puedo ayudarle con sus hijos y también estar pendiente de los míos y responder por lo que, digamos, por mi caso, porque yo tengo dos hijos, no son de la persona con la que vivo, ella tiene sus hijos aparte, pero pues yo respondo por mis hijos, estoy con ellos cada 15 días, todos los días hablo con ellos, cualquier cosa, digamos, extra que pronto ellos necesiten, uno les ayuda, les colabora, pero otra cosa es que hay algunas mujeres que quieren que uno les dé lo que se les dé la gana.
2: Sí, señor, no,
13: y tampoco es así.
2: Cheque
13: la
2: vaina.
13: La verdad, señor, tampoco es así, uno como uno también tiene sus derechos, pero también sus deberes, entonces hay que saber delimitar eso, ¿no?
2: Señoras y señores, cuchachas, en este momento ha llegado la oportunidad de...
1: ¿Cuáles cuchachas? ¡Respete, mijo!
3: Yo me siento bien igual, yo me siento bien.
1: No, a mí no me diga cuchacha, oigan pues. Ay, ¿qué?
3: A mí sí me gusta porque tengo cuca y soy chacha.
1: No.
2: Sí. Karina, como que es hermafrodita. Señoras y señores, si usted quiere felicitar a alguien que esté de cumpleaños en el día de hoy, lo puede hacer. ¿Qué pasó?
1: Ayer me quedaron por ahí 15 mensajes acá en Medellín que por favor llamáramos a personas que no estuvieran cumpliendo.
2: Ah, bueno, esa la que decía Juliana, que vamos a hacerle la otra.
3: Como esa es mi idea, entonces yo veré qué hago con mi juemadre idea y no la vamos a hacer a esta hora, ¿listo? Bueno, la vamos a hacer. Ay, ¿ustedes pueden creer que la Mona y yo estamos reconectadas?
2: ¿Por qué?
3: Porque la Mona normalmente las primeras dos horas, igual que todo el mundo, nos escucha, después ya no nos escucha.
2: ¡Mira! Yo ayer las estaba viendo y escuchando.
1: Es que ella escucha. Ella escucha, entonces...
3: Ella escuchó que estábamos cantando en los cumpleaños y no entendía muy bien. Entonces, cuando yo llegué a la casa y le conté que estábamos cantando el cumpleaños a los que no estaban cumpliendo años, me dijo, amor, yo te iba a decir que hicieran eso.
2: Sí, Mona.
3: ¡Conectadas!
2: Eso.
1: ¡Qué romántico!
2: Si alguien está de cumpleaños, usted nos manda el nombre de esa persona, el número de esa persona y le vamos a llamar. Y adivine qué, le vamos a cantar el cumpleaños en caleño, en paisa o en costeño.
3: Cari, vas a conocer a la Mona porque la Mona también va, para que sepas.
2: ¡Uy!
1: ¡Mona! Entre Mona y Mona, mi amor.
2: Hoy la Mona. ¡Mona! Nati, te mando un beso. Hoy Nati me escribió.
3: Mi monita está aburrida. Sí.
2: Ya después te voy a decir lo
3: que
2: escribió.
3: Vamos a ganar una canción para que cantemos.
2: Aquí, papi, pero ¿cómo se llama tu hermana y el número de ella? Por favor, rapidito, para que nos acabe ese clip, mi hermanito.
3: Elkin, tú que estás ahí preguntando, y un saludo para la gente de las 256 personas conectadas en TikTok. Mi Juli, ¿en el día en qué turno estás? No, mi amor, no tengo turno en el día, solamente por la noche.
1: Ave María.
3: El número de Tropicana, el de llamar, es 601-348-7601.
2: Ajá. Papi. Ajá, y entonces, el número de tu hermana, mi hermanito, rápido. Qué linda está la mañana. En que vengo a visitarte.
1: Saludarte. Ah, no era saludarte.
2: Yo no sé.
1: La.
2: Por aquí Pati me está diciendo hola. Pati, pero rápido, me tienen que mandar el nombre de la persona que está de cumpleaños y el número de teléfono de esa persona. El número de teléfono de la persona que está de cumpleaños y el nombre para felicitarla o para felicitarlo. Ajá, pero hey, Freddy Rodríguez, ¿cómo se llama tu hermana y el número? Entonces.
1: No, jodas.
3: Manden eso bien, pero es que ustedes también son bien tercos.
2: Uy, Dios mío.
3: Me encanta que uno les esté regañando, porque es una así.
1: Me gusta más la que dice, que Dios te bendiga y que cumpla.
3: ¿Verdad? ¿Por qué no vamos a cantar esa?
2: ¿Cuál?
3: La del vallenato y ya, la que todo el mundo se sabe, ¿no?
2: Sí. No, es que yo lo pongo como para cortinita. Y ahora sí llegó. Y ahora sí llegó el primero. Aquí está la primera cumpleañera. Vamos a
1: pero real, esta cumple real.
2: No, sí, correcto, ya. Listo. Cero. Sí, sí, sí.
1: Pon el código.
3: No, no,
1: los hombres no pueden hacer varias cosas a la vez, míralo. Ya. O se queda callado o presiona un botón.
2: No, lo que pasa es que tengo que concentrarme. Espérate ahí.
1: Por eso así son los hombres. No, haga el favor.
2: Que hay que hacer las cosas bien, si no, no.
1: ¿No qué?
3: Bueno, acá nos vamos a quedar.
1: No, parce.
2: Juliana, ah. Amparito, se llama Amparito.
1: ¿La canción o la señora?
2: La señora. Amparito, contente esa vaina.
1: Amparito.
15: Que Dios te
2: bendiga. No, yo te aviso. ¿Cuál será que Amparito no va a contestar?
16: Mire el tono, grave su mensaje.
3: No contesto. Ah,
2: ¿será que le damos otra oportunidad o no?
1: Sí, otra, otra.
2: ¿Otra? Le damos otra oportunidad a Amparito, vamos a llamarle enseguida.
1: Oiga, hoy quiero regalarte
2: en tus cumpleaños,
1: mis canciones.
3: Gracias.
1: Oiga, qué pereza, uno como no sabe eso.
2: Hoy que cumple.

0: años. Cumpliendo años. ¿Estaba cantando Cami? Cantamos al mismo tiempo. Yo pensé que era que me estaba escuchando doble. Vea, ahí están mandando una en TikTok. La gente de TikTok también.
1: Grabe su mensaje.
0: Tiene todo el derecho a participar.
2: Amparito no, quedó mirando para el Amparito.
0: Pere, porque el muchacho es lento.
3: No, ya. Vamos a llamar a otra persona que es la hermana de Freddy Rodríguez. Y ya después llamamos a la otra chica. Y ahora sí, vamos a marcar en este momento y ojalá que conteste.
4: Por favor, ingrese su contraseña seguida de la tecla de número.
3: Claro que sí.
4: Ya, gracias. Ya está marcando.
3: Mira, la persona se llama Nicole Rodríguez. Nicole Rodríguez, de parte de su hermano Freddy Rodríguez. Oye, María Teresa Guzmán Hernández, mi amor.
4: Es el servicio de contenido.
2: Maite, besitos.
3: Capullo.
2: Maite, Capullo. Que venga.
3: Ajá, pero
2: para
3: ¿cómo
2: Medellín
3: es la cosa? 324.
2: Aquí está lo suyo.
3: Sí. 253.
5: 8413.
3: Oye, aquí tiene el número. Aquí. Laura,
4: por favor,
3: Rodríguez.
4: Ingrese su contraseña.
2: No. Yo creo que no van a salir,
4: gracias,
2: los cumpleaños reales. No, parce.
3: Hombre.
2: Hombres de poca fe.
3: Listo. Y que dale un besito a Karina de mi parte y que cuidado con ese capullo.
2: Maite, I love you.
0: ¿Estás llamando a la de TikTok?
3: Sí.
0: ¿Cómo era que se llamó?
5: Laura Hernández.
0: ¿Pero el usuario o a la que estamos llamando?
3: Nada.
0: Oye, nadie hoy, ¿qué?
3: Mierda.
0: La que tienen ese web teléfono.
5: Laura
0: Benavides, Rodríguez.
3: ¿Será?
0: No, nada.
3: Nada.
0: ¿Aló? ¿Aló?
2: Buenas.
6: Sí, aló.
0: Hola, Laura, ¿cómo estás?
6: Bien.
0: Habla, Laura, ¿tú dirías que yo tengo voz de locutora, digamos? No me vas a colgar, Laura, que te tengo una sorpresa. ¿Me estás escuchando?
6: Sí.
0: Lau, ¿tú estás cumpliendo años hoy?
6: No.
0: ¿No? ¿Cómo así, Laura? A mí me dijeron que estabas cumpliendo años y que te íbamos a dar una serenata.
2: Oh.
3: Yerdy nos colgó. Lau.
2: Pero oiga, pues, ¿y quién le está devolviendo la llamada a usted, caballo?
3: No sé, que
0: yo
3: no
0: le
3: nos
0: puedo
3: cuelgue
0: decir una cosa. Estoy casi segura que la gente está enviando números de gente que no está cumpliendo años.
3: Sí, sí.
0: ¿Es que
3: sí,
0: ustedes son agüevados o qué?
3: No.
2: Juliana, a ellos les gustó más lo otro. Entonces, paila.
0: A mí también me gustó más lo otro.
3: ¿Sí?
2: Desde chiquita. Desde chiquita. No, caballo, ya tenemos que colgar, vea.
0: Desde los 20.
3: Sí, sí,
2: gracias.
3: Sí, sí.
2: Acá tenemos que colgar. Chao.
0: Bueno, ya que ustedes no siguen instrucciones, un igual que yo.
3: 5, 4.
0: Ya, y si te 3, contesta, igual no vas a poder decirle 2, nada.
3: ¡Aló! ¡Hola! ¿Cómo estás, mi amor? Oye, tú eres Nicole Rodríguez. Oye, Nicole, feliz cumpleaños, Nicole. Que Dios te bendiga, te proteja y te guarde siempre. ¿En qué parte de Colombia estás, Nicole?
6: Gracias, señor.
2: No, no se le escucha nada, caballo. Vea, nah, colgamos, no sé, caballo. Ahora sí se
0: empieza. Chao, Nicole. Adiós.
3: Chao, Nicole. Ni siquiera pudimos cantar el cumpleaños en la pelada. Ya venimos aquí, la que no me duerme tropicana. Mierda, Dios mío. ¿Y esta vaina qué le pasó? Miércoles.
0: ¿Se trabó? Sigamos hablando. Sí. Bueno, Cari, ¿qué más?
3: No puedo seguir hablando.
0: Ah, juepucha, ¿cómo hay que no puede seguir hablando?
3: Dios mío.
0: Hay que hablando.
3: Dios mío bendito.
2: Cava se trabó sin nada.
3: Sí. Si se corre la programación en las demás ciudades, no es culpa mía, es culpa del Dalet. ¡Jaime!
2: Es culpa de caballo, culpa de caballo.
3: Espérate ahí.
2: Caballo, úndalo.
3: Le estoy hundiendo y no da. Espérate.
0: No da.
3: Espérate,
2: pise, que así se le cuadra, pise. Dele con el F1 al F2, pise. Pise pues cualquier cosa, pise en Tropicana.
1: La opinión de los hinchas es
3: nada, tampoco, nada.
2: Deje, espere, espere que se descuadra.
3: Ya.

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1: Seguimos en A Que No Me Duermo de Tropicana, la más bacana, bacanísima, y vamos a hacer en este momento una gira por Colombia. Nos vamos de viaje por Colombia, nos vamos de tour y vamos a hablar con todos ustedes. El que quiera llamar ya de uno lo puede hacer al 601-348-7601. 601-348-7601. ¿Dónde está? ¿Con quién está escuchando A Que No Me Duermo de Tropicana? Si quiere saludar, si quiere felicitar, si quiere también, porque en esta hora lo vamos a hacer. Juliana se va a poner las botas, el overol, se va a poner el sombrero mexicano y va a comenzar a llamar a las personas que no están de cumpleaños en el día de hoy, porque si están durmiendo, aquí los levantamos en A Que No Me Duermo de Tropicana, la más bacana, bacanísima.
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1: 601-348-7601. Saludos para Luna, para Gerson. Dice: hola muchachos, buenas noches. Conectado con A Que No Me Duermo. Igualmente para Patti, para Daniel, para José Angarita Pacheco, para Dubán Díaz también. Escuchando la más bacana, bacanísima. Y un abrazo para el gran Dubán Díaz en la ciudad de Barranquilla. Ahí están escuchándonos, Juli, y te mandan un beso. El gran Alexander dice: hola Juliana, mujer hermosa.
2: ¡Alexander! Me, ¿dónde me mandas el beso para saber dónde me lo pongo, mi amor?
1: ¿Qué le quieres decir a tus seguidores, Juliana, a las personas que te mandan esos besos, esos
2: caballitos, chupos, te tengo una propuesta.
1: Ay, güey, madre, ya vienes tú.
2: ¿Cuánto valen esas 2 horas? Yo se las pago. Yo se las pago.
1: Los domingos, yo creo que sí, que yo quiero venir los domingos.
2: No, el domingo, olvídelo, que ya me pusieron una camisa acá con Juliana.
1: No, pero es que a mí me gusta más los domingos porque pagan más.
3: No, señor.

0: Voy a decirle a jefe que eso es por...
1: Yo hago acá para que usted que esos días que faltan.
0: Caballo, es más, hago lo que usted quiera, pues, para que se queden esas dos.
2: Ah, ya tú sabes lo que tienes que hacer. Con Juliana no me meto porque yo respeto mucho a Nata.
0: Listo, ya, va para esa. ¿Se queda hoy las dos horas?
2: En serio.
0: ¡Ay!
1: Negro, le sigo haciendo plata y cuca.
2: Yo quiero lo segundo.
0: ¿Cuánto vale ese chéchere? ¿Cuánto vale ese chéchere?
2: Yo quiero lo segundo.
0: Ay, María.
3: Buenas noches, don Germán Quindío, Jorge Enrique García. Les propongo un temita, porque no hablamos un programita, de hablar de los diferentes milagros que tal vez mucha gente ha recibido. Entonces no sé qué tal les parece.
1: ¿De los diferentes qué, mi vida?
0: ¿Los qué?
2: Yo le entendí.
1: Vuelvo a poner.
0: No entendí.
3: Buenas noches, don Germán Quindío, Jorge Enrique García. Les propongo un temita, porque no hablamos un programita, de hablar de los diferentes milagros que tal vez mucha gente ha recibido. Entonces no sé qué tal les parece.
1: Los milagros que la gente ha recibido. Mi amor, háblame de tu milagro, por favor.
0: Despéguemelo porque no le entiendo, la verdad.
1: No, sí, Camila ya le entendió. Que si hablamos de los milagros que la gente ha recibido.
0: Ah, los milagros.
1: Los milagros.
2: Hoy es noche de milagro. Pero no comprendo, caballo, sinceramente.
0: Con razón, caballo, ese vino de amarillo. Uy,
1: ay, es amarillo o es verde. En este programa sí me dejan peinar gente y estoy de un peinador. Scooby, no, qué programa tan malo, que quiten y que saquen a Juliana por izquierdosa. Papi, ¿usted quién le dijo que acá contratan no. gente de derecho e izquierda? Es más, yo soy tan tibia que soy bisexual. Ábrala de aquí, mijo, despéguela.
0: Pítemela, que yo le coloreo.
2: Mierda. Compadre, te hubiese metido conmigo, yo no te hubiese dicho nada, pero te metiste con Juliana. Verdad. Bueno, pues, a esta hora, señoras y señores, en Tropicana. Vas para esa, tu Karina, lo vas a poner tú allá. Ponlo.
0: Vas a ¿pero poner, qué okay? quiere que ponga?
2: ¿Qué? Ay, ¿cómo que qué?
1: Que se lo. No, que se lo ponga, no, que se lo quite. Que se lo quite.
2: Que se lo quite. Que se lo quite.
0: ¿Pero que ponga qué?
2: Ay, sí. Bueno, ya yo lo pongo acá.
1: ¿Qué? El video.
0: Pues usted sí. lo puede poner ahí, ¿no?
2: Bueno, ya.
0: Ya, Karina. Usted no puede ponerlo ahí en el WhatsApp para que suene más rico.
2: Sí, ya lo voy a poner. Bueno.
0: ¿O a usted cómo le gusta que suene, caballo?
2: Tú, te tengo de frente y tú esa vaina no me la dices. Yo te tengo de frente y eso no me lo dices.
0: Amor, porque usted no me ha dado el papayazo, sino de una.
2: Ah, ¿no? Y el día que dormimos allá en el...
0: Ese día usted hizo sino criticar que yo le había puesto un montón de cosas, entonces no me venga a decir nada. Usted no aprovechó, lento.
2: Ah, sí, claro, cómo no. Bueno, resulta, esto lo enviaron nuestros compañeros de Tropicana Cali.
0: Ajá.
2: Y resulta... que ellos, bueno, ellos estaban locutando encima del video y pues me lo enviaron. Y caballito, mira, para que toques este tema, porque se está presentando algo que para muchos es inaceptable en la ciudad de Cali, la ciudad de Juliana, y es que la pregunta que están haciendo es, ¿se justifica esta forma de detener un motociclista porque no tenga papeles o porque no lleve el casco o porque no tenga el chaleco reflector? Resulta que los agentes de tránsito en la ciudad de Cali se han viralizado no por algo bueno, sino por el contrario, algo que está mal. Resulta que ponen sus retenes y los motociclistas que no tienen papeles, documentación y alguno que no tenía casco, comenzaron a evadirlo.
0: Casco. Yo le entendí casco. Que no tenía casco.
2: Casco. Caco. Bueno, que no tenía caco.
1: Karina es una gonococo. Porque yo solamente dije que no tenía qué y Karina caco.
2: Karina, yo no me meto contigo. Me haces el favor.
0: Pero es que caballo, así como estaba criticando al señor que mandó la nota de voz, despéguela usted también, mijito.
2: Yo no lo critiqué, fue Juliana.
0: Así como la mueve por fuera, empieza a moverla bien aquí entonces, mi vida.
1: Oye, yo sé que yo tengo voz de hombre, pero tampoco, o sea, fui yo.
0: Entonces, ¿qué caco qué?
2: Bueno, porque no llevaban caco. Así.
0: Casco,
2: porque no llevaban el casco y el chaleco reflector. Entonces, como no le paraban, esos manes comenzaron a bolearle piedra.
1: Uy, también, pero ¿por qué?
2: A bolearle piedra. Pero ahí dice.
1: Viste, cada quien piensa en lo que más le gusta. Caballo. A él le gusta pensar que le boleen. Y eso es lo que anda diciendo. Oye, ahí, que le bolean y le bolean.
0: No, caballo, es que usted no puede hacer esas pausas en esos momentos, porque Juliana y yo aquí peleamos en bolearle y pailas.
2: Ah, pero eso, si eso es una palabra que ustedes utilizan, bolear.
1: Bueno, hágale por eso.
2: Pero bueno, empezaron, le tiraron un piedrazo. Lo levantaron a Peñón. Lo levantaron a Peñón, entonces.
0: A mí también esta semana me levantaron a Peñón.
2: Ay, a ti te levantaron otra cosa, Correa.
1: Bueno. Uy. Ya,
2: Dios mío.
1: La levantaron a Chicle.
0: A Peñón.
2: Dios mío, bendito. Le dieron jugo de remochácara. Señoras y señores. En Tropicana, la pregunta es, ¿qué opinan ustedes al respecto de esta situación que se está presentando con los agentes de tránsito, los agentes que regulan el tránsito en la ciudad de Cali, en Santiago de Cali? Los oyentes que comiencen a enviar su nota de voz, que los oyentes comiencen a opinar. ¿Ustedes creen que tienen que abrirle un expediente disciplinario? ¿Tienen que sancionarlos? ¿Tienen que sacarlos enseguida? ¿Tienen que sacarlos? ¿Tienen que destituirlos de su puesto? Sí o no, al 3206-3302 comiencen a enviar sus noteos y también al 601-348-7601. Juliana, tú que eres de Cali, ¿qué tienes que opinar? ¿Qué tienes que decir? ¿Qué tienes que acotar a esta hora, mi amor?
1: Cali. Pero hágame la pregunta entera, así como usted la tiene.
0: Ay, ya le gusta entera.
2: Y de lactosada no le gusta. Juliana, la pregunta es, ¿se justifica esta forma de detener a los motociclistas, porque no llevan documentación, o no llevan su chaleco reflectivo, o no llevan el caco?
1: El caco. Mira, es que yo siento que esas cosas, además de ser normativa, existen para que las personas no se maten.
2: Sí.
1: Y hay mucha gente que por lo ve seguridad. De esa manera.
0: Es por seguridad.
1: Yo les he dicho que la Mona trabaja en la agencia de esta cosa de la gente seguridad para que vial. No me mate, eso.
2: Agencia de seguridad.
1: Entonces he entendido varias cosas sobre eso. Y es que las personas no lo toman con conciencia cuando alguien les dice que tienen que hacer, hasta que desafortunadamente les ocurre a ellos o a alguien cercano de la familia. Uy. Hay maneras, pero definitivamente eso no es para poner una multa a usted. Ahora, hay guardas y policías de tránsito que sí lo utilizan de esa manera, pero en realidad eso existe y se creó para que usted no me mate.
2: Pero tú justificas que lo levanten a Peñón, Alma.
1: No,
2: ¿verdad?
1: No.
0: Pero en cambio yo sí digo que sí, o sea, usted tiene que parar, usted tiene que parar, y toca pegarle un cocotazo para que pueda, ay, pare, mor, pare.
2: Karina,
0: es que
2: sí, en serio.
0: Es que es en serio, ¿para qué tienen que volar de los pares? Me da rabia porque es que los agentes están haciendo su trabajo. No. Pero entonces, ¿por qué tienen que pasarle por encima? En cambio, vaya que estén en contra de los guardas, ellos y les tiran.
2: No, hombre, no. Pero, o sea, que lo levanten a patada, no. O sea, mira, le tiraron piedras. Es que tuvieras hasta los bolillos de dotación.
0: Pero es que para qué se
2: comenzaron a pegar en la cabeza.
0: Pero ¿para qué? ¿Para qué se tienen que volar?
2: Correteelo, persígalo, pero ¿por qué
0: ¿y
2: razón?
0: Y ellos tienen que perseguirlo, sí. ¿No? ¿Por qué no como ciudadanos? ¿Por qué no como ciudadanos hacemos el favor y paramos? Karina, es que esto es una ley, no, es que no, esto Karina, es una cosa correctiva.
2: Karina,
0: no,
2: yo creo que pare. Tú en este momento no estás en lo cierto.
0: No, yo caballo, creo que en este momento, es que yo sí digo.
2: No, me imagínate, Karina, o sea, es que
0: no,
2: tú
0: o sea,
2: estás,
0: yo digo,
2: tú estás
0: yo digo,
2: promoviendo
0: no,
2: la
0: no, que
2: violencia.
0: No, que
2: el
0: no le saquen cuchillos.
2: Los medios.
0: Que no le saquen cuchillos ni nada, pero caballito, ¿para qué tienen que volar?
2: La idea es pararlos.
0: Es como
2: la pararlos.
0: Policía, cuando la policía. No, sí, pero entonces dígame cómo los va a parar. Dígame cómo los va a parar.
2: Ah, no, a punta de entonces peñón, a punta de piedra. El fin justifica los medios, no importa.
0: No justifica los medios, caballo, pero de todas maneras, o sea, como sociedad tenemos que aprender también a que tenemos que parar y respetar las leyes.
2: ¿Qué dicen los oyentes de Tropicana al 3100?
0: No las respetamos.
2: Y tú no las respetas porque una vez a ti te pusieron un comparendo, ¿no te acuerdas?
0: Y
2: por dejar la moto
0: parqueada
2: donde era.
0: Y lo pagué.
2: No has pagado esa vaina.
0: Y le dije al señor agente, es mi culpa, está bien, aquí tengo mi comparendo. No fui a decirle, qué pereza, es que cómo así. No, acepté mi error y listo, es una ley. Ya, hay que pagar y
2: vamos,
0: ya hay que pagar.
2: Vamos a escuchar a los oyentes.
0: Si usted no sale con casco, mi amor, y lo paran y le ponen un comparendo, ¿usted qué tiene que hacer? Pagarlo. Los errores hoy día se pagan con plata.
2: 310-206-3302, ¿qué dicen los oyentes de la emisora más bacana, Tropicana? Opinando a esta hora, Karina dice que los levanten a patada. No importa, hay que pararlos. Y yo digo que hay que perseguirlos, pero no agredirlos.
4: Caballito, caballito, defiéndase. Allá en Medellín dicen es Tasi. Dicen éxito.
2: Éxito.
4: Entonces, ¿cómo no va a poder decir lo del otro Caco?
2: ¿Qué dicen los oyentes? Tropicana. Sí, buena. Estamos hablando de la tierra de Juliana.
5: Tropicana, la más bacana, que no me duermo. A ver, desde mi amarillita aquí en Cali. Las leyes son como las mujeres, se hicieron para violarlas y quebrantarlas.
2: ¡Ey!
0: ¡No! ¡Ey! ¡Cuidado! Oigan a este, ¿qué?
1: Pero quémelo, hágame el favor.
0: ¡Cerrado! ¿Ah?
1: Eso no me parece ni siquiera chistoso a mí.
2: Sí,
1: ay,
2: sí,
1: no.
2: Sí,
1: eso que
2: sí,
1: se sabe
2: sí,
1: que
2: sí.
1: Yo soy pesada y recocho, pero decir que las mujeres hicieron para violarla, no, amiguito.
2: No.
1: Colabórame con no volver a entrar a este programa, Dios se pague.
2: No, hay cosas.
0: Pico y chao, amor, pero así sí no.
2: Hay cosas que no se deben decir y que a veces uno quiere ser chistoso y cae gordo. Tropicana, buenas.
6: Buenas noches. Uy. Mal hecho por parte de los conductores por incumplir las normas de tránsito y también por la omisión por parte de los policías. Y de parte de los policías, mal hecho por extralimitarse sus funciones, ya que ellos como agentes o policías de tránsito no pueden usar la fuerza para detener a un conductor.
2: Ok.
1: De poder pueden porque lo hicieron, pero no deben.
2: Ey, Juliana.
1: No se
2: es
1: deben.
2: Que, es que si tuvieras ese video, Juliana, horrible. Le dieron como a cajón que no cierra, durísimo, con los bolillos, también con piedras. Y la moto se la tumbaron.
1: Por eso nada, yo digo.
2: O sea, le partieron. ¿Y a él quién le paga la farola? ¿Quién le paga el retrovisor? ¿Quién le paga el guardabarro?
0: ¿Para qué no paró?
2: Ok, listo, está bien. Pero tienen que pagar esa vaina.
7: Yo escucho Tropicana, la más bacana, que no me duerme de Tropicana.
0: Hola,
7: bueno,
0: amor.
7: Reportando la sintonía de aquí, la ciudad bonita, le dije Santander. Primero que todo, un saludo para ustedes. Bendición de cariño, de amor y comprensión. Siempre cariño, ternura pura. Saludo para el caballito, Juliana y Karinita, la más hermosa de Tropicana. Qué mujer esa. No, pues para saludarlos, siempre los escucho todas las noches, qué bacano, bello programa, uno se estresa por aquí, lo escucha, bacana las dinámicas, todo, la bacana, la verdad muy bacano, sí, siempre lo escucho, fiel oyente, saludos desde la ciudad bonita, Andrés.
2: ¿Qué dicen los oyentes de la emisora más bacana Tropicana al 310-206-3302? Ustedes justifican que los agentes de tránsito en la ciudad de Cali le den con todo, con piedras, con, no sé cómo se... Ah, bueno, el bolillo, ¿cómo
1: tira
2: se llama?
1: Tira piedra, tira peña.
2: ¿Cómo se llama el bolillo de dotación de los hombres?
1: No, yo siempre le digo bolillo. Eso tiene un nombre, pero yo no me lo sé.
2: Para aquellos conductores de motos que no paran porque de pronto tienen algún documento vencido, ¿ustedes están de acuerdo
1: Andrea.
2: Con que Andrea?
1: Tan linda.
2: Desde Guayaquil.
1: Andrea diciendo que nos escucha desde Guayaquil, desde Ecuador, y que somos su compañía mientras que está trabajando en la pastelería.
8: Qué linda. Tropicana, la más bacana.
1: Tadibiri
8: de aquí de Cali. Pues, ¿cuál es mi opinión? O sea, la verdad es que aquí en Cali hay mucho gamín en moto. Y la gran mayoría no tiene documento ni nada. Pero los guardas se están matando solos ellos. ¿Qué tienen que hacer los guardas? Tomen en foto la placa y con la placa coloquen las multas. Eso es lo único. No, pues aquí las motos no respetan nada. Aquí se suben por los andenes. Aquí usted va por el andén. Usted tiene que darles vía a usted caminando. Porque le pitan al peatón. A usted le dañan los espejos de los carros. No paran, le rayan el carro, siguen, o sea, eso aquí es sin Dios y sin ley aquí en Cali con las motos.
1: ¿Sí? Es que eso sí, ¿sí? es verdad.
8: Pero entonces los guardas no deben de coger lucha. O hay que tomarle una foto a la placa y con la placa hágale sus comparendos y se evitan ese problema. Eso es lo que tienen que hacer los guardas. Porque con la gente no puede nadie.
0: Oigan, por ejemplo, ¿cuánta gente que anda con miles de comparendos en
2: tú,
0: sus motos?
2: Tú,
0: miles.
2: Tú andas con comparendos en tu moto.
0: No,
2: porque
0: señor,
2: yo.
0: Porque
2: vamos a buscarte en el CIMIT. Vamos a buscarte en el CIMIT. Vamos a buscarte en el CIMIT. Escríbeme la cédula. La placa en el CIMIT. Juliana sí anda bacana porque Juliana tiene su vehículo. Juliana llega, lo mete ahí en vitrar y viene y lo guarda aquí. No es como tú que esa vaina la dejas atravesar.
0: No, ese día la dejé en un lugar a las afueras de un centro médico. No sabía que ahí no se podía parquear. Además,
2: mentira,
0: había visto una cantidad de motos.
2: Mentirosa. Y más bien contesta, más bien mentirosa.
0: Espera un momentico, espera un segundito.
9: Buenas noches.
0: Buenas noches, ¿cómo estás, amigo? Espera un segundito, no peleemos.
9: Lo que pasa es que aquí en Colombia no hay ley para ninguna gente, ni para las motos, ni. Pero bueno, yo me gané una moto en una rifa. Yo que se la vendí, porque a mí no me gusta andar en moto. Ni a nada en moto por la calle. Lo que pasa es que hay muchos permisos que nadie se los dan. ¿Aló?
0: Bueno, está bien.
9: ¿Aló?
0: Mor, venga. Claro, venga,
2: venga, mira qué pasa, gente.
9: Me dan permiso, andan en la moto como loco.
0: Venga, pero le voy a decir una cosa. ¿Y si por
1: qué? Ey, pero ven acá. O sea, ven acá. Tú llamas acá, le ganó a nosotros. Dime. ¿Qué? Te estamos escuchando, nene.
9: Claro.
0: Mor,
9: todo lo que
0: mor,
9: pasa
0: venga.
9: Es que aquí no hay ley para ninguno de las motos.
0: Venga, venga. ¿Usted no cree que
9: no
0: los
9: hay ley
0: agentes?
9: Porque nadie las cumple tampoco, ni la policía no alcanza para.
0: Nunca
9: para que
0: nadie
9: hacerle
0: tampoco.
9: Ley a todos los que andan sin votos, sin papeles, sin nada de eso.
1: Mira, tú no. Querías que alguien te respondiera. No. Karina está tratando de hablarte hace como 10 años y tú no la dejas. Karina te va a decir algo.
0: Ajá.
9: Ah, bueno, que me diga algo. Dime, Karina.
0: Mi amor, vea, que si usted está de acuerdo o cree que si los agentes paran a los motociclistas es para evitarles la muerte o solo para cobrarles.
2: ¿Para cobrarle? ¿Para qué más?
9: Ni para cobrar ni para la muerte. Lo que pasa
0: ¿cómo
9: es que
0: no?
9: Es vergüenza que por no pagar se huyen, no les paran. Pues ya se me culpa de lo que. De la,
0: bueno,
9: de
0: ok.
9: La
0: ¿y usted sería de los que se volaría o de los que pararía?
9: Yo
0: si tiene en
9: el día con la moto, paro y espero lo que vayan a decir.
0: ¿Y si no está el día? ¿Y si no está el día y tiene por ahí algún pecado? ¿Para o sigue?
9: No, yo paro porque tengo que cumplir con el pecado que ya tenía.
0: Muy bien, muy bien, muy bien. Ahí apúntese.
9: No puedo oírle a la gente porque ya buscando como un problema con los agentes de tránsito.
0: Ajá.
9: Bueno, porque, mi amor, porque te caen, ahí tú te vuelas y te caen dos, y si nada, te van a que te llamen el otro de al frente, el que está allá y te caen, pues de todo este grupo. Pues lo mejor es todo el día con los papeles, con sus motos, para poder andar.
2: Mi querido amigo, oiga, mi querido contertulio, ¿usted de dónde es?
9: De acá de Bolívar.
2: Claro, ¿de qué parte de Bolívar?
9: San Juan de Ponuceno, Bolívar.
2: Uy, qué vaina tan bacana. Invite a Juliana, invite también a Karina, que vea, San Juan de
9: Ponuceno. Los Montes de María.
2: Claro, los Montes de María. Joda, qué vaina. Ay, mira, en enero, Joche se cogió.
0: En enero, Joche se cogió.
2: Como yo en la montaña de María.
0: Joda, y me lo regaló.
9: Sí, el compositor de Adolfo Pacheco.
2: Claro, el de la marca grande.
0: ¿Y dónde queda eso? ¿Cómo es? ¿Dónde es que es?
9: En San Juan de Ponuceno, Bolívar, los Montes de María.
2: Los Montes de María, claro.
0: ¿Y eso es bonito o qué?
9: El parque más grande que hay en Colombia, el Parque del Colorado, donde están los monos.
2: ¿Te das cuenta que ellos hablan diferente a nosotros?
1: Sí, señor.
0: Ellos sí, hablan así como más así, como copiado.
1: O sea, más enredado.
2: Juliana está. Mi hermano, Juliana está ya perdida hace rato.
9: Ah, dígame.
2: Juliana que está ya perdida hace rato. Opeyo. Que Juliana está chapeteando hace rato. No, Juliana ya está chapeteando hace rato.
1: No, pues imagínate si entre ellos no entienden uno que va a andar entendiendo. No, mi hermano, lo quiero mucho. Dios me lo bendiga.
0: I love you.
2: Chao, un abrazo.
9: Porque tú andas en moto para ir para acá.
2: Claro.
9: ¿Qué para más, caballito?
2: Mi hermano, y adivina, que a esta para le gusta el jugo de remollácara.
9: ¿De qué?
2: ¿Le gusta jugar
9: de aguacate con yuca y ñame?
2: Ya, eso sí. Y la amarillita, la amarillita.
0: A mí no me gusta la yuca, menos el ñame, mi amor.
2: A ella le gusta.
9: Y suero con
0: toallagüey. A mí me encanta la yuca.
2: Y hermano, a Juliana aquí, tú no sabes lo que le gusta. Le gusta una galletita que se llama la cuca. Que es negra y blanca, ¿cierto?
0: La cuca sí, mi amor, porque yo soy del Valle del Cauca. La cuca la hacen con panela.
2: Oye, saluda.
0: Un abrazo para la gente.
2: Saluda.
0: Para la gente por allá.
2: Juliana.
0: ¿Qué?
2: ¿Qué le hacen la cuca? ¿Cómo la hacen?
0: Con panela.
2: Dios mío, bendito, no joda.
1: Caballito, le puedo decir una cosa que me parece muy tierna. Caballito, me recuerda.
0: Que se quedó ahí.
1: No, ya se fue.
2: ¿Quién? Dios mío.
1: Caballito, me recuerda a mi hermanita.
2: ¿Por qué?
1: Que realmente es mi prima, pero nosotras crecimos juntitas. Entonces somos como hermanitas. Y Paula, desde que yo tengo uso de razón hasta hoy, cada cosa que yo digo le parece chistosa.
2: Lo que pasa es que ella, o sea, Juliana.
0: Todo, Juliana me dice cosas. Cualquier bobaita.
2: Es que Juliana me da risa porque ella me dice: no sé, vamos a hacer algo. Los sábados, que yo también programa con ella. Y no sé, se me olvida algo. ¡Pero escucha, hermano! ¡Usted es sordo, ahuevado!
0: ¡Atembao!
2: No, ella no me dice, atembao no me dice, me dice ahuevado. No, que ahuevado. Y esa vaina a mí me da risa porque esa, no lo utilizamos allá en Barranquilla. ¿Sí?
0: Debe ser ahuevado.
2: Pero ella no lo dice así, ella lo dice otra. ¿Qué pasa, ahuevado, hermano? Entonces eso me da risa. Su vaina me da risa.
0: Ey, ahuevado, ¿y por qué nos llamamos?
2: Claro, ¿a quién?
0: A los que no están cumpliendo años.
1: Karina, ah, parió una niña chiquita. Sí.
2: Esas secciones sí. De Julián y ella verá en qué momento la hace.
1: Verdad, venga, Juliana. Ay, pero antes podemos jugar algo.
0: Va a tocar perdón, no, va Julián, haga el favor.
1: Podemos jugar algo.
2: Sí, claro.
0: ¿Quiere jugar?
1: Usted, pero para que funcione el juego.
2: Yo no juego. Yo soy malo en esa vaina.
1: Pero si vos dijeras, ¿ves qué es? Ah, bueno, porque ¿qué sos es? Así.
2: Ah, bueno.
1: Por eso es? No me gustan los hombres, porque me rechazan antes de que yo les diga que...
0: que se les sale el caleño y empieza a chingletear por todos lados.
1: Bueno, espere un momentico.
2: Oye, entonces, ¿a ti qué te pasa?
1: Para que sea efectivo el juego, necesito saber si hay alguno que no sepa cómo es ese juego, porque si los tres saben, pues no hacemos nada.
2: Ajá.
1: ¿Sí,
0: bueno, entonces tiene que decir cómo es el juego.
1: El juego se llama ¿Qué llevaría al paseo?
2: Ah, yo lo jugué contigo, ¿no te acuerdas?
1: ¿Y con Cari también?
0: No,
2: Karina no. Eso. Pero ella ¿no? Sí sabe toda esa vaina.
0: ¿Pero cómo así?
1: Pero Karina sí ha jugado eso. ¿Usted sí sabe qué es o no es?
0: Yo creo saber que tiene código.
2: ¿Qué código? No. ¿Qué llevaría al paseo? Tiene como un entonces Juliana te dice...
0: Entonces me dice si puedo ir al paseo o si no
1: sí,
0: puedo ir.
1: Sí.
0: Sí, pero no sé exactamente con qué clave.
1: Bueno, juguemos una rondita a ver qué. Ajá. ¿Listo? A bueno. Ver. Muchachos, los invito a Santa Marta.
2: Ajá. ¿Sí? Sí.
1: Cada uno tiene que llevar un artículo y yo decido si van o no van al paseo. ¿Listo?
0: Listo.
1: Bueno, yo soy Juliana y al paseo me llevo una toalla.
2: Yo soy el caballo y al paseo me llevo el bloqueador.
1: No va.
2: Juliana.
1: Es que yo pensé que sabía. No
2: sabe. Pero sí.
1: Y Karina está muerta de la risa.
2: Oh, Karina. Ya
0: yo me
2: jodió.
0: Llamo Karina y yo llevaría al paseo.
2: El hilo viejo champú. Ese que tienes por ahí.
1: No va ninguno de los dos.
2: ¿Por qué?
1: Volvemos a dar la ronda. Yo soy Juliana y al paseo me llevo un tornillo.
2: Yo me llamo el caballito y al paseo me llevo un enjuague para el pelo.
1: No, que no, sí. Karina acabó de decir lo mismo.
2: Ella dijo otra vaina.
1: Karina.
0: Yo dije champú.
2: El champú es una cosa, el enjuague es otro.
1: Pero igual no va. Es que Juliana se llevó una arepa también. Hey, Karen.
0: Repite la pregunta, Juliana.
2: Bueno, entonces, yo soy el caballito.
1: Voy a llevar un paseo a Santa Marta.
2: Sí.
1: Y yo decido, dependiendo de lo que ustedes vayan a llevar, si van o no van al paseo. Ajá. Yo soy Juliana y me voy a llevar una arepa. Está bien.
2: Yo soy el caballito y me voy a llevar un tamal para no pasar hambre.
1: No, no va. No va. Hágale, Karina.
0: Yo me llamo Karina y voy a llevar al pase un bus.
1: No, no va tampoco.
2: De verdad.
1: No puede ser ustedes tan malos.
2: ¿Por qué?
1: A ver, otra vez.
2: Ajá. Ah, ya sé.
1: Yo soy Juliana y al pase voy a llevar un domicilio.
2: Ah, ya sé. Yo voy al paseo. No, yo soy el caballito y al paseo voy a llevar un dedito.
1: Sí vas.
2: Ah, ya la pillé.
0: Yo soy Karina y al pase voy a llevar un dominó.
2: Eso, viste ya.
0: Vamos al viaje.
1: Listo, vamos a hacer la última prueba. A ver si se entendieron los ahuevados.
2: Viste, ya hice así los ahuevados.
1: Lina dijo que va a llevar un arete. Lina también va. Yo soy Juliana y al paseo a Melgar me voy a llevar una pinza.
2: Yo soy el caballito y al paseo a Melgar me va a llevar una pizza.
1: ¡Bravo, sí va! Karina, hágale pues.
2: Karina no va para ningún lado.
0: Yo soy Karina. Y del paseo a Melgar voy a llevar.
10: Qué rico. Ay, sí, ay, así. Marita. Ay, sí, así. Ay, qué rico.
1: Espere, ay, espere, sí, espere. Así. Caballito.
0: Una. Voy a llevar
10: ay,
0: una.
10: Sí, así.
0: Hebilla.
10: Ay, qué rico.
0: ¡No, Karina!
2: Hombre, está seria, Karina.
0: Karina lo está haciendo a propósito, ¿será no, que no, no ha entendido?
2: No, no, no, no, entendido, no entendido.
1: Vamos a hacerlo una vez más.
0: Bueno, a ver.
1: Listo. Nos vamos a ir de paseo al desierto. Y yo voy a llevar una botella.
2: Ah, ok. Vamos. Bueno, yo también me voy.
1: Ajá.
2: Yo soy el caballito y al desierto yo voy a llevar... basura.
1: Bueno, sí va, sí, sí va, hágale, yo lo llevo.
2: Porque vamos a ensuciar el desierto a los árabes.
1: A ver, Karina,
0: ¿a dónde es que vamos?
1: Vamos al desierto. Yo voy a llevar una botella y Caballito va a llevar basura.
0: Ah, no, entonces yo voy para el desierto también y voy a llevar un bloqueador.
1: ¡Sí!
2: Bien.
0: No sé por qué, pero lo dije.
1: Sí va, Karina, sí va. Karina no tiene ni idea de lo que hizo, pero lo hizo genial haciéndolo. Luego le explico, amor. No. Ahora sí, señoras y señores, a partir de este momento vamos a empezar a llamar a todos los que hoy no cumplen años.
2: Eso, de una, de una, de una. Que manden al 310-206-3302. El nombre de la persona que vamos a llamar y el número de esa persona para poder hacer la cuestión como tiene que hacerse. Hey, ve, saludos para la gente en Barranquilla. Ahí están escuchándonos en la terraza de El Gran Winchero, Bexi Cuadro, Yoli, Angie, Magdiel Marina, Yoguar José, Jordi Joana, Neymar. Y bueno, todo el combo. Oye, Winche, un abrazo para ti y para toda tu familia escuchando Tropicana, la más bacana. A ver, entonces, ¿será que ya?
1: Voy a aclarar una cosa. Las personas que quieran que llamemos a sus amigos o familiares que no están cumpliendo años hoy, nos tienen que dar su dato. Es decir, en la llamada, en algún momento vamos a decir que la serenata se la mandó fulanito de tal. Entonces nos tiene que decir el nombre. Si usted no está dispuesto a darnos su nombre, no nos diga nada, porque luego pues quedamos como un jopo y no sabemos a raíz de quién.
2: Ok, entonces...
1: ¿O culpa de quién?
2: Bueno. Aquí está ya el primer oyente. Espérate ahí.
0: ¿Cómo llama?
2: Espérate, ya te voy a decir. Andrea Tobar se llama.
11: Por favor, ingrese su contraseña.
0: No, pero esa...
11: Gracias.
0: Contraseñas.
2: Andrea Tobar se llama.
12: ¿Aló?
1: ¿Aló?
12: ¿Aló?
1: Buenas noches, Andrea. ¿Cómo estás?
12: Buenas noches, sí.
1: Andrea, hablas con Juliana Cardona. Yo soy locutora de Tropicana.
12: ¿Sí, señora?
1: Andrea, es que yo quería darte un regalo. En realidad te lo mandaron. Es un regalo de... ¡Feliz cumpleaños!
2: ¡Feliz cumpleaños!
1: ¡Bravo, Andrea! ¡Que lo siga cumpliendo feliz!
2: ¡Eso!
0: ¡Que cumplan muchos años más!
2: Y aquí va la serenata de Juliana Cardona.
12: Ay, vamos
1: a cantar una canción
2: para que cantemos. Vamos a festejar con emoción, Andrea, tu cumpleaños. Vamos a decirte con amor
1: que la felicitamos.
2: ¡Colgó, colgó, colgó!
0: ¡Nos colgó!
1: Ah, tan agua pieza, Andrea.
0: Qué pesar la gente.
2: Vamos a llamar otra vez,
11: por favor,
2: ¿no, señor?
11: Ingrese su contraseña seguida de la tecla
1: no,
11: de
1: mi vida. Va a volver a llamar, llame a otra persona.
0: A otro, a otro, a otro, a otro, a otro, a otro. No pierda el tiempo.
2: Ahora viene del trabajo, que no sé qué, y ya cumplió los 33, y ella es mi jefe. Y va, mira, lo que le gusta a Juliana, ve. Juliana, él va a llamar a la jefe.
0: Ay, a la jefe.
2: Sí. Entonces, ya te voy a decir cómo se llama.
1: ¿Y quién? ¿Cómo se llama la jefe?
0: Pilas, caballo, me parece ágil con esos dedos.
2: Mira, hola, buenas noches. Cristina Rocha, de Neiva. Cristina Rocha, de Neiva. Es mi jefe. Yo soy Jonathan Reyes. Él es Jonathan Reyes.
1: Listo, Jonathan, hágale, hágale, Jonathan.
2: Bueno, ahí está marcando ya.
11: Por favor, ingrese su contraseña. Gracias.
0: ¿Cómo está? ¿Cómo se llama?
2: ¡Otra vez! Cristina.
0: Rey, Cristina.
2: Rocha. Ah, Cristian, Cristian.
13: Después del tono, grabe su mensaje.
0: Ah, es que Cristian.
2: No, pero él.
0: Cambió todo.
2: Cristian Rocha. ¿Volvemos a llamar o llamamos a otro?
1: No contestó, llamemos a otro y no contesta.
0: Otro que conteste.
2: Listo, dale. Vamos a llamar.
0: Vamos a perder el tiempo.
2: Natalie Arango se llama esta persona. Natalie Arango, de parte de Julio Camacho. Natalie Arango, de parte de Julio Camacho. Date ahí, vamos a borrar aquí. Listo, ahí va. Hijo de madre, ojalá y contesten.
11: Por favor, ingrese su contraseña. Gracias.
0: Caballo.
2: ¿Qué? ¿Qué pasó?
0: ¿Cómo se llama ese?
2: Natalie Arango. Macho.
0: Pues ninguno va a contestar. Ah, qué caga.
11: Este es el servicio de contestador para.
2: Vamos a llamar a otro. Aquí dice yo. Este. Juli Didier.
0: No,
2: Juli Didier Andrés Pérez. Es de mejor dicho.
0: Juli. Se va a acabar el tiempo.
2: Juli Didier Andrés Pérez.
1: Juli Didier. Bueno, digámosle Didier y ya.
2: Ajá.
11: Por favor, ingrese su contraseña.
2: Contesten esa vaina.
11: Gracias.
2: ¿Cómo se llama, Karina? Este sí va a contestar.
1: Tan impresionantes.
0: Por eso les digo que toca más tempranito. Pero como aquí la directora dice que no. ¡Didier! Ni para un regalo contesta.
2: Nada.
0: Está la mujer de Didier. ¿Quién le lo está llamando a usted a esta hora?
1: Vea, llame a esta persona. Además, aprovecho para mandarle un saludito a Paula Cristina. Y me dice, saluda a esta amiga por el cumpleaños. Realmente no está cumpliendo años, pero me gustaría que le hagan la broma. Ajá. Se llama Gladys. 311-329-3801. Saludito, Paula.
2: Será. Bueno, faltan dos.
11: Por favor, ingrese su contraseña.
0: No, pero esa contraseña nos quita 10 minutos. Gracias. De espacio.
1: Mi amor, ¿usted qué quiere? Un teléfono sin contraseña, yo se lo mando a conseguir.
0: Sí, por favor. El mío, yo le hundo el botoncito y ya.
2: Nos ingresamos.
0: ¿Sabe qué? Esto de los cumpleaños no dio.
1: Ayer todo el mundo contestó, ¿será que ya dieron cuenta? No.
0: Puede ser.
1: Muchachos, lo intentamos.
0: Vea, Juliana, le voy a dedicar más bien esta canción a usted y feliz cumpleaños, Juliana. Que los cumpla feliz.
1: ¡Eso!
0: No, ya, chao, pico.
2: Para que cantemos.
1: Bueno, mis amores lindos. Ah, entonces, caballito, ¿cuánto vale esa hora? Yo se la pago.
11: Ingrese su contraseña.
1: 50 luquitas, 100 luquitas.
11: Gracias.
2: Juliana.
1: 100 lucas y una pola. Uy, qué tristeza.
0: No, pero.
1: Les voy a decir una cosa, muchachos.
2: Juliana.
0: No se ha rogado.
2: Juliana hace caraota. Si me hace caraota este fin de semana, yo me quedo aquí.
1: ¿Caraota? Uy, mucho hijo de puta.
2: Si tú subes. Pregúntale a Juliana qué le pasó cuando hizo caraota. Ahora.
0: Le queda quedaron cara otras, ¿o qué?
1: Sí, me quedaron, no quedaron. No quedó ni una cara ni la otra, básicamente.
0: Ay, no, ay, ya, apagas el telefonito que ya me tiene mareada.
1: Sí, ya, chao.
2: No, no, nada, chao, chao.
1: Ma, ya. Entonces, ya, señoras y señores, a partir de este momento, hoy el caballito se va a quedar
0: hasta las 12.
2: Juliana, aquí está este oyente, que le conteste, pero con rabia.
0: ¡Aló!
1: Son las 6:50.
14: Hola, ¿aló? Princesa, ¿cómo están? Buenas noches.
0: Hola, princesa, ¿qué
1: mi
0: amor?
1: Pues bien, mi amor, viva, que es lo importante. ¿Y usted cómo está?
0: Ay, bueno, respétame, lo al favor.
14: Gracias a Dios, bien.
1: ¿Qué?
0: Mi amor, un besito.
1: ¿Eh? Ajá, pero tú llamas y no hablas, ¿qué?
14: Mamacota, ¿cómo estás?
0: Eso, cógelo.
14: ¿Cómo estás, no, princesa? Que digo, caballo, ¿cómo estás?
2: Papi, la buena, chao, bien, bacano. Vea, es que dígale algo buena, bonito, chao. Juliana.
14: ¿Cómo?
2: Mi hermano, ya no se pudo, ya, chao.
1: ¿Usted quiere que...

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0: que no me duermo de Tropicana en su tercera hora. Amores lindos de mi vida, los que están llegando, bienvenidos. Y los que ya estaban ahí, estaban esperando juiciositos que volviéramos a hablar. A John, a Johncito, a Jaime, a Kiko, a todos los que están ahí a través de el WhatsApp de Tropicana. ¿Qué vole? Vamos a seguir hablando de varios temas. 310-206-3302. 310-206-3302. Ese es el WhatsApp de Tropicana, el único, el inigualable. Pero también tenemos una línea porque nos encanta echar chisme. 606-348-7601. Voy a contestar una llamadita. Ah, mi amor, no alcancé a contestar. Te vuelve y llama, perdóname. Muchachos, les tengo varias preguntas. Esta hora vamos a molestar la vida, a ponernos, a cuestionarnos cosas que me parece importante cuestionarnos. Y la última hora, seguramente igual que ayer, vamos a poner música Karina y yo, cualquier cosa, a poner buenos temas. Les ponemos un temita y se va.
1: Me encantan esos temitas chéveres.
0: Caballito es mucha nena, le dicen. Le dio miedo que...
1: Ah, muy suave.
0: Caballito es suavecísimo. Caballito. Qué pesar. Si este programa dependiera de él, sería
1: qué
0: más
1: pesar.
0: Malo. Qué pesar.
1: Qué pesar. Hay que decirlo así con ese qué pesar.
0: Qué pesar. Bueno, contestemos llamadita. ¿Aló? Hola, Tropicana. ¿Aló?
1: Buenas.
0: Ay, no, si van a llamar a colgar, no llamen tampoco, ni que estuviéramos desocupados.
1: Por favor,
0: acá.
1: Contrólense, ¿ok?
0: Bendito Dios. Ey,
1: Juli, ¿qué tal si hacemos confesiones a esta hora?
0: Ay, sí, me gusta. A mí me gusta.
1: Confesiones.
0: Pero confesemos
1: que se confiesen. ¿Qué? Esos oyentes. No sé, algo rico, algo chévere. Queremos chismosear.
0: Pero algo reciente, algo del pasado, o lo que ellos quieran, y es libre.
1: Lo que ellos quieren, pero podemos. Lo que ellos quieran, pero podemos tirarlo de pronto de algún tema o de un lado en específico para que la gente se guíe por ahí.
0: A ver.
1: Pero así queda chisme bien encarretador. Confesiones. Me gusta. Confesiones a las 10 de la noche, mi amor. A esos manes les encanta confesar donde han hecho vainas raras.
0: ¿Dónde han hecho vainas raras? ¿Cómo qué vainas raras?
1: Pegarle al peluche, no sé, en el metro. Perdón, Medellín solo tiene metro, no dejan. Entonces, ¿dónde han hecho cosas extrañas? ¿Dónde se han dejado? ¿Dónde los han pillado? Ese lugar oscuro donde los han pillado ustedes en pleno y tengan...
0: Bueno, ya escucharon a Karina. Entonces, confesiones a esta
1: confesiones.
0: Hora. ¿Cuál es el lugar más raro donde han hecho el amor?
1: Y no, donde los han encontrado, donde los han pillado, donde los han dejado por ahí.
0: ¿Dónde los han pillado? ¿Moseando?
1: Sí, claro.
0: ¿Cuál es el lugar más raro donde los han pillado? Moseando.
1: Por ejemplo.
0: Buenas noches, un saludito para ti, por supuesto, para la hermosísima Karina, Edgar Arturo Rojas, en la localidad de Puente Aranda. Edgar, un besito de parte de la olla.
1: ¿Eres caballito?
0: No. Aló.
1: Edgar.
2: Aló, Tropicana, que no me duermo.
0: Ah,

0: Toca el pito, mi amor.
1: Desde la costa. Jackson Valley.
0: ¿Y desde qué parte de la costa? Que la costa es muy grande, mi amiga.
1: De Barranquilla, mi amorcito bello. Ay, ¿cómo te olvidas? Ay, ajá.
0: Amor. Amor, usted tiene una voz de maldadoso, de uy, no te, no sé, pero tiene un algo que te identifica así como que maldadoso. uy. Sí, tiene voz de maldadoso. Un angelito, pero de esos que descuadra el corazón de muchas, ¿o qué?
1: Hombre, qué va, no va a dar nada. Al contrario, si me descuadra el corazón fue a mí, una paisita.
2: Uy, papi, está meando fuera el tieso mi hermano.
0: Mor, de tantas vainas, tantas historias, tantas anécdotas que debe tener esa mente suya de María más dañada. Mor, cuente a ver una confesión donde usted diga, hijo de pucha, recuerdo ese momento y me dejaron, pero vea, con la piel así de gallina.
1: Ah, yo le tengo una bien bacana. Pero me dejaron bien parada. Me dejaron otra cosa bien parada.
0: Cuente pues, despáchese mi vida. Aproveche que estamos de plan separe, 2x1. Hágale.
1: Después de que hace como año y medio estábamos en una fiesta familiar. Yo estaba solterito yo. Y había la esposa de un primo que está bien buenota. Andaba para arriba y para abajo, porque tirando aquí para allá y hacíamos miraditas aquí para allá. En una de esas yo le hice cambio de luces también y le dije, te espero en el último cuarto que está en el patio. Y yo me fui para allá para el último cuarto del patio, yo estaba en el último cuarto del patio con los puertos de abajo. Y el tirulito de un tirado por un lado, cuando vengo a ver la que entró fue mi tío.
0: ¡No!
1: ¡Ay, amigo! Me encontró mi tía en Volter con el circuito paradito de un lado. ¿Y a dónde la muchacha llegó?
2: Papi, le hicieron la del pisco. ¡Ay, ay, ay! Le hicieron, no, le hicieron la del fantasma, mi amor. Ay, mi vida. Ay, ¿y entonces usted cómo se bajó eso?
0: ¿Qué, cómo se controló?
1: Con el susto que al ver mi tía enseguida. Abajo, mijo, mismo en una cazorra.
0: Con el susto, es que.
1: Para abajo, mijo, no hay más nada. Amiguito, en otro caso no se querrá jugar.
2: Ay, ay,
1: oye, Cari, acá una cosita. Ya que una paisita me rompió el corazón, pero yo soy como el drogadito. Yo voy a espalante otra vez, a quedar en el mismo vicio.
0: Mi amor, venga, ¿y por qué le rompieron el corazón? ¿Qué pasó? ¿Qué pasó? ¿Qué le rompieron el corazón?
1: A mí me gustaría quedar en tus redes, mi reina hermosa.
2: Vea, aquí le están preguntando que por qué le rompieron el corazón.
1: Ay, la historia que yo te eché de la paisita, que me enamoré de la paisita y que sabía con un primo, y el primo güey resultó era que la estaba calzando.
2: Ay, güey, es
0: que la estaba calzando.
2: Bendito sea Dios. La estaba calzando y la estaba midiendo. Llévela sin compromiso.
0: Aproveche. Ese sí estaba más bien de 2x1.
2: Mi vida hermosa. Gracias por esa historia. Espero que nunca más te vuelvan a dejar. Besito. Con el amigo parado. A ver, recibimos audios. 310-206-3302. Notas de voz,
0: despáchense.
3: Hola, Julianita, buenas noches. No te había podido saludar. Igual tú, ni un saludito para este muchacho. Estoy esperando cuando me aceptas para ir a cenar. A cenar empanaditas. Con lo que quieras.
0: No jodas.
2: ¿Cuándo le acepto para salir qué? ¿A cenar a dónde? A mí lléveme a comer empanada y verá. Eso, sí quiero, sí quiero. Como así, avisen. Eso así, uno no, no planea eso de la nada. Toca.
0: Se imagina uno con la empanada en la mano.
2: Uy, sería buenísimo.
0: Y que lleguen y te lo...
2: A mí me encanta la empanada en la mano. Me parece increíble. Con harto ají. Señores, ¿cuál es el lugar más...
0: carne.
2: ¿Cuál es el lugar más extraño donde ustedes los han pillado haciendo el amor? Teniendo relaciones coitales, haciendo el I love you, el frutifantástico, frutidelicioso. ¿Dónde los han pillado mal parqueados?
0: Más ¿cuándo? De uno en los carros.
2: Confiésese, confiésese. ¿Los ha pillado un policía algún día? ¿Les han tocado así, mi amor? Vea.
0: Con la linternita así, vea. Oye, oye, oye, oye, oye.
2: Amigo.
0: Prohibidos actos obscenos.
2: Y usted, en vez de eso, leyó bienvenidos los altos y los senos. ¿En qué momento lo pillaron, mi amor? Ay, yo tengo...
0: encartado, con la presa en la mano.
2: Con la presa en la mano. Y no precisamente en la cárcel. No precisamente en un asadero de pollos.
0: Con el tornillo por allá.
2: A mí, gracias a Dios, nunca me han pillado con la presa en la mano que yo recuerde. Y mucho menos mi familia. Yo creo que eso es muy vergonzoso.
0: ¿Usted qué cara hace? O sea, ¿usted cómo dice? ¿Usted cómo? No, es que no hay manera.
2: No, no, no. No, no, no.
0: Perdón, disculpen. O como es la cantidad de videos que hay por ahí de peladitos solos, encerrados en la casa. Con el computador abierto.
2: Ay, jue madre.
0: Con las piernas también así abiertas. Más raro.
2: Uy, esa es más vergonzosa. Que uno lo pille la mamá en el yo con yo o el papá. Uy, qué pena.
0: ¿Usted qué hace ahí? ¿Qué cara? ¿Qué cara hace?
2: Ay, qué boleta. Bueno, pero yo estoy segura que a más de uno o a más de una le ha pasado. A ver, ¿cómo estás, mi vida?
4: Hola, mis muñequitas preciosas de la mafia. Portacoliana y carinita de mi corazón. Pues les cuento una historia, una mega historia. Imagínense que conocí una chica ahí, que yo estaba haciendo un live.
2: Ajá.
4: Y con unos temitas ahí y unos regalitos y eso, y empezamos a hablar y bueno, una cosa, tal, la otra, pasamos al WhatsApp y la nena tuvo que venir después acá a la ciudad y nos vimos y nos saludamos ahí, pues como quien no quiere la cosa, y nos presentamos y bueno, resultó ser muy linda, hermosa, preciosa. Y imagínate que volvemos, seguimos charlando de eso, todo muy ameno, qué te gusta, qué quieres hacer, cómo te gustan las cosas de tal cosa, de tal otra, cuáles son tus aspiraciones de tal cosa, de tal otra. Pero estamos hablando y que ella iba a venir acá a la ciudad, pues vino el fin de semana, vino el sábado y se fue hasta hoy. Y pues imagínate, pasamos unos días espectaculares, finiquitamos todos, hasta entramos en una relación, hoy se fue, y eso y lo otro, en el viaje. Totalmente desaparecido, como que usaba, utilizaba, sexualizaba, Dios bendito.
2: ¡Ay, mi amor!
0: ¡Bienvenido!
2: Mi vida, me lo así utilizaron es. Ese chéchere y lo y se marchó, y a y su barco fue. Le llamó Libertad. Mi amor, me le utilizaron ese chéchere. Bienvenido al Himalaya. Bienvenido a lo que le pasa a todas las mujeres que uno presta el chéchere y se lo dejan ahí. Sí, mi amor, eso pasa. Eso ocurre.
0: Como juguete viejo.
2: Ay, sí. Así, pum, ¿por qué pam, nos tratan pam. Así?
0: Vio a ver qué se siente. Qué pecado, y está desaparecida.
2: Mi amor,
0: venga,
2: me
0: no,
2: lo...
0: apenas le haya pasado algo.
2: Yo creo que fue el cacho de la muchacha. Es posible. A ver, ¿qué dice? ¿Qué dice?
4: Ojalá, cuidado para que la escuche con esa labia tan hijueputa que tiene.
0: Ay, qué, déjela, déjela.
2: Es que póngale cuidado para que la escuche con esa labia tan hijue que tiene. No, pues fue el mismo muchacho que mandó la nota de voz. Focus, focus, focus.
0: No.
2: Tatán está diciendo que llamemos a un no cumpleañero, pero mi amor, pues ya pasamos por ahí.
0: No, ya está tarde, ya no.
2: A ver, otra historia, John Fer.
5: 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Los saludos desde Popayán. Me reservo mi nombre.
2: Ajá.
5: Noche de confesiones.
2: Confesiones, confesiones.
5: Confesiones, confesiones. Yo quiero confesar algo.
2: Vente a ver.
5: Confieso que he sido abusado por 6 mujeres.
2: ¿Qué?
5: Dios no me dio exageradamente el don de la belleza, pero pues sí me dio algo muy exagerado.
2: No te puedo creer.
5: Que muchos desean tener, pero la verdad a mí se me ha convertido como en un chicharro.
2: ¿Por qué?
5: Una bobadita de 26 centímetros de largo.
2: ¿Qué?
5: Con 25 centímetros
2: Cañero.
5: De ancho. Las mujeres que me conocen no pueden evitar la morbosidad, digo yo.
2: Yo creo que es cañero.
5: 6 mujeres de supuestamente amigos quisieron experimentar lo que era tenerme dentro de ellas.
2: Sin foto no le creo.
5: Y aquí lo digo, pues esa es mi confesión. Y así como ellas han habido otras mujeres que al saber quién soy han querido experimentar lo que es que yo esté dentro de ellas. El problema es que no soporta, no aguanta. Y ese ha sido mi karma. No he tenido parejas últimamente por ese tema. Íntimamente es difícil. Al comienzo, pues creo que se acercan a mí es por. No ni por mi dinero, porque ni tengo. Lo normalito. Pero sí por experimentar lo que es estar conmigo. Pero pues lastimosamente no dura, porque íntimamente pues es difícil para muchas mujeres. Esa es mi confesión desde Popayán, Tropicana, la más bacana.
2: Ay, amigo. Bueno,
0: yo sin foto no creo.
2: Espérenme un momentico, vamos a desglosar este misterio. Vamos a ponerle el misterio.
0: Yo se lo desgloso acá, véalo. Mírelo, véalo.
2: Pongámosle el misterio del pipí gigante. Amiga mía, sabrás tú que yo tengo poca experiencia con los falos. Okay. Y no sabría muy bien cuál es un tamaño promedio. No pequeño, no grande, promedio. En centímetros, por favor, Karina.
0: Dicen, según las leyes, que unos 15 centímetros son normalitos.
2: O sea que el señor de Popayán nos está hablando que su pipí le mide casi el doble del promedio, por lo menos, de
0: no,
2: nuestro país.
0: No, santísima Dios mío. No, amigo, por Dios, ¿qué pantalones compra usted?
2: Como usted tiene más experiencia con los tramadores...
0: Ay, venga, espere.
2: Y sé que hay varios que...
0: Yo voy a buscar acá en el computador de la oficina.
2: Ajá.
0: Pero no sé cómo poner, porque si no, por la mañana, cuando vayan a ver el buscador, dice...
2: Por la mañana perfecto. Café, por la noche, verga. A ver, en el TikTok están diciendo, pura paja, efectivamente la que tiene que hacer y el desplazamiento de la mano debe ser complicado. A ver.
0: Ay, disculpa,
2: hay una sola cosa
0: en mis imágenes.
2: Bebé, hay una sola cosa por la que yo podría creerle a este oyente. Hace poco, una compañera mía de acá de Caracol me dijo que ella siempre ha sido muy afortunada y ella ha dado con parejas que lo tienen que están bien dotados. Y una de esas parejas bien dotada la lastimaba y que ella prefería que lo tuviera un poquito más pequeño, que también experimentó, pero que supiera trabajarlo, a que lo tuviera muy grande y fuera más bien estorboso y doloroso. Lo que me lleva a pensar que el tamaño sí importa, y no importa necesariamente como todo el mundo piensa, que es porque sea grande, sino en general sí importa. Y segundo, que eso que no malado. Necesariamente es un tema para alardear. Por eso medio le creo al man, porque él empezó incluso quejándose, aunque en repetidas ocasiones mencionó el gran tamaño de Jupipí, y eso también me hace desconfiar.
0: ¿De Ju?
2: El misterio del vergón.
0: Dice por acá, dice, según evidencia, ¿me escuchas bien?
2: Sí, señora.
0: Bueno, según evidencia científica y revisiones urológicas globales,
2: ¿sí?
0: Su longitud promedio suele estar entre los 13 y 14 centímetros, aproximadamente 5.1 a 5.5 pulgadas. La circunferencia o grosor promedio en erección ronda a los 11.6 centímetros.
2: ¿Vio? No, no, en reposo, este muchacho no está flácido, viendo la cara.
0: El promedio de longitud es de unos 9 centímetros y la circunferencia entre unos 9.3 centímetros. No obstante, en el estado flácido es muy variable y no siempre predice el tamaño que tendrá en erección, ¿ok?
2: Amigo Patojo, a engañar al diablo, mi hermano. Ahora.
0: 26.
2: Y le voy a decir por qué. Yo le puedo creer que usted no esté, que haya tenido una especie de formación distinta. Que tenga 26 de largo, yo digo, bueno, de pronto, quién sabe, uno no sabe. Pero que me diga que tiene 25 de circunferencia, amigo, entonces usted no solamente lo tiene así, no que lo tiene así. Mejor dicho, a vaina no le cabe ni quien el pantalón. Amigo,
0: por eso
2: no,
0: le
2: señor,
0: digo.
2: No, señor, aquí no, o sea, nos venga a cañar.
0: Es que le ponemos 26, bueno, así.
2: Ajá. El que dijo, no. TikTok. Esta muchacha arepera me va a creer todo lo que yo le diga. Pues no, porque yo tengo mi respaldo.
0: 26 así, pero del mismo grosor así. No, amigo, qué pantalón, una pierna mía.
2: Ajá.
0: Oigan a este. Ah, amor, por Dios.
2: No, amigo, ahí no fue. Aquí no fue, mi hermano. A mentirle al diablo.
0: Busquemos otra.
2: Otra. Hola, Juan.
6: Tropicana, la más bacana. Hola, chicas. Hola, mi Caris. Este, comento, ¿Oli? Que a mí en una oportunidad... Tendría yo 17 años y me cogieron con una noviecita en un potrero, un celador. Llegó despacito, con un bolillo en mano, y sí, señor, nos cogió. Pues los dos menores de edad, la chica menor de edad, yo menor de edad, pues imagínese. Me pidió 20 mil en ese tiempo, me tocó dejar la chica con el celador e irme yo a ir a buscar la plata, prestada como fuera. Cuando volví, pues bueno, afortunadamente en ese
2: el
6: tiempo no había malicia,
2: el
6: celador estaba ahí con la chica y pues le di los 20 mil. Pero sí, el tipo le dijo, bueno, ok, ¿qué? Pero a él sí, a mí no me da nada, que no sé, descarado. Pero bueno, la chica lo dijo después de que ya se había ido el tipo.
2: Uy, no.
6: Pero bueno, afortunadamente hay esos tiempos muy bellos, aparte de que no había tanto peligro para nada. Tropicana era más bacana.
2: Te voy a decir que los hombres definitivamente son pa' miércoles. O sea, gracias a Dios ese señor no le hizo nada a esa muchacha, porque usted la dejó sola, seguramente para ir a resolver, pero en serio, no hubiese pasado solo el comentario de a él si se lo va a dar y a mí no, sino que lo hubiese podido coger a la fuerza. Qué peligro eso, de verdad. Cosas que pasaban en la juventud, señoras y señores, cuando uno no era tan responsable. Pero vea, yo no entendí algo de la historia. Él dijo que él estaba a punto de cometer los actos amatorios y que llegó un vigilante con un bolillo en la mano. No sé cuál de los dos tenía el bolillo en la mano en realidad.
0: Los dos estaban con su bolillito.
2: Los dos estaban ahí con el bolillo, sí, señor.
0: Como diría mi papá, estaban embolillados.
2: Uy, espéreme porque es que me enviaron, a ver... No sé si está larga. ¡Ay!
0: larga y ancha, mi amor.
2: Sí, sí, listo. Entonces dice aquí. Véreme a ver.
7: A que no me duermo, Tropicana, Karinita, Julianita. El caballito, pues no sé dónde será que se mete el cabezón. Bueno, mi historia es, yo tenía una novia, ella vivía en un segundo piso, ¿no? Entonces yo le hacía visita a ella en la casa de ella.
2: Sí.
7: Y siempre por la noche nos poníamos a ver televisión, en la silla, en la poltrona. Entonces yo me acostaba en las piernas de ella. Pero esa niña era muy tremenda. Cogía, ella levantaba la blusa y me tapaba la cara con la blusa. Y yo, pues, con ese regalo ahí, pues, ¿qué me tocaba hacer?
2: A chuparte.
7: Como ternero huérfano, porque ¿qué más? Y entonces, en esa salió la suegra, que ahí nos pilla. Ay, y no, dijo, Juan, ¿usted a qué hora se va? Y en unos 15, 12 minutos, por ahí, doña María. Ah, bueno. Pero ya la sospechaba. Y yo estaba como brazo de limosnero, estaba más templado que mejor dicho.
2: Cuidado.
7: Entonces ella siempre acostumbraba a bajar hasta el primer piso por las graditas y dejarme abajo, yo sacaba la moto y me iba. Entonces yo no me aguanté las ganas y en esas gradas, mejor dicho, como a cajón que no cierra, como Dios, sello notario, dijo caballo.
2: Dios mío, santísimo.
7: Entonces no nos dimos cuenta que la suegra se había quedado en la parte de arriba de la grada y nosotros allá abajo. Cuando la suegra, pues, ¿qué es esa bulla? ¿Qué es que están haciendo? Y yo, mejor dicho, me tocó sacarlo. Esa niña me dio pena con ella porque ella quedó toda chorreada. Me tocó salir corriendo, subir en la moto. Y yo también todo untado. No, eso fue un caso total. Como 8 días para volver a casa que me dejaran entrar. Tropicana, la más bacana. Se sufre en esta vida, pero se goza.
2: Espérate que la historia sigue. Ay, juepucha.
0: Déjala, déjala.
2: Dios mío, santísimo.
0: Ay, es que les encanta ver el mundo arder.
2: Boleta. Ay, no, es que a mí, con los, o sea, a mí con los papás me paré muy incómoda la situación.
0: Y es que untada.
2: Ay, qué porquería. Ay.
0: ¿Viste?
2: No. A ver.
7: A que no me duermo, Tropicana, Karinita, Julianita. El caballito, pues no sé dónde será que se mete.
2: Ah, bueno, fue la misma confesión, es que la mandó 2 veces. Pero ahí está. La dejó untada. Él también untado. Se quedó untado. No. Mi amor, qué buena confesión. ¡Ay, ay, ay! ¿Cuál es el lugar más incómodo donde los han pillado teniendo actos amatorios prohibidos?
0: Ajá, es que lo ponen a uno a sufrir. Es más, a la mente la ponen a volar porque con unas cositas.
2: Dios mío, a ver.
8: Tropicana, la más bacana, vea. Yo les voy a dar un aporte, vea. Los penes se clasifican así. Si mide más de 15 centímetros, un pene macho. Y si mide menos de 10, es una pena. Y a veces son vergüenzas.
2: Chiste de penes.
0: ¡Hala! Primera escena.
2: A ver, historia caleña, historia caleña.
9: Tropicana, la más bacana, el Tasiri de Cali. Aquí les va una historia. Una vez también salí con una muchacha y íbamos en la moto. Y donde entró la calentura, ¿no?
2: Ajá.
9: Y parqueamos la moto por ahí en esa calentura. Y estábamos en esa calentura, pues, en plena acción, en esa calentura. Y esa muchacha se quemó la pierna con el exhausto de esa moto. Hasta ahí llegó todo. Ahí me dejó polli parado y todo porque no me dio nada.
2: No, pues con esa quemada.
9: Mejor dicho, eso fue de película.
2: De
9: pero
2: película,
9: no lo pilló nadie,
2: sí.
9: Pero la moto cagó el parche porque quemó con la, con el susto.
0: No, ¿con el susto o con el exhausto?
2: Eso ni siquiera fue un... Dios mío. Un saludito a la gente que está en TikTok. Saludos desde Polonia.
0: Chicos.
2: Oigan, si alguien de TikTok quiere escribir una historia, acá tenemos a Cami, que es nuestra produ, y está allí pendiente si alguien quiere escribir. Dice Juli, estás muy hermosa, te escuchaba cuando estaban en la Mega de Pereira. ¡Ay, cuando era joven y bella! Cuando era chiquirica. Bueno, mis amores.
0: Pollita, pollita.
2: Estos temas están interesantes porque ustedes tienen confesiones muy interesantes. Así que, si tiene alguna confesión y le parece más cómodo dejarlo a través de WhatsApp, le voy a dar el datico del número. 310-206-3302. Pero si usted es más atrevido y quiere llamarnos y contárnosla en vivo, pues ya mismo le voy a contestar. ¡Aló!
0: Más interesante.
10: Buenas. ¡Aló! ¿Qué hubo? Oiga, Juli, al fin, ¿qué pasó con el, con ese man que le dijo lo el tema de que se había quemado la arepa? Si me puede reír con su vida, ¿yo?
0: Eso sí se acuerdan, de eso sí, de eso sí.
2: Me escuchan por aquí, me escuchan por allá, me escuchan.
0: Pero les queda nítido.
2: Ah, para los que están fuera de contexto, el amorcito que está llamando vio un video que subí ayer, que además Cami me ayudó a grabar, respondiéndole a un desadaptado, a un señor que es desocupado además, que le parece seguramente no tan divertido que yo tenga una pareja mujer, y decidió decirme que tenía la arepa quemada. Y pues se metió con no. casi nadie, y yo de una manera muy creativa le respondí. Con lo que no contaba es que mis seguidores responden peor que yo.
0: Y le dan así. ¡Fa, fa,
10: y eso se fue viral, se fue viral.
2: Mi vida linda. Hoy estamos de ¿qué, Cari, qué bueno, le vas a decir?
0: Eso, ¿cómo, de confesiones? Estamos de confesiones. Que si tenía alguna confesión así.
2: ¿Alguna vez te pillaron mal parqueado haciendo el amor?
0: ¿El lindo?
10: No, parce, pues que cuando estaba con mi novia y pues me dejaron quedar en la casa de mis suegros y entró la suegra y tácatela así. Nosotros no, jugando a las cosquillas.
2: Ay, no, cosquillas. Y obviamente.
0: Estaba haciendo las cosquillas en el útero.
2: ¿Y te dijeron algo o lo dejaron pasar?
10: No, lo dejaron pasar. Normal.
2: Ay, no, ¿por Dios qué? Mío. Uy, qué vergüenza que no lo pillen los papás. Mi vida linda, te quiero mucho. Uy, gracias. Te mando un besito.
10: Un abrazo. Dios les bendiga.
2: Ay, mi amor. Chao, mi besitos. Amor. Ay, Dios mío santo. Ay, ay, ay, los suegros, vea, a mi mejor amiga, ojalá no, no, ella no está escuchando, estar dormida. A mi mejor amiga, que también...
0: ¿Qué le pasó?
2: Que también tiene unos gustos exóticos como los míos.
0: Similares.
2: Cuando ella estaba...
0: Con características similares.
2: Heterocuriosiando, pero usted no le va a creer que le encanta el pipillo, ¿no? Ella, ¿por qué?
0: ¿Qué?
2: Siempre nos preguntamos, es una cosa muy rara que luego te explicaré. Aló, buenas noches, Tropicana.
11: Hola, buenas noches, niñas, ¿cómo están?
2: Hola, buenas noches, hola. Mi amor, ¿cómo estás tú?
11: Excelente, disfrutando de este buen programa.
2: Qué voz tan profunda nos parecemos.
0: O sea, encantadora.
11: Ah, bueno, me encanta que le guste grande y profunda.
2: Dios mío. Mi vida hermosa, ¿desde dónde nos llamas?
11: Mira, te llamo desde Villa Gorgona, Candelaria, Valle del Cauca.
2: ¡Eso! ¡Que viva mi gente del Valle del Cauca! ¡Mi Valle del Cauca! Mi amor, confiésate, ¿alguna vez, cuándo y cómo te han pillado haciendo el amor mal parqueado? ¿Cuándo? ¿Cómo fue eso?
11: Mira, sucede de que yo ya me había separado de mi señora, ¿cierto?
2: Sí.
11: Llevamos como, dígase, 2 años.
2: Ajá.
11: Pero ella nunca entregó las llaves de la casa.
2: Sí.
11: Nunca entregó las llaves de la casa, y un día yo me conseguí un querer por ahí y un sapo.
2: Ay,
11: güey. Que le dijo a ella, mire, él está ya con tal persona, y ella se fue con las llaves y nos encontró boleándola.
2: Ay, Dios mío.
11: Nos encontró boleando y la otra muchacha me decía, esa señora que hace aquí, pues yo no tengo nada con ella. Y mi mujer decía, no, es que yo quería ver para sacarte de mi corazón de una vez. Y yo, pero
2: mi amor, ese parche se te calentó por punta y punta.
11: ¿Cómo?
2: ¿Ese parche se te calentó por punta y punta?
11: No. solamente la señora quería ver. Al último me tocó que prácticamente mandar flores, una cosa a la otra, para que la otra supiera de que no había nada. Pero si no, que es que las mujeres cuando se encaprichan, se caprichan.
2: Bueno, ¿y con la que estabas haciendo el amor qué? ¿También te abrió el parche o si siguió?
11: No, ella no se abrió, porque ella le frenteó a la señora y le dijo, bueno, aquí estamos los tres. ¿Quién está diciendo mentiras? Y yo la frente a ella y le dije, ¿nosotros tenemos algo? Me dijo, no, sino que es que yo quería ver esto. Y yo, pues ya lo viste, entonces ya quedaste complacida. Pero eso sí te digo, en ese momento se apaga todo.
0: Ay, ay, ay.
11: Todo se apaga.
0: Morse, sí, lo el que mismo estaba parado
11: se acuesta. Sí.
2: Se acostaron. Se acostaron todos a dormir de una vez.
0: Todos, el muchacho también dijo, permiso, yo me guardo.
2: Sí. Ay, o sea, claro. Se te tiraron el polvo.
11: Claro.
2: No.
0: Obvio, qué año de fiesta más horrible.
2: Ay.
11: No. Claro, sí, porque es el primero que retira. Ahí, cayó el día hoy. No, y es que ¿quién va a seguir con?
2: No, pues imagínate. Mi vida linda, te mando un beso enorme hasta el Valle del Cauca. Capullo. Te queremos mucho, gracias por tu confesión. Capullo, quiero un hijo tuyo. Hola, mi amor, buenas noches. ¿A que no me duermo de Tropicana? ¿Con quién hablo?
12: Hola, Julianita, buenas noches.
2: ¿Cómo estás, mi amor?
0: Buenas.
12: Desde acá en Neiva.
2: Y la gente de Neiva. Qué rico la gente de Neiva. Mi amorcito, hoy estamos de confesionario con Karina, que se le ocurrió y a ella le encanta escuchar las confesiones.
0: Ideas.
2: Cuando
0: ideas.
2: Los agarran a ustedes mal parqueados haciendo el amor, teniendo relaciones coitales.
12: La Karina más morbosa.
0: Morbosa no, aprendiendo. Estamos hoy en teoría para después en práctica.
2: Mi amor, ¿te han pillado mal parqueado? ¿Cómo, cuándo, dónde? Cuéntanos todo.
12: Sí, claro, una vez, pues, literalmente ha sido la única vez.
2: Ajá. Conta.
12: Sí, fue en un velorio.
2: ¿En un velorio?
0: ¿Qué? Mor, si se fueron de entierro.
12: Sí, pues.
2: ¡Ave María!
12: Pero...
0: Le digo, pues, ese muerto no lo cargo yo.
2: Cuente, pues.
0: More, ¿a usted si se le vivió o no?
2: En vez de venirse, se fue. No, mentira, ya, ahora sí cuénteme. Ya, serias.
12: Se había, pues, la amiga de mi amiga, porque no éramos nada, pues, había tenido un accidente y, pues, lastimosamente falleció. Entonces, pues, la fallecida me había dicho que ella estaba como enamorada de mí. Pues yo dije, en el velorio la voy a coger y la voy a molestar a ver qué dice. No, pues ahí mismo en la misma casa de la difunta tocó. Lo que pasó es que, pues no nos vieron, pero sí, digamos, escucharon, y cuando salimos, pues todo el mundo nos miraba como algo extraño. Y nos dijeron, como usted dijo, hicieron el entierro antes de tiempo.
2: No, por Dios. Hombre, no puede ser. Entonces, a ver.
0: Amigo, me encanta, pues, novedoso.
2: Pero vení. O sea, ¿vos tenías alguna relación con la persona que estaba fallecida?
12: No, era una amiga del colegio.
2: Ya. Ay.
12: Y pues, ella me había dicho que la otra amiga, pues, con la que abusó de mí.
2: Ajá, Sí, ah, claro.
0: Abusó de usted. Abusó, qué maravilla. Aparecieron las llaves.
2: ¿No ve que sí?
12: Bueno, ¿mm? Ella anteriormente ya me había contado que estaba enamorada de mí.
2: Y ella, usted dijo, ¿es ahora o nunca?
12: Dice que le gusta mucho. Entonces pues, yo aproveché. Como que la ocasión se prestó.
2: Ay, no.
12: Que primero lloramos.
0: Quiero que se repita la ocasión.
2: No, pues usted verá cómo lo iban a mirar después de haber. Movimiento.
0: Juli, son las 51.
2: Ay, jue madre. Chao, adiós. Sí, chao, mi vida.
0: Amigo,
2: te
0: chao.
2: Quiero mucho. Chao. Dios te bendiga. Gracias por esas historias. Ya venimos con A Que No Me Duermo de Tropicana.
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0: Señoras y señores, última hora de este A Que No Me Duermo de Tropicana, la más bacana, bacanísima. Yo con este pelo crespito, cada entrada tengo un peinado diferente. Ay, es que no me acostumbro. No me acostumbro, no, no me acostumbro a peinarme todo el tiempo estos crespos. Uy, me voy a dedicar a la composición. ¿Vos qué decís, Cami? Saludito a la gente de TikTok y saludito a la gente linda que nos está dejando su confesión. Hoy, en la que no me duermo, esta última hora de confesiones. Vamos a partirla como a mí me gusta, partirla. La primera media hora va a ser de confesiones y la otra media hora de tiringui, tiringui. Usted sabe que a nosotros nos gusta armar acá la recochita de música buena. ¿Qué pasaría si no fuera Marte y no sábado? ¡Ay, güey madre! ¿Qué vallenato estaría escuchando? ¿Qué salsa estaría escuchando? ¿Qué canción se quiere cantar que yo le ponga un pedazo? El número, mi vida, llama ya mismo, apúntalo, 601, que es el ¿cómo se llama eso, Camille? El indicativo, 601-348-7601, 601-348-7601, contesto la primera llamada. Aló, hola, Tropi.
1: Buenas. Aló, buenas noches, mis amores lindos de Tropicana. ¿Cómo me les ha ido?
0: ¿Qué se dice la linda de Bogotá? ¿Solomillos o no solomillos?
1: Hablo desde acá, desde Bogotá, mi amor.
0: Se le nota,
1: mi amor, para un merenguito, un merengue.
0: Ajá.
1: Mi tonto amor, mi amor, mi tonto amor, un merengue, mi amor. Dedicado a ti, mi amor.
0: Dios mío. No puede ser, nunca me habías llamado a dedicarme a canción. No,
2: nunca, nunca.
0: Estoy flechada, estoy flechada. Te amo mucho, Dios te guarde.
2: Oíste, pero siempre el hombre. ¿Ah?
0: La conoces solo el que canta y la mamá. Jenny, tú estás criticando las canciones que estaban sonando ahorita, Jenny. ¿Cómo que las conoces solamente la mamá? Yo sí las conocía, mi amor, a escuchar música.
2: Al favor.
0: ¿Aló?
2: Calmada.
0: Buenas noches.
3: Es que les quería contar, pues, estaba hablando de historia, quería contar mi historia, Karinita y Julianita.
0: Mi amor, despáchese hoy en A Que No Me Duermo, confesiones. Cuéntenos cuándo lo han pillado mal parqueado. Teniendo.
3: Primera que las llamo y te digo que todas las noches las escucho, soy de aplicaciones, trabajo con ustedes todas las noches y gracias por acompañarnos y alegrarnos con
0: a ti, mi amor, por acompañarnos a nosotras. Despache, ay, pues, ¿cuándo me lo han pillado mal parqueado?
3: Les cuento, a mí me pasó, en mi tiempo universitario estudié en la bella y hermosa ciudad de Pamplona y me pasó que me novié con la dueña de la casa.

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1: No, no llamo así la recocha de mis amigos todo ese semestre, por así decirlo.
2: Ay, no, no puede ser.
1: Entonces, como decía la yo con recocha. Ella, es la suegra que me conoce.
2: Ah, mi amor, pero bueno, por lo menos el polvo valió la pena, o sea, ¿los dejaron terminar o no?
1: No, eso fue mucho y echada, porque a esa hora, pues, la señora me sacó de la casa.
2: ¡Ay, no!
1: Rápido, cámbiame y rápido corra, porque, pues, a las 5 de la mañana me tocó salirme de la casa como pudiera.
2: ¿Pero te echó o fue solo por esa noche?
1: Claro, me sacó, me echó de la casa, me botó de la casa.
3: De las greñas.
1: Porque, pues, estaba dañando a su niña, a su bebé.
2: Ay, no, pero ¿cuál niña? Eso ya no era ninguna niña ni ninguna bebé.
3: Niña.
2: Lo único que tenía de niña era que todavía tomaba leche, mi amor.
3: No, Juliana, por favor, contrólate con los comentarios.
1: Gracias, mi niña hermosa, por alegrarnos la noche, de verdad.
2: Mi amor, a ti.
3: Gracias a ti.
2: Un beso enorme, gracias por escucharnos. Y siempre te vamos a acompañar hasta la medianoche, Karinita, vea esa belleza de niña. Que está allá en Medellín, preciosa. Ajá. Ella, apoteósica ella. Ay, lo no. Más lindo que ya tiene el Valle de la Aburrá.
3: Ya uno a esta hora no tiene nada de bello.
2: ¿No? Ya estás.
3: Ya me suena la campanita, tiki, tiki, tiki, tiki, tiki, tiki, tiki.
2: Mi vida, pero tú tranquila que te sigues viendo linda. Bueno, dice, no digan mi nombre. Ay, Carlos.
3: A ver, hola, no digan mi nombre.
2: Mentira, no. Dice, no digas mi nombre, pero te voy a hacer una confesión, que en época de universidad, la persona que está llamando ahí, espérame un segundito, mi vida, dame un momento, era muy común en Popayán pegarle al peluche en el morro. Pues claro, mi amor, en Popayán y en toda parte.
3: Mortos, aman ese morro, péguenle.
2: En unas graditas que habían y mero potrero, y estaba uno bien concentrado, y como era común, llegaba la gente, págale pieza, y se tiraban el polvo, pero esa era la fácil del universitario. Estamos de acuerdo, sí, tocaba buscar allá arriba en aquel alto y un morrito. Ahora sí, mi amor, ¿cómo estás? Hola, Tropicana.
3: Buenas.
4: Hola, buenas noches.
2: Buenas noches.
3: ¿Cómo estás?
4: Bien, bien, escuchando las gracias.
2: Uy. ¿Desde dónde nos llamas?
4: Desde el barrio caliente de Bogotá, Melgar.
2: Melgar, literalmente. Ay,
3: pero yo
2: caliente.
3: Pensé que estaba cambiando la voz.
2: Bueno, vamos a mochar YouTube, pásense para TikTok para poder cortinear con canciones así. ¡Epa! ¡Se compuso esta vaina! Mi vida linda,
3: María, qué morro,
2: cuéntanos, ¿cuál es tu confesión de morro? ¿Cuándo te pillaron mal parqueado haciendo el amor?
4: Bueno, lo que pasa es que a mí la verdad, yo ya tengo 52 años, soy invidente ya hace 30 años.
2: Okay.
4: Pero digamos que a mí siempre tuve ese tema de que cuando niño, no lo digo de pronto por vanidad de hombre, sí, mire que en ese tiempo yo me manoseaban mucho como las niñas más grandes, ¿no? O sea, yo me acuerdo que tendría por ahí, que la que más me acuerdo, yo tendría por ahí 10 años. Ajá. Y ella tenía 15.
2: Uh-huh.
4: Y pues resulta que, pues eso de que supuestamente se fue el papá, se fue la mamá, se fueron los hermanos. Pero en una de esas, pues, llegaron y entraron los hermanos, la mamá, todos, mejor dicho, entraron prácticamente todos tres. Entró primero, según es un hermano, y él se dio cuenta y fue y le avisó a la mamá, y la mamá llegó pues a escondidas, y según eso nos estaba mirando hacía mucho rato cuando ella ya la llamó a ella. Pues claro, yo de niño pues, lo único que hice fue llegar y meterme en la cama y todo eso, pero bueno, la mamá de ella le contó a mi mamá, obviamente pues mi mamá me pegó a mí, pues no, yo le digo que tenía por ahí 10 años, ella ya tenía 15, entonces pues... La mamá de ella le decía a mi mamá que no, que pues que...

0: De todas formas, eso pues sí, que no sé, que de todas formas ella era mucho más grande, porque ella ya era una señorita de 15 años, yo hasta ahora tenía 10 años, y que pues ella tenía que tener más responsabilidad que yo, y ella ya sabía más las cosas que yo, aunque uno de pronto pues ya las entendía, ¿no? O algo sabía uno, pero pues esa fue como la única vez que, digamos así, que me descubrieron, no, dos veces, otra vez con otra... también que era mucho más grande que yo, es así, no recuerdo cuántos años tenía, yo creo que yo todavía estaba mucho más pequeño que en esa ocasión, yo tendría por ahí que 8 años.
1: Uy, y no, pero eso niña, qué, pues, amor, ¿cómo hay que 8 y 10 años?
2: 8 años, pero no, ya, eso sí es que les doy una pela.
0: Sí, no, o sea, a mí me molestaba, como que en esas dos ocasiones fueron como que, pues obviamente esas dos veces pues mi mamá me pegaba, ¿no? Porque pues eran... Pues uno de niño le enseñaban que no tenía que hacerlo, pero...
2: ¿No qué va a sentir ahí?
0: Me molesta.
2: Por Dios.
0: Me molestaron, ¿no? Entonces, pues esas son como las anécdotas que más, y de pronto, digamos, sitios raros, no raros, sino de pronto con riesgo fue... yo ya tenía 35 años y tuve una pareja de 18 años.
2: Ay, sí.
0: Y alguna vez nos fuimos para la oficina donde ella trabajaba, y era el recinto de un consejo municipal de un municipio que obviamente por seguridad pues no se puede decir, ¿no?
2: Ajá.
0: Sí, entonces de todas formas pues son como cosas que le van pasando a uno, ¿no? Y pues ahorita, gracias a Dios, pues ya... Son recuerdos que le quedan a uno, vivencias y experiencias, y pues ahorita ya me dedico a... como le digo, soy una persona ciega de 52 años, me dedico a acompañar a mi mamá, porque mi mami hace 18 meses, de la nada, después de ir tanto al médico, supuestamente tratamientos de una cosa u otra, sin querer queriendo, nunca previeron enviarle a ella unos exámenes neurológicos.
2: Sí.
0: Cuando de la nada... una metástasis cerebral que la tiene postrada en cama, en estado vegetativo. Entonces, pues a eso me dedico yo ahora, a ser el acompañante de ella casi que día y noche. En el día nos acompaña una enfermera y en la noche pues ya yo soy el que la acompaña. Porque obviamente mis otros dos hermanos pues se dedican durante el día a trabajar y pues en la noche tienen que descansar. Y aquí los escucho por Tropicana y Bagué.
1: Mi amor, pues un beso y un abrazo enorme. Qué buenas historias, además de confesionario. Y te admiro mucho por cuidar a tu mamá, aún cuando tú obviamente tienes una limitación visual, y aún así estás al pie de ella, ahí cuidándola, me imagino yo que con todo el amor del mundo, y que estos años, porque no naciste invidente, pero aprendiste a vivir así, pues eso no será mayor problema para poder cuidar con mucho amor a tu mamá. Entonces,
2: y para adelante.
1: Un beso enorme de parte mía, de parte de Karinita.
2: Mamá,
1: te queremos muchísimo,
2: mamá.
1: Y que te llegue allá hasta Ibagué, mi amor. Muchísimas gracias por escucharnos.
2: I love you.
1: Señoras y señores.
2: Uf, me encanta.
1: ¿Qué quiere que le ponga? ¿Qué quiere que le ponga?
2: Amor. Fin de año, amor, hay que tirarle amor.
1: ¿Pero qué? ¿Cuál quiere?
2: Yo soy el año, no, mentira, no.
1: A ver, podemos voy tirándome yo mientras que usted se inspira.

0: Hay un oyente que manda un mensaje muy, muy maluquito. Mi vida, evítatelo. Todas las personas tenemos pensamientos con cosas, pero evítate decirlo. ¡Qué horror! Ese morbo yo, horrible. No. ¡Qué asco! No, señor. Gracias.
1: Gordo, hasta ese punto no, amor.
0: No. Y que se perdió el chisme del arepa y se lo va a seguir perdiendo por morboso. ¡Qué horror! Guácala.
1: Sí, viejo verde.
0: Bueno, señores, 310-206-3302. Escriban a través del WhatsApp de Tropi, estamos de confesiones. ¿Cuál fue el lugar donde lo pillaron mal parqueado haciendo el amor? Cuéntenos. Y si nos quiere llamar también, 601-348-7601. Suéltelo, Cari.
1: Ay, María, mi amor, véame, ay, amor. Ay, papi, yo quiero unos cacheteros.

0: Qué falda tan linda, falda la que vamos a subir mi vida, apúrele.
1: Apúrele.
0: Hágale, mija.
1: Señores, si quieren escribir por el TikTok también, y los que estaban preguntando ahorita por el número para llamarnos y darnos esa confesión cuando me la han o me lo han agarrado mal parqueado, es 601 el indicativo y el número 348-7601. Saludito a todos los tropiamarillitos y a las plataformas que están camellando durísimo a esta hora, y obviamente con la compañía de Tropicana, a que no me duermo. Mande su audiecito que se lo vamos a escuchar aquí ya mismo. Aló, buenas noches, Tropicana.
0: Buenas.
2: Mamacitas, mamacitas.
1: ¿Qué se dice? Uy, mi amor, papacito.
0: ¿Qué, papacito?
2: ¿Cómo les va? ¿Bien o qué? No, yo les llamé ahorita a contarle la historia y por audio de la nena, sé que abusó sexualmente de mí.
1: Ajá, sí, claro. Sí, cómo no.
0: Siga soñando.
2: Oh. Ah, no, yo más, mejor dicho, más tragado que calzoncillo de piloto, imagínense.
1: Pero ustedes, ¿cómo se conocieron? Vení, vamos a preguntar detalles.
0: Aterricen.
1: Refresquémosle la memoria a Karina. Él ahorita nos envió un audio y nos dijo que se habían conocido, que ella fue a visitarlo, hicieron el merequetengue y la nena le dejó el roto, mi amor.
2: Vale, cuidado, le explico. Yo estaba haciendo un TikTok, un live.
1: Sí.
2: ¿Cierto? Se conectó, envió regalitos, tan. Entonces, bueno, cuando después resultamos hablando por el chat de ahí, tan, y nos rotamos el número de WhatsApp, y luego la nena dijo que tenía que venir pues acá a la ciudad. Entonces nos vimos una primera vez, pero eso fue como a la madrugada que llegó y fue como hola y chao, ya. Seguimos hablando después de que nos vimos pues las carátulas. Seguro le pareció que el tortico no era ni tan feo ni tan malo.
1: Ajá.
2: Y seguimos hablando. Y exactamente este fin de semana, 8 días después de ese primer encuentro, dijo que iba a venir y nos vimos. Y
1: toca,
2: para allá y para acá, 2 días.
1: Pero esa vez sí iba por ti, o sea, ya se iban a ver.
2: Sí, claro, nos vimos y compartimos y nos quedamos en un hotel acá en la ciudad y todo, nos quedamos los 2 días compartados, fuimos a comer, fuimos a pasear, fuimos a beber, yo la recogí en mi carro. Yo no puedo ser desagradecido, la nena también gastó plata, ¿sí me hago entender? Yo la invitaba muchas cosas, pero entonces yo era como que no, amor, si usted no sé qué, cómo se le ocurre, que usted ta.
1: Bien.
2: Y póngale cuidado, y entonces que nada de tinky tinky, si no éramos pareja, nos cuadramos. O sea, póngale usted que la cuadrada fue el 20 del 09 y aquí estamos hoy.
0: No, yo no lo puedo.
1: Oíste, pero...
0: A 22.
1: O sea, le dejó el roto los 2 días. O esa salió más cuentera, te digo.
0: Amor, pero venga, ¿pero pasó bueno o no?
2: Ah, no, rico si la pasé, pero me dejó como enguevonado.
1: Ay, no.
0: Lo dejó tragado. Está enculado.
1: Porque ¿usted? Están habla miércoles.
2: Después dicen que porque es que dañan la gente, ¿sí ve?
1: Sí, estoy de acuerdo en este caso contigo, amor. ¡Qué pecado!
2: Ya, bueno, vamos a pasar entonces, el dolor, pero
1: y
2: qué
1: entonces
2: más.
1: Fueron, comieron, luego volvieron a comer y quedaron con hambre. Y la pelada, o sea, ¿cómo fue la despedida?
2: No, la despedida fue bien, porque la nena también vino en su carro, sino que andamos en el mío acá. La nena tenía una camionetica bonita y eso, y andamos en mi carro en la ciudad. Y la nena, yo fui la compañera donde guardamos de la camioneta y se despidió súper bien de mi amor, que no sé qué decir lo otro, pero sonó y otro no, ella se fue hoy como a la una, yo creo, y a la fecha, yo le escribí, la he llamado, la he visto en línea y no contesta, pero bueno, está bien.
1: Ay, juepucha.
0: Amor, en línea, no, de pronto puede que se le robaron el celular y están abriendo el WhatsApp.
1: Sí, claro, Karina, obviamente.
2: Démosle el beneficio de la duda, amanecerá y veremos.
0: No me merezco.
1: Bebé, pero vos no.
0: Beneficio de la duda.
1: Vamos a poner la canción.
2: Póngale cuidado para que usted mire ahorita el audio que yo le envié de últimas, pero es para que solo usted lo vean en esta ocasión y lo escuchen ahí la gente, pues.
0: No se puede hablar.
2: Eso me lo dijo ella cuando ya iba en el viaje, cuando ya arrancó en el carro y ya iba en el viaje. Y yo no, pues muy tramadora, así es así, jugando con el pobre tonto y los sentimientos del tontito.
1: Bebé, pero vení, yo te pregunto una cosa. ¿Ustedes no hablaron si ella tenía pareja?
2: No, póngame cuidado. Ella me dijo... no, ella me dijo que para que nosotros pues entráramos en una relación, que ella sentía cosas muy chimbas por mí, que ella me hizo muchas preguntas sobre yo que pensaba de algunas cosas que para ella eran importantes, y pues yo le di mis respuestas desde lo que yo soy como hombre y lo que yo sí soy como persona. Ajá. Y que a ella le gustó eso y lo otro, y que tuviéramos una relación, que le íbamos a meter a ficha, que ella pues igual con su trabajo tenía que venir acá muchas veces, que nos íbamos a ver cada 8 días, cada 11 días, y que si yo quería ir allá, que tranquilo, que bienvenido a su casa, yo sé dónde aparentemente es que vive y todo, o sea, no hubo nada malo, y que cuando ya yo fuera otra vez allá, si iba a ir este fin de semana o algo, ya ella pues tenía como planeado que sabía dónde íbamos a ir, dónde íbamos a parchar, nos íbamos a quedar en la casa de ella. Ay, no, que ya no tiene esposo, ni nada.
0: ¿Pero qué es este chisme tan enredador? Vení.
1: No, pero no, acá hay una parte que hace falta, mi amor, porque uno no dice mentiras ni caña a la gente solamente para culiársela. Porque a la final, para eso uno habla claro. Una vieja le dice, ¿usted le gusta la vieja? Ella le dice, venga, vamos solamente para ti. Y usted seguramente le va a decir, pues bueno. Pero uno, ¿para qué se va a poner con
2: claro,
1: esas
2: de hombre?
1: Por eso,
0: aclare la situación y ya.
1: ¿Uno
0: para
1: qué va a poner de mujer con esas bobadas de mi casa es tu casa?
0: Venga,
1: y yo vivo acá y tengamos una
0: relación.
1: Pero
0: Juli, yo quiero escuchar la nota de voz. Juli, yo quiero escuchar la nota de voz que ella le mandó a él. Póngala.
1: Espere, pues.
2: Epa.
0: Póngala, porque es que quiero escuchar. Y ahí se reconoce la voz de la mentira.
1: Ay, sí, es
2: eso. Eso
1: está,
2: analícemela.
1: Espere que no vaya a la que no es.
3: Oye, cosita hermosa, ¿cómo me estás diciendo? Si yo fui la mujer más feliz del mundo, ¿cómo que no? ¿Ja? Todo lo que me diste es como me consentiste, papacito, eso es para uno bajarle el cielo, la luna, las estrellas, el más allá, mejor dicho, Apolo 1 se quedó en palotes para todo lo que quiero hacer con vos, papacito.
1: Primero que todo,
0: hey, amor.
1: Papi, usted,
0: venga,
1: o sea,
0: espere,
1: Karina, espere. Usted, dígame la verdad, espere. Usted se dejó cañar de acento. Dígame la verdad.
2: No, pues sí, somos de la misma tierra.
1: Sí, amor, pero es que usted no
0: ¿pero
1: habla
0: usted dónde está en este momento?
2: ¿Cómo?
0: ¿Usted dónde está en este momento?
2: No, yo estoy viendo en Ibagué. Y ella es de Montenegro.
0: Ok, o sea que ella viajó desde Medellín a Ibagué.
2: No, desde Montenegro hasta Ibagué. Eso es una cosa.
0: Dígame dónde vive ella, yo voy y le caigo y le digo qué hizo.
1: Uy, pero yo te voy a decir una cosa con todo respeto, y esto va a sonar muy mal de mi parte porque soy mujer, pero tiene una voz de zorra.
0: De bandida. Pero yo
1: se
0: también
1: lo juro por
0: cuando
1: Dios.
0: Yo quiera, mi amor, papadecito, ¿cómo pasamos de rico a María?
1: A mí me llegan a hablar como está hablando Karina y yo no le creo un nada, ni una letra de lo que me digan. Mi amor, me le hicieron
0: pero
1: la vuelta.
0: No
1: me le hicieron la vuelta a mi vida. Nada
0: nosotros
1: que hacer.
0: Nosotros nos hemos la vuelta.
2: Está bien,
0: nosotros
2: está bien, ya les creo que
0: amor.
2: Más puedo hacer yo. Pero después no digan que porque uno las coge y también tome para que lleve y que el hombre es el malo. No, mire que hay historietas detrás de uno que lo vuelven una porquería también.
1: Es verdad, tú me caes muy bien, yo te quiero mucho, te he cogido mucho cariño y agradezco mucho que escuches el programa para poder hablar contigo y echar chisme.
2: Hágale, mi amor, todo bien en la buena, Dios las bendiga.
1: En la buena,
2: las
1: mi amor.
2: Aprecio muchísimo porque aquí en esta trasnoche no nos pega el ojo, entonces hágale pues.
1: Chao,
0: amor,
1: mi vida.
0: Amor, venga,
1: besito.
0: Venga.
1: Ay, no.
0: ¿Y usted en qué trabaja, amor?
2: Plataforma, hacemos un poquito mezcladito de todo.
0: Cuando quiera me avisa que yo voy y le ayudo a hacer la vuelta, bueno.
2: Ajá, eso sí, hágale, pero ya sabe que no nos podemos enamorar ni nada, y no solo tinguis y chao.
1: Chao, mi vida linda.
0: Me caíste muy bien.
1: Ah, ese man es un áspero, él siempre está pendiente del programa.
0: No. Muy bueno, muy bueno.
1: Ay, qué rico. No, pero vos le escuchaste. Escuchemos otra vez el audio de la muchacha.
0: Otra vez, póngalo.
1: ¡Está mentirosa! Con el niño no se me meta. ¿Qué tal está, Suripanta?
3: Oye, no, jovencita hermosa, ¿cómo me estás diciendo si yo fui la mujer más feliz del mundo? ¿Cómo que no? ¿Ja? Todo lo que me dices, como me consentiste, papacito, eso es para uno bajarle el cielo, la luna, las estrellas, el más allá, mejor dicho, Apolo 1 se quedó en palotes para todo lo que quiero hacer con vos, papacito.
1: Hombre,
0: ay no.
1: Verbo
0: ve, hasta yo le pego, Apolo hasta 1. Yo le pego, no sea bandida.
1: Me sorprende que
0: no
1: sepa
0: sea.
1: Que es Apolo 1, y cabo.
0: No. Ey, mor, aterrice pues, estamos en Colombia, bebé, listo.
1: Ay,
0: ¿cómo así que va a bajar
1: no.
0: qué? Cielo
1: Karina,
0: y tierra.
1: No sé por qué no me había dicho que hiciéramos confesiones hace tanto tiempo.
0: Como que yo sí le había dicho,
1: usted
0: pero usted
1: no me
0: había
1: dicho.
0: Dejado.
1: Ay, Karina, si usted sabe
0: mi
1: que
0: amor,
1: yo...
0: Mi amor, caballito, Caballito y yo hacemos confesiones desde hace como 2 meses.
1: Sí, mi amor, pero yo acaso he estado acá.
0: Por eso le estoy contando las confesiones. Usted termina.
1: Por eso.
0: Ciérremela.
1: Usted no ciérremela, me había dicho, ciérremela. ¿Se la cierro? Bueno, usted me dice.
0: Venga, ciérremela, mi amor. Espera que me tocas hablarle así. Amor, me va a cerrar la puerta.
1: No, no.
0: Amor, pero por
1: prohibido. Ah, ah, Brad Sinei. No. Bueno, me encanta.
0: Pero ¿por qué me va a regañar?
1: Tenemos, ya lo mando, señor. Espérate que
0: amor, no es bravita hoy, porque es así.
1: Karina, qué horror.
0: Dele, amor.
1: Espera que el muchacho
0: porque mando. Porque se está pegando ese mi, quedámonos así.
1: Vamos a contestar, conteste pues Karina. Así, ¿qué,
0: go?
1: Conteste pues Karina.
0: Hola, ¿cómo están, Tropicana? Buenas noches. ¿Aló?
4: Muy buenas noches.
0: ¿Con quién estoy hablando?
4: Muy. Acá es ¿aló? Jota y César.
0: ¿Desde César?
4: ¿Cómo?
0: Amor, pero hable pues, porque si no habla, no.
1: Mi vida, y entonces, mi amor, hable duro, como macho.
0: Amor, hablé.
1: Ay, no, ya le colgué porque esa. Sí, así muy difícil. Pero que me está hablando el paisita. A ver.
5: Vamos a ver, por si resucita, yo les cuento la historia. Dale.
1: ¿Sí me qué?
0: Que si resucita, nos vuelve a contar.
5: Yo les cuento la historia. Dale.
1: Sí. Ojalá resucite esa hijo. Pero no te vas a. Pero no te vas a dejar cuentear. Pa' un paisa, otro paisa, pilas pues. Yo sé que los paisas son cuenteros, pero usted también es paisa vida. Ojo con eso, mijo.
0: Él es un paisa, pero bonito. Eso sí, no es parado en la raya, bebé.
1: No, sí, él sí
0: muere
1: se paró en la
0: te
1: raya.
0: Te falta tener más vea, muerte de esas moras, al favor.
1: A ver, vea que vamos a escuchar la historia de Alecito.
6: Tropi, saludita desde Bucaramanga. Pues, así como un lugar así como oculto, o lugar así como una pillada tal como tal, pues, una vez una feria de mi pueblo, pues, estábamos todos borrachos y mis papás se fueron a acostar temprano y pues, yo aproveché y me llevé la pareja con la que estaba pues rumbeando y la llevé y la metí a la casa pues a escondidas prácticamente. Y empezamos en el Biriñaque y pues a mí mi pieza siempre quedaba retirada, Biriñaque. Las piezas de mi papá y pues en ese momento él no estaba con mi mamá sino con mi madrastra. Y estábamos en el Biriñaque cuando de pronto mi papá se dio cuenta y iba a levantarse a dañarme el polvito. Pues con tal sorpresa que la que no se levantó mi papá sino que se levantó mi madrastra. Me tocó la puerta, pues yo me asusté, pálido, pues eso se escondió como tortuga cuando la van a amenazar. Y no, pues para sorpresa mía me dijo, mijo, tranquilo, hágale que su papá no va a levantar porque eso es un escándalo. Y desde allá me gritaba que me iba a sacar de las orejas, que si no respetaba la casa, que eso no era un hotel. Y mi madrastra muy alcahueta, qué cosa que me sorprendió, que ahí me devolvió la potencia otra vez, me dejó terminar el polvo y después me puso un vasito de leche, que es que para que recuperara energías. Un saludito.
0: ¡Ey, no! ¿Qué es eso, María? Por Dios.
1: ¿Era la madrastra? La madrastra, ¿no?
0: La madrastra.
1: Uy, pero Dios mío, ¿a madrastra dónde
0: ¿cómo
1: la
0: es que
1: conseguimos?
0: Televisa presenta la madrastra.
1: Televisa presenta.
0: Tucu, tucu, tucu, tucu, tucu.
1: Hombre, con las trovas de Girardota.
0: Ellas son así como que
1: Televisa presenta en el capítulo de hoy de Te agarraron mal parqueado. Hoy protagonizado por Karina Uribe como la bandida.
0: Ay, amor, siempre gordo.
1: Karina, tan payas.
0: Que somos unas boas, ay no.
1: Oiga, ¿cómo me ve las trovas de Girardota?
0: Me avisa o si no. Yo le muestro la boba corta.
1: ¿Me muestra qué?
0: Que si usted me dice que yo soy boba, no es así. Si quiere, yo sí le muestro la boba.
1: Bueno, yo sí quiero.
0: Ay, que Juliana no se puede. Qué desespero. No.
1: A ver, ¿qué más está diciendo país?
5: No, ¿sabe qué quiere que le diga yo, verdad? Sí, como dice usted, no, yo soy un baile más huevón, Dios que cree todavía en usted, Dios de putas que habló, Dios que manda.
0: Por eso es que.
5: Una huevao. Y la verdad, pero si uno se le va dañando y se le va muriendo el corazoncito hasta que puni de puta, se le acaba todo lo bueno y empiezan a sufrir es ellas.
1: Amor, no, pero usted tiene que mantener.
0: Pero ahí sí tiene razón.
1: No, espere un momentico. Porque es que de allá.
0: Pero un momentico, espere un momentico.
1: Justo hoy yo estaba contando que a mí, el 21 man, que yo dije, juepucha, sí me gusta el pipí, me decepcionó. Yo soy la más de malas, arepera, y viene el único. Y me sale con babas. ¡No!
0: ¡No!
1: Entonces, mi amor, usted, créame que usted no es el único. Usted tiene que mantener es fiel a lo que usted... ¿Usted le gusta de romántico? Sea romántico. Si lo cogen de parche, pues bueno, seguramente usted también tendrá oportunidad para coger de parche. Pero lo que está mal es estar cogiendo... ¿Qué quiere?
0: Uno con ganas de un romántico así en esta vida. Amor, para subir y bajarle las estrellas.
1: Venga, le canto las poesías. Tu fiel admirador, que aunque no me conocía... Ay, güey madre, me mandaron una carta. Bueno, dice:
0: llegó la mis carta. Amores.
1: ¿Para quién?
0: Pa' Tropicana.
1: ¿De quién?
0: ¿Qué dice? No sé, que lo lea Juliana.
1: Voy. Hola, mis amores.
0: Hágale pues.
1: Buenas noches. Dios me las bendiga hoy y siempre. Les hablo desde el Quindío. Y mi confesión es la siguiente. Les voy a hacer un resumen. El batallón donde presté el servicio militar, a ese batallón llegó una oficial asignada, en el cual cuando la vi por primera vez, me gustó. Y a los pocos días le tiré los perros con mucho temor. Ella era o es casada y el esposo también estaba allá mismo asignado. Para resumirles, fue que una noche estaba de centinela y la chica me llegó allá al puesto y empezamos la acción. En ese momento iba pasando un curso mío y nos vio, pero no dijo nada, se quedó callado. Y a lo último, él era el que nos hacía el cuarto para vernos. Fue una de las épocas más felices de mi vida. Que Dios las bendiga siempre y me encanta su programa. Feliz noche. Ah, pongan de fondo, se enriqueció el arruinado. Ya lo dijo mi papá.
0: Por fin me llegó la suerte, se. Tan, la lotería. Oye, pero ¿sabe qué?
1: Ah.
0: Los uniformados tienen algo como que...
1: ¿Sí? ¿Te parece?
0: Sí, me parece. O sea... No sé, o sea, sean lo que sea como fuerza pública, militar, lo que sea. O sea, yo no sé, eso como que se ven más varoniles, como que, uy, no, con una sola mano la tengo.
1: Se enriqueció ya. Como que no está hoy.
0: Ay, yo se la pongo aquí, usted no tiene, mija, como sabor.
1: Perdón, no soy. Vea, yo, es que estamos en Bogotá.
0: Ya la encontré.
1: O sea, solo tengo el arruinado.
0: No, qué pereza, no, ese no es, es este.
1: Póngala.
0: Ricos pa' hijo de mama.
7: Aunque ahí caigo yo.
0: Ush, qué rico.

0: ¿Vio? Ahí se la puse casi toda Juliana. Que llueva entonces.
1: Pero viste, busqué Gildardo Montoya y no estás enriquecido, solo está el arruinado. Pero está.
0: Ustedes son sino arruinados. Mi Álvaro le dice a los de Bogotá que pongan por favor, se enriqueció el arruinado. Que bienvenidos a Medellín.
1: Está bien.
0: Ah, no, esa también me gusta. Vea, saludo para las 400 personas que están conectadas en el live de TikTok. Por favor, tocan con su dedito la

0: Bueno, pa' que anime.
1: Aleida
0: estos...
1: tiene raquetas.
2: Y ella no juega conmigo porque le
1: tocó. Porque le tocó las.
0: Dele por ahí, dele por ahí, dele por ahí, dele.
1: Vea, usted nunca la han cogido mal parqueada. Nunca la han cogido mal parqueada en la vida.
0: No, qué rabia, quisiera yo que me cogieran mal parqueada. La única vez fue que un día estaba en un carro. Trinis, y llegó así le, de verdad la policía. Tucu, tucu, tucu, tucu. Prohibido actos obscenos. Ya yo dije, no, ¿qué más vamos a hacer aquí en este parche? Yo, señora gente, no estamos haciendo nada, amor.
1: Estamos haciendo el amor y no la guerra.
0: Y si quieren ir a hacer la guerra, amor, bienvenido.
1: Oiga, si con no, este digo, tema amor,
0: yo quiero hacer la guerra, bebé.
1: Esa es la canción de los jefes. Canción de los jefes. Es verdad, se las dedico. Es más, vaya para TikTok ya. Vea, saque esos deditos. Taca, taca, taca, taca, taca, taca, taca, taca, taca, taca, taca. Parecemos locas a esta hora, ¿no?
0: Ay, vean. Yo acá es que a mí, es que este cosito que nosotros tenemos de WhatsApp no deja poner. O sea, me toca aceptar algunos mensajes y no había visto la otra bandeja y hay un montón.
1: Ah, qué boba,
0: parce. A ver, Wanda Pinto.
3: Juliana, saludos, de una sola saludos bandeja. Aquí es de Bucaramanga. Bucaramanga, la ciudad bonita, aparte, cositas hermosas.
0: Ay,
3: te cuento que a mí me pilló el suegro manoseando a la novia en la cocina. Estábamos ahí en pleno toque-toque, no había habido nada de nada. Cuando estábamos ahí con esos dedos mojados.
0: Ay, qué.
3: Con esos dedos mojados y llega y entra el suegro y nos pilla en la faena. ¡Jua, jua! ¡Oh, no, la policía, no!
0: ¡No,
3: y
0: como no!
3: Duré como un mes sin volver.
1: ¿Con qué cara va a volver usted? Muy berraco.
0: Ay, huepucha.
1: Perdón, Wanda, te quiero mucho. Perdón que no había puesto tu audio, soy muy hueva. Lo siento.
0: No, ella es hueva siempre.
1: Sí, a mí se me van las luces.
0: Se sube.
1: A ver, movillón.
4: Yo escucho, veo y comparto Tropicana, la emisora que ayuda a los pelotitos de la gente. A que no me duermo de Tropicana. Buenas noches, mi amor.
1: Buenas noches,
4: Julianita,
1: mi vida.
4: Linda y hermosa. Buenas noches, Karinita, linda y hermosa.
0: Hola, Don Bo.
4: Las quiero a las dos, las amo. Lo más lindo que tiene Tropicana.
0: Eso.
4: Para una cancioncita, una salsita. Esa cobardía de mi amor por ella hace que la vea igual que una estrella, mi amor. Me tienen olvidado con mi canción, mi amorcito lindo.
0: No. Mi amor, pero es que no la puedo poner todos los días.
1: Y a todas las horas.
0: David.
5: Buenas noches, Juli, Karinita, bendiciones desde departamento del Chocó.
0: ¡Eso! ¡Qué rico!
5: La que me quita el sueño y la más bacana. Pues si se trata de profesores, mis amores, uy, Karinita me mata, ahorita me gusta. Ay, cómo me vio ahí, mamacita. Yo la invito al penthouse. Aquí venga, lo conozca y se quede de por vida. Usted será princesa.
0: Ay, de pero ¿qué, qué?
1: Ay, Dios mío, que allá hay penthouse, mija. Es que... Vea, pues.
0: Oh, con eso.
1: Acá hay una Leida. Dice,
0: ¿qué dice?
1: Hola, amigas de Tropicana. ¡Eso!
0: Pilas, que nos va a acabar el programa. Tenemos 3 minutos.
1: Hola, amigas de Tropicana. Qué chévere compartir esas historias. Imagínate que una vez me pasó en Bogotá. Yo vivía en Simijaca, trabajaba en la policía y tenía una noche libre. Salí con una amiga que me pedía una salida, nos fuimos de motel a los hoteles que quedan en Bosa y por cosas del destino, cuando íbamos en el viaje en la moto con ella, se apagó la moto y no quería prender. Y uno con esa chica caliente, imagínese que tenía la costumbre de tener... Imagínate que tenía la costumbre de tener guardados preservativos debajo de la silla y se fueron por donde respira la moto. Ah, se le cayeron. Y era no. El problema que tenía, quité la silla sin acomodarme para revisar la moto y ella se da cuenta de todos los condones que tenía ahí.
0: Ucha.
1: Y ella me trató mal, me dijo que era de lo peor y me dejó botado y se acabó la aventura. Una historia para que no te pase. Saludos, Tropicana.
0: Oíste, Juli, que está temblando.
1: ¿En dónde?
0: Dice por acá varios a través del TikTok, está temblando en parte de Tolima. Dice por acá Chaparral, dice está temblando.
1: Ay, no me asusten, ay no.
0: No.
6: Chesita, buenas noches. A mí me pillaron el cuñado de la misma mujer. Dándole picos allá. Dándole picos a la que le pega el sol.
1: A ver, no entendí.
6: No.
1: Lo pilló el cuñado, pero ¿cómo así? ¿A quién le estaba dando besos?
0: Él le estaba dando besos a la muchacha por allá abajo. Y pero el cuñado entró y dice, ¡Oli!
1: Ay, ay,
0: es que,
1: ay,
0: perdón, estaba buscando por aquí algo raro.
1: Dios mío. El último y nos vamos.
6: Tropicana la más bacana, el de acá. Amor. El de las aplicaciones, un azulejo.
1: Ay, bebé.
6: Mamacitas hermosas. Lo más bello que tiene esa radio acá en Colombia.
1: Dios mío.
0: Ay, lindo, amor, un besito.
6: ¿Qué hacen, mis papacito. Amores? Una cancioncita, primera vez que mando un audio.
1: A ver.
6: Llevo muchos años escuchándolos, demasiados. Una cancioncita ahí, llueve otra vez y no estás, de Basil, una salsita sabrosa, mami. Feliz noche para todos los compañeros que estamos en la pista. Que Dios nos bendiga.
1: Un saludito, mi vida hermosa. Gracias a todos los que...
0: ¿Qué? ¿Cómo fue el piropo estos días?
1: ¿De? ¿Para ti?
0: Quisiera ser astronauta para bajarte las estrellas.
1: No, yo dije quisiera ser el pirata Morgan.
0: No, el que dijo el oyente es que quisiera ser astronauta para bajarte las estrellas, pero, Mor, ¿soy qué?
1: Mi amor, yo tengo
0: taladrador la memoria. ¿Como para qué?
1: Ay. No, mi vida, ni idea.
0: Yo lo escribí, me voy a acordar. Bueno, en fin, besitos, Juli. A todos los oyentes, gracias por seguirnos, por perseguirnos. Juli Cardona, ¿cómo la buscan, cierto?
1: Sí, Juli Cardona en Instagram, en TikTok, en Facebook. Y la señorita Karina Uribe, ¿80 y qué?
0: Karina Uribe 28, en todo lado. Listo, Karina Uribe 28. Besitos para todos, Cami, gracias también en el máster. A todo el equipo, Tropicana, que no me duermo, chavos. Los amamos.
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0: Adiós, hijito.
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0: Ey, ey, muchachos, llegó Omar.
1: ¿Qué más, muchachos? ¿Cómo están, hombre? ¿Cómo les va?
0: ¿Qué, Omar? ¿Cómo está? ¿Tú listo? 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
1: Alex. 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

Amor mío, la tierra más fértil no la hemos sembrado todavía. La más verde primavera todavía no ha llegado. No hemos encontrado todavía el tesoro más grande ni el camino más corto. La más hermosa canción aún no la hemos cantado. Ni hemos comido todavía la fruta más madura, ni hemos bebido el mejor de los vinos. Y estoy seguro que las palabras más dulces que tenemos para decirnos todavía no las hemos dicho. No te vayas entonces, quédate. Quédate conmigo y esperemos juntos los días más felices que todavía no hemos vivido.

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0: todas las cosas que solo por decir una palabra puede uno lograr en la vida, es increíble. Y las que uno puede perder cuando no la pronuncia, en el momento en donde uno sabe que han hecho algo por uno. Cuando una persona sabe que han hecho algo por él, por ella, y que era algo supremamente importante, que sabe que si eso no lo hubiesen hecho sería muy complicado algunos momentos de su vida. Y entre esas cosas, podríamos decir que si a alguien no le agradece por algo que hizo, ni siquiera está esperando algo a cambio, sino que es que la gratitud abre puertas. Mire cómo una persona se ganó el tiquete al cielo solo por ser agradecido. Bueno, y no era por poco tampoco. Literalmente lo estaban salvando de la muerte, pero hay gente tan mal agradecida que pueden estar haciendo lo más grande por él o por ella y no agradece. De su boca no aparece un gracias. Tendría muchos momentos retractados en el libro nuestro, en la Biblia, para poderte decir que abre puertas, como no te lo imaginas. Aquellos que de pronto saben que las puertas se les han cerrado, que tienen cerrojos y que no saben cómo abrirlas, pues la gratitud abre puertas. Jesús le dio una lección a alguien o le mostró o le permitió que esa persona experimentara lo que es tener un tiquete en la mano por gratitud. Eran varios que estaban enfermos de la enfermedad más grave de la época. Estamos hablando de la lepra. No había solución, no había cura, nadie ni siquiera quería acercarse a un leproso. Y usted se imagina la escena, Jesús en un rincón o en una parte, en una calle, y al otro extremo de la calle, 10 manes y 10 con lepra. No. Es como en los tiempos del COVID. ¿Vos te acordás cuando estábamos todos así, todos paranoicos y con toda la situación que no era para menos y que una sola persona apareciera con COVID sin tapabocas? Tú sin tapabocas. Era para arrancar a correr, pero si eran 10, era para defumarse. Era literalmente lo que estaba ocurriendo en esa época, en ese momento bíblico, hace más o menos 2026 años. Jesús en acción. Les dice que mientras vayan a la iglesia donde los sacerdotes, Jesús les dice eso, que mientras van para allá, porque cuando pasaba algo que lo acreditaban como un milagro, la gente tenía que ir a certificar ante el cura. Pues bien, Jesús le va diciendo a ellos, antes de sanarlos, vayan hacia el cura, como quien dice, tranquilo, vayan que ya los voy a sanar mientras caminan. Y hay una lección también espectacular en la vida. El Señor muchas veces no hace cosas cuando queremos, cuando necesitamos incluso, sino cuando Él nos ve caminando, como aquel que ve a alguien caminando, lo ve con sed, lo ve sediento, y dice, a medida que vaya caminando, le voy dando agua. Así literalmente pasa muchas veces con el Rey de Reyes y Señor de Señores. Iban para allá, y los 10 sanos, mientras caminaban, uy, se le fue quitando la lepra, uy, ¿qué es esto? Uy, oye, wow. Y solo uno de ellos tuvo la delicadeza de devolverse y decirle al que lo sanó, te agradezco, gracias. ¡Ja! Jesús se quedó aterrado al ver que los otros 9 no estaban y que solamente estaba uno. Y lo que hizo fue desbocar toda, ¿no? Toda su atención sobre este hombre y darle el regalo más grande que el rey puede darnos. No solamente le ratificó su sanidad, porque puede ser que los males iban sanos, los otros 9, pero quién sabe si de pronto luego iban a volverse a contagiar. Pero Jesús le ratifica a este hombre, eres sano. Y la palabra dice que cuando el Hijo del Hombre, refiriéndose a Jesús, sana a alguien, se queda realmente sano. Es decir, que sobre este man no iba a repetirse esa enfermedad. Tremenda garantía, ¿no? Solo por gratitud. Pero como cosa especial, le dice no solamente eres sano, sino que también le dice eres salvo. ¡Uy! Lo sana forever. Y luego le entrega el tiquete para la salvación. ¡Uy! Para eso es demasiado. Es Jesús impresionante, dando tanto como Él puede solamente darlo. Los otros escaparon de eso. No pudieron obtener eso. Tal vez ni siquiera se dieron cuenta con el tiempo, tal vez, de que uno de ellos se devolvió y tuvo tremendos premios, tremendos galardones. Solo por gratitud ¿Hoy le agradeciste a Dios por los alimentos? Cuando Jesús multiplicó los panes y los peces en otro momento espectacular, retratado en la Biblia, antes de multiplicar los panes y los peces, toma unos cuantos panes, unos cuantos peces, los pone hacia el cielo y dice, gracias a su Padre Celestial, y son multiplicados. Lo que nos está diciendo Jesús es que detrás, o delante, o de lado, de cada gracias, eso viene con un regalo, con algo espectacular. Cuando de verdad el corazón lo dices, has dado gracias a Dios porque hoy tuviste con qué comer, dónde acostarte, alguien que te espera, te abraza, alguien que te ama. Has dado gracias porque Él está ahí presente, has dado gracias por eso. Has dado gracias porque el Rey de Reyes y Señor de Señores te entrega un mensaje como hoy. Señor, gracias por los mensajes que me entregas a través de la emisora. Uy, de verdad me han servido y te agradezco. Me han llegado en el momento justo. ¿Cuántos pasan de lado, escuchan y dicen, uy, sí, bacano, uy, sí, me llegó? Y no son capaces de ni siquiera mirar para el cielo y decir, Dios, gracias, lo necesitaba, o lo tendré en cuenta, o lo compartiré con alguien que sé que lo necesita. Es el momento de dar gracias por todo. Da gracias por todo. Y sabes todos los beneficios que tiene el dar gracias. Estos son algunos, ¿no? La sanidad, la multiplicación, la salvación. Es unos cuantos créditos, milagros, cosas que podemos obtener solamente por dar gracias. ¡Claro que sí! Te bendigo en el poderoso nombre de Cristo Jesús. Estoy completamente seguro, señores. Estoy completamente seguro, señoras, señoritas, que hoy es un día especial para darle gracias al Señor. Que jamás le vuelvas a decir al Señor lo grande que es tu problema. Más bien le digas a ese problema lo grande que es el Dios a quien le agradeces. Y yo le doy gracias a Dios por prestarme los oídos de ustedes. Claro que sí. Yo soy Robinson Crusoe y esto es Tropicana. Hoy, mañana y siempre, en el poderoso nombre de Cristo Jesús. Amén y amén.
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2: 6:14 minutos.
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2: De la mañana, 19 minutos. Buenos días. ¿Cómo están? ¿Cómo amanece? Que tengan un espectacular miércoles. Ya se va acercando poco a poco lo que es el fin de semana. Ya poco a poco también nos vamos despidiendo de este mes de septiembre y llega el mes de los niños, el mes de pedir bananas, el mes de los disfraces, el mes de decorar con brujitas, murciélagos y todo eso. Así que deseo que tengan hoy un excelente día, una excelente jornada laboral, y gracias por estar siempre con nosotros.

0: Acompañándonos en Cómo Amaneció Pasto. Buenos días, Gezeta.
1: Buenos días, Karina. Buenos días para todos los oyentes de Tropicana, la más bacana. Son las 6:20 en tu emisora diferente que ayuda a los pueblitos y a la gente. Hoy nos levantamos, Karina, con una temperatura mínima de los 11 grados centígrados en esos
0: frío.
1: Momentos. Ya estamos a 12 grados, va subiendo progresivamente.
0: Sí.
1: Y dice, según la tecnología, ¿no?
0: Según su celular de 10 millones de pesos.
1: Esta vaina no joda. Vamos a llegar a una temperatura máxima de los 20 grados centígrados, Karina. Me marca acá, obviamente, el tema de los vientos. En ese momento está como a 7 kilómetros por hora, más o menos.
0: Uh-huh.
1: Y lo máximo que va a haber son 11 kilómetros el día de hoy, según lo que me reporta aquí.
0: Ah, bueno, no está tan grave.
1: No van a estar tan fuertes.
0: Ah, bueno, está bien.
1: Eso como
0: está
1: otros bien. Días, ¿no?
0: Claro. No, sí, como ha pasado. ¿Qué más, Gezeta? ¿Cómo vamos?
1: Bien.
0: ¿Bien?
1: Bien.
0: ¿Qué me comenta?
1: En la lucha para la leche de los muchachos.
0: ¿En serio?
1: Sí, usted sabe cómo es.
0: No, pero tranquilo, no se preocupe.
1: Trabajando duro, con el pie derecho. Por la papita y por la yuca.
0: La papita y la yuca, muy bien. Gezeta, hoy ya estamos a, ¿qué? 23,
1: hoy ya estamos a 23 de septiembre del año 2026.
0: ¿Qué celebra el día de hoy? Sorpréndame con ojos días, pues.
1: Hoy se celebra el Día Internacional contra la Explotación Sexual.
0: ¡Ah, caramba!
1: Y la trata de personas se celebra el día de hoy, Karina. ¿Cómo le parece? Es una fecha, pues, muy importante, por así decirlo, porque pues obviamente se prevé,
0: ¿sí?
1: Se castiga,
0: ¿sí?
1: A las personas que pues tratan personas y demás y hacen este tema de explotación sexual. Entonces, bien por ese día, Karina, y eso es lo único.
0: ¿En serio?
1: Que se celebra el día de hoy.
0: ¿En serio?
1: Sí.
0: Deberíamos de inventarnos un día como hoy.
1: ¿De qué?
0: No sé. Algo como para rellenar.
1: Oiga, hoy señor. También es el equinocidio de otoño. ¿Cómo le parece?
0: ¿Qué? ¿Equinocidio? ¿Equinocidio de otoño?
1: Sí, esa vaina.
0: Ya le iba a repetir. Uy. Y no pudo.
1: Joda. Ahí sí le metieron al verdadero valladuro. Venga, suave. Es un suceso astronómico que representa el cambio de estaciones durante el año. ¿Cómo le parece? Cosas que usted de pronto no sabía, oyente de Tropicana.
0: Sí, cosas que usted dijo, ve, ¿cómo así?
1: Y eso se celebra el día de hoy, Karina, ¿cómo la ve? El día de ayer...
0: ¿Qué pasó?
1: Bastantes cositas pasaron.
0: ¿Qué
1: en
0: pasó?
1: Santa Marta, el presidente se fue por allá también. En la Universidad de Nariño, aquí, manifestaciones. Mejor dicho, noticias.
0: Es lo que hay.
1: Ya venimos a escuchar lo que dijo el presidente Abelardo de las Priella.
0: Ay, caramba.
1: Cuando salió directamente para Santa Marta. También, porque aquí entre nos.
0: Aquí entre nos, sí.
1: O sea, en Santa Marta la cosa estaba jodida.
0: ¿Estaba o está?
1: Está jodida. Ahorita
0: ahora,
1: está controlada.
0: Listo.
1: Porque estaba jodida, Karina.
0: No, qué susto.
1: Personas llegaban a los locales a intimidar con armas de fuego y demás.
0: Ay, no.
1: Pero ya le venimos a contar porque pasaron cosas.
0: Listo. Entonces, ¿qué tal? Sí, por el momento saludamos a Rolando Garcés, que también viene cargadísimo, pero así cargadísimo de bastante información, ¿le parece?
1: De una.
0: Hágale, pues.
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3: Tropicana. Hola, ¿cómo están? Buenos días, oyentes de Tropicana. Feliz nuevo día, bendecido día para todos. Hoy es 23 de septiembre del año 2026 y ya estamos acompañándoles en Cómo Amaneció Pasto de Tropicana. Nuevo día para compartir con ustedes, los oyentes de Tropicana, de la emisora diferente que ayuda a los peluditos y a la gente. Tenemos mucha información para esta mañana del día de hoy, así que prepárese para disfrutar de nuestra programación y también de toda la información. Comencemos, vámonos con la primera. Atención con esta información que les interesa a muchos colombianos. El gobierno nacional anunció un plan choque en salud para intentar destrabar la atención de más de 1 millón de pacientes que tienen pendientes medicamentos, tratamientos o procedimientos médicos. Según el gobierno, entre enero y julio de este año, se presentaron más de 1,2 millones de reclamos ante la Superintendencia de Salud y el 92% estuvo relacionado con barreras para acceder a servicios o tecnologías en el tema de la salud. La primera fase del plan busca identificar a los pacientes que están esperando y hacer seguimiento a cada caso hasta comprobar que reciban la atención pendiente. Y aquí viene un punto importante. Se dará prioridad a personas con condiciones que puedan representar un riesgo vital o una pérdida irreversible de la respuesta al tratamiento. Entre ellas, pacientes con cáncer, personas trasplantadas, enfermedades huérfanas, VIH, enfermedades neurodegenerativas, cardiovasculares y también renales, además de algunas mujeres gestantes. En total, el gobierno dice haber identificado 1,069,196 usuarios con medicamentos o procedimientos pendientes. De ellos, más de 700,000 tendrán medicamentos pendientes y más de 300,000 procedimientos aplazados. El plan tendrá cobertura en los 32 departamentos y se desarrollará entre septiembre y el mes de diciembre.
2: Segunda.
3: 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La segunda. De las Priella ordenó militarizar Santa Marta ante paro armado de las autodefensas conquistadoras. Mucha atención a esta noticia. Ante las amenazas y los actos de intimidación de las autodefensas conquistadoras de la Sierra Nevada, el gobierno anunció nuevas medidas para garantizar la seguridad de la población que se ha visto en medio de la quema de vehículos, bloqueos en la Ruta del Sol y también cierre de establecimientos comerciales. El presidente Abelardo de la Priella ordenó la militarización de Santa Marta ante la advertencia del paro armado por parte de las autodefensas conquistadoras de la Sierra Nevada tras la muerte de alias Chalo, segundo jefe de las autodefensas conquistadoras de la Sierra Nevada y uno de los hijos de alias Pinocho. Dijo, aquí el que no se someta será dado de baja y no voy a permitir que sigan arrodillando a través del terror a nuestra gente. El mandatario aseguró que ya van 3 integrantes de esta estructura capturados en Santa Marta y 2 en Riohacha y continuarán ejerciendo acciones hasta neutralizarlos a todos. El alto mandatario señaló que liderará desde la capital del Magdalena todas las acciones del gobierno contra quienes persistan en la criminalidad y para acompañar a los ciudadanos que hoy están siendo amenazados por estas estructuras criminales. Tras liderar un consejo de seguridad extraordinario en la región, el presidente de la Priella le ordenó a la fuerza pública, abro comillas, blindar la región, recuperar plenamente el control territorial y emplear todas las capacidades legítimas del Estado contra quienes persistan en la criminalidad. Ningún grupo criminal va a imponerle sus condiciones a la gente honrada y trabajadora. Así puntualizó.
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3: 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La tercera tiene que ver con Deportes Colombia. Va por la final del Mundial Femenino Sub-20. Hoy, señores y señoras, las muchachas de Colombia están a 90 minutos de meterse en una final mundialista. Hoy, miércoles, la Selección Colombia enfrentará a Corea del Norte, vigente campeona del mundo, en las semifinales del Mundial que se disputa en Polonia. Y atención, porque este partido tiene sabor a revancha. Corea del Norte ya derrotó a Colombia 3-0 en la fase de grupos. Ahora las colombianas tendrán la oportunidad de cambiar esta historia y buscar el tiquete a la gran final. Colombia llega después de eliminar a Nigeria en cuartos de final con un gol de Valerín Loboa. Esto sobre el minuto 92, agónico, el gol del equipo colombiano. Mientras que Corea del Norte viene de vencer 2-0 a Canadá. Y hasta ahora hay que decir que no ha recibido ni un solo gol en el torneo. Ha marcado 13 goles. Increíble los números de ese seleccionado. El partido será hoy miércoles 11:30 de la mañana, hora colombiana, y tendrá transmisión, por supuesto, de los canales nacionales, además de plataformas, señales que cuentan con derechos de ese torneo. Así que hoy, pues, hay cita con las chicas. Colombia buscando revancha, busca final y busca seguir haciendo historia en este Mundial Sub-20.
0: Así que ahí está toda la información. Claro que sí, nosotros pues vamos a estar pendientes a este gran partido y obviamente le deseamos lo mejor a la chica superpoderosa. 6:30 minutos.
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3: 6:34 de la mañana, en tu emisora más bacana, Tropicana.

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1: 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En noticias locales, mucha atención porque hoy se les va a ir el agua. Mucha atención a esta información, oyentes de Tropicana, la emisora diferente. Tenemos suspensión de agua para el día de hoy, información de Empopasto, que tienen labores de empalme a tubería principal dentro del proyecto desarrollado en Tamasagra. Será necesaria suspensión programada del servicio de agua potable. Atención, se la damos tempranito esta información. ¿En qué sectores? Dice el informe que en Centro de Salud Tamasagra, Fundación Universitaria San Martín CD2, Hogar San José Beldemitas y Institución Educativa Municipal Luis Delfini Suasti Rodríguez, INEM CD4. Eso es lo que dice el informe. Empopasto programó esta actividad para hoy miércoles 23 de septiembre desde las 8 de la mañana. O sea, en poquito tiempo se les va a ir el agua a este sector del barrio Tamasagra. 8 de la mañana hasta las 6 de la tarde aproximadamente. Ahí le hacemos la recomendación. Aún queda un tiempito para que alcancen a recoger, si es que necesitan, por supuesto, de este líquido vital.
2: Bueno, muchas gracias, Rolando, por esa información. Sí, 6 de la mañana, 46 minutos, a recoger agüita. Sí, oiga, ¿cómo les parece que les tengo otra noticia? Porque hallan sin vida a una adulta mayor dentro de su vivienda. Esto fue en el barrio Las Lunas, Karina. Bomberos de Pasto realizó el ingreso forzado a la vivienda tras el llamado de familiares que no tenían noticias de la mujer. El cuerpo fue encontrado en una habitación sin signos vitales. La escena fue entregada a la Policía Medicina Legal y establecerá las causas del fallecimiento. Vamos a ver qué pasó con la adulta mayor.
3: Gracias, GZ. 6 de la mañana, 47 minutos.
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0: 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En Tropicana son las
1: 7 en punto.
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0: Siete de la mañana, 12 minutos, llegó el momento de lo curioso, pero venga, antes de lo curioso, tengo el pico y placa para el día de hoy, 2 y 3, hoy miércoles pico y placa para que después diga, ay, dos y tres.
6: Y mañana, recuerde que mañana no se puede sacar carro. Ya sin carro mañana.
0: Sí.
6: Ya sin carro y sin moto.
0: Aquí. Y sin nada.
6: Y sin, no, porque
0: si se puede utilizar. Peso en el bolsillo.
6: Se puede utilizar bicicleta,
7: patineta.
6: Patines.
0: Las patas.
6: Lo del eléctrico también se puede, ¿no?
8: Mañana alquilo mi patineta de pronto. Lo estoy alquilando. Desde ya la pongo en alquiler.
0: Bueno. Venga, ¿a cómo la hora?
8: A 10 lucas la hora.
6: Está bueno. Está bueno para hacer. Sí, alcanza. En una hora alcanza a hacer par vueltas. Sí.
8: ¿Par vueltas?
6: Sí. Sí, aguanta. 7 de la mañana, 13 minutos. Mañana, día sin carro y sin moto en nuestra ciudad, oyentes. Y hay información, hay noticias. Oigan.
0: Señor.
6: Le voy a hacer la pregunta aquí a mi compañera Karina, después le pregunto a Geseta.
0: Ya. Tengo miedo.
6: Usted, en la casa en donde reside, en donde comparte vida y hogar con su queridísimo Oscar, ¿quién hace las labores de la casa?
0: Entre los dos.
6: Entre los dos.
0: Entre los dos.
6: ¿Tú crees que miti-miti usted hace más? ¿Que es dividido?
0: No, vamos en partes iguales.
6: Pero es que hay cosas que a uno le gusta hacer más que a otro, ¿no? Por ejemplo, a mí me da mamera tender camas, por ejemplo.
0: No, él tiende la cama.
6: A mí me da pereza tender cama.
0: Él tiende la cama porque yo el baja cama un 8.
6: Ya, no, ok.
0: Eso no. Entonces él
8: Karina es
0: cama.
8: Terrenator. En la cama.
6: Cari, ¿qué haces en la cama?
8: ¿Qué haces, Karina? Que vuelve
0: no,
8: a la cama.
0: No. O sea, ojalá fuera lo que se están pensando, pero no es eso.
8: No.
0: Berlín mantiene mucho conmigo al lado. Y Berlín, cuando se sube a la cama, el perrito una felicidad y él coge esas cobijas y se mete y eso revuelca una cosa, revuelca la otra. Y claro, y yo me pongo a jugar con él y entre los dos revolcamos la cama y esa cama que ha hecho un desastre.
6: ¿Qué no te gusta hacer a ti?
0: Yo creo que más el tema de pronto de trapear.
6: Uy, no, esa trapear es lo malo. Es lo peor de la vida. Sí, lo más.
0: Entonces yo cojo.
6: Yo digo también, o sea, si de las tres peores es esa.
0: Claro, entonces yo cojo y entonces yo voy barriendo. Él dice, venga, entonces venga, yo trapeo yo. Esa la actitud.
6: Pues hace la más fácil la de barrer. Pues barrer es más fácil.
0: Barro y él dice, venga, yo trapeo. Entonces él coge y trapea.
6: No, la trapeada es maluca porque además de eso, pues toca terminar, lavar el trapeador.
0: Exactamente, escúrralo bien.
6: Escurrirlo bien para darle una segunda o tercera pasada, dependiendo cuántas pasadas le dé al. Y que se le meta a alguien y que le pise el.
0: Por ejemplo, Berlín.
6: Y toca regresarse otra vez desde el. No, eso es. O sea, lo peor es que estar trapeando y que la gente empiece a pisarle. No, eso es lo peor.
0: Sí.
6: Bueno, eso es lo que menos te gusta, trapear.
0: Sí, esa es la parte que no me gusta.
6: Y le toca al pobre Oscar. Listo.
8: Al pobre Oscar.
0: Ay, no, pobrecito, tan sufrido el muchacho.
6: Geseta, misma señor, historia, señor. Porque como ya está en la labor, ¿qué es? ¿Hacen las tareas mitad-mitad o cómo se reparten esas tareas?
8: Efectivamente, mitad-mitad.
6: ¿Mitad-mitad?
8: Sí.
6: ¿Pero escogiendo o repartiendo? No, usted le va a tocar esto y usted yo esto.
8: Mira
6: yo,
8: que hasta el momento estamos como, por así decirlo, lo que usted pueda hacer.

0: como dice que le dice lo que usted puede hacer. Entonces,
1: claro, porque por ejemplo, no sé,
0: que Z, su querida mamá sí le dijo, hijo, cuando se case tiene que ayudar a hacer esto y aquello.
1: No, yo siempre, siempre ha sido así. Siempre me ha gustado ser organizadito, no sé, tener como las cosas.
0: ¿Y qué es lo que menos le gusta hacer, por ejemplo, en la casa?
1: Uy, no, varias cosas, la verdad.
0: Pregúnteme mejor qué me gusta hacer.
1: Sí, nada. No, es que vea, yo le digo, a ver, trapear no me gusta.
0: No, trapear es perezosísimo.
1: Uy. Doblar ropa no me gusta.
0: Yo no doblo la ropa. Uno ya la cuelga en gancho y ya nomás la vuelve y la...
1: Ay, no, pero a mí no me gusta, no sé, me da pereza. Terrestre normal, o sea, barrer, limpiar, uno cuando me pone a limpiar.
0: ¿La lava de los platos?
1: Sí, normal.
0: ¿Normal también?
2: Sí, también,
1: normal,
2: sí.
1: Eso es
0: sí,
1: normal.
0: Sí, yo le hago. A mí la lavadita de platos no me da tanto...
2: No, a mí no.
1: No, a mí no me... Nada. Pero si hay cosas que a uno le dan pereza, como trapear. Uy, no, trapear
0: es
1: una de las
0: cosas. No, trapear es una cosa maluca.
2: Lavar baños.
0: Uy, no, no, esa menos. Esa menos. Yo creo que es entre trapear y lavar baños.
1: Uy, venga, pero es que hay gente que, o sea, cuando lava el baño, es como que tiran demasiada agua, ¿no? Entonces, después. Seque el baño.
0: Sí, claro.
1: Escurre el trapeador. Limpia el espejo.
0: No, pero el hecho nada más de coger el cosito este para lavar el baño. O sea, esa vaina es maluca. Es maluca. Sí. Es maluca.
2: Yo no le lavaría el baño a GZ, la verdad.
0: No.
2: Ahí me da noche buena.
0: Angie, me extraña. Dice Angie que al parecer al que no le gusta hacer nada es a Rolando. No, a mí no, es que eso, mire, eso es un trabajo y ese trabajo no es chévere.
1: Claro,
0: no, venga, no hablemos. No es chévere.
1: Yo voy a decir algo. Si existe la posibilidad de usted, no sé, contratar a alguien para que le haga los quehaceres del hogar, usted lo hace.
2: Claro.
0: Por supuesto.
1: Porque a nadie, yo no creo que alguien diga, uy, no. A mí me encanta hacer oficio.
0: No, eso no.
2: No, eso no, mentira.
0: Eso es mentira. Eso sería una mentira.
2: Eso es pura mentira del diablo.
1: Claro. Si usted tiene la posibilidad el día de mañana de contratar a alguien para que le haga el oficio, usted va a vivir la vida sabroso.
0: Va, exacto. Claro, sí, es muy divertido.
1: Usted dice, no, pues que lo haga.
2: Ahora que yo tengo medicina en la Tropicana, con mi pareja somos 50-50, pero a mí no me gusta ni planchar, ni barrer, ni cocinar, ni lavar. Morocho, no me gusta nada.
0: No, por eso.
1: Sí, por eso te digo. A nadie le gusta nada.
0: La gran mayoría. Aunque hay cosas que son más perezosas de hacer. Por eso decimos, no, entre barrer y trapear, pues uno dice, no, pues barrer más fácil.
2: Entre trapear y lavar el baño.
0: Entre trapear y lavar, yo creo que me quedo con la trapeada. Pero, ¿saben por qué les pregunté esto? Porque este señor Erling Haaland, que es jugador de fútbol.
2: Ay, el que tenía el cabello largo y se lo cortó.
0: Y tenía cabello largo y se lo cortó. Dice él que es ridículo que los hombres consideren las tareas del hogar como una ayuda. O sea, yo ayudo en la casa también. No, es que no es que ayudo, es que esto, lo que estamos hablando ahorita, es dividido. Lo hace la pareja y lo hace uno.
1: ¿Cómo así? No entendí, me perdí.
0: Claro, es que muchos lo ven como que... Yo le ayudo algo a mi esposa, a algo allá en la casa. Yo le ayudo.
1: Ajá.
0: Es que no, ¿quién dijo que usted tenía que ayudar? No, o sea,
1: es una obligación.
0: Es una obligación tuya hacer. No es que usted ayude en la casa.
1: Es verdad.
0: O sea, usted está obligado a compartir tareas. De pronto en años, no sé, de papa upa, pues, las cosas eran diferentes y las que se encargaban de las cosas del hogar eran las mujeres.
2: Sí.
0: ¿Ya? David dice aquí, yo hago el aseo de mi casa, organizo bien y en mi trabajo también. Bueno,
2: ¿no querés venir a hacer aseo también acá de casualidad?
0: Acá tenemos bastante todavía.
2: Va a haber una vacante libre el viernes.
0: Sí, de pronto.
1: ¡Ole, sí!
2: Sí.
1: De pronto hay alguien escuchando que le interese el trabajito.
0: Bueno, pues mire, este man dice que le parece ridículo los hombres que consideren eso. O sea, que ay, no, yo sí ayudo. No, eso le parece ridículo. El delantero noruego generó debate sobre esa discusión. Dijo él... No es un favor cocinar, no. Barrer o lavar los platos. No es ayudar a la esposa, sino cumplir con el deber de quien también ensucia y vive en el mismo lugar.
1: Total.
0: O sea, usted GZ, ¿cómo hay que yo colaboro? Pues, es que no es colaboración. ¿Quién dijo que yo le estaba pidiendo colaboración? Venga, GZ y lave. Venga, GZ, trapee.
2: Me toca.
1: Claro.
2: Porque sí, usted convive porque ahí.
0: Porque yo voy a hacer esto y usted hace aquello. Uh-huh. Es así, así es la cosa. Y él habla de algo importante, no sé qué opinan los oyentes, dice que es trabajo en equipo, comparto la casa con un equipo donde cada persona debe cumplir su función para que todo funcione bien, es lo que dice el jugador de fútbol, o sea que uno diría, no, pues Haaland, usted lo voy a dejar.

0: Alan lavando platos, o sea, ¿se lo imagina?
1: No.
0: O lavando, bueno, no sé.
1: Yo
0: o,
1: no me lo imagino.
0: Pero venga, un oyente me da un dato interesantísimo que creo que ustedes van a acordear. Cristian Guerra dice, lavar platos, pero menos las ollas. Uy, esas ollas.
1: Ay, no, no.
0: Esas ollas que cuando hacen sancocho. Uy, no, no. Lavar ollas cuando hacen sancocho, eso.
2: Y aparte, eso brille la olla.
1: Sí, ay,
0: no.
2: Para que quede bien brillosita, bien chévere.
1: Sí, cuando se le quema el culito de la olla.
0: Uy, no, no, no, no, no, no, no, no, eso es terrible. Y no, lo que queda.
2: Ya, venga, ese tal le quema el almuerzo.
0: Eso siempre, eso siempre sobra. Eso siempre sobra un poquito
1: de
0: se vuelve como todo espeso y
1: sí,
0: uy, no, no, esa vaina de lavar ollas es
1: ya me dio cosa.
0: Eso de lavar ollas es cosa seria.
2: Sí,
0: no,
2: sí,
0: no,
2: sí.
0: A mí en pandemia me tocó lavar unas ollas en pan. Y eso, y claro, como estábamos muchos en una casa, esas ollas eran grandísimas. No, no, no, no, no, eso es ahí, terrible.
2: Ahí era el verdadero art attack.
0: Ahí, yo creo sí. Que sí. Anita dice, hola Tropicana, a mí no me gusta lavar la loza y lavar el baño. Bueno, estamos como de acuerdo con la mayoría, ¿no?
1: Claro.
0: De lo que no nos gusta.
1: Pero lo que dice el jugador sí es totalmente cierto, porque es que definitivamente si usted no hace nada en la casa, pues lo lleva el que lo trajo, se lo lleva el mugre, mejor dicho, ¿y usted qué?
2: Eso sí.
0: No, y es que si no lo dejan, Z, o sea, hoy en día usted dice, ah, yo no voy a hacer, no, baila. O sea, no es el hombre que necesitan en una casa. O sea, usted no crea que ya es solamente...
2: O sea, él es el típico hombre que resuelve.
0: No crea que solamente ya es el que ayuda a poner el
1: arrocito.
0: El apagador, que porque se dañó y entonces...
2: El que
0: cambia el bombillito o que se dañó la plancha y entonces toca.
2: No, sí.
0: O sea, eso era antes. Hoy no, hoy las labores de la casa son repartidísimas.
2: Sí.
0: Créame, repartidísimas.
1: Rolo, ¿tienes algo que decir?
2: ¿Te quieres confesar en estos momentos? Yo, abrimos nuestro corazón para escucharte.
0: No, mira que yo también, pero en mi casa sí es como compartido. Te haces eso y yo hago aquello. Sino que pues sí tenemos una persona que nos ayuda muchísimo en la casa. Entonces, pues
1: claro.
0: Es lo complementario, lo que queda faltando. O sea, claro. Son cositas, pero
1: mínimas.
0: Ya no todo, ¿no?
1: Claro, que tiene plata.
0: O los fines de semana. No es que tenga plata. Tengo otras cosas que hacer, que es muy diferente.
1: Sí.
0: Ese es el problema.
2: Es que, sí.
0: Sí, tengo otras labores, entonces el tiempo no da para todo lo que tú pensarías que pudiese dar. Por ejemplo, que decía antes aquí terminaba turno a las 10 y se quedaba hasta las 12.
2: No, ahora hoy tiene que salir con a cumplir deberes.
0: Son las 9:59 y tiene que salir a hacer el almuerzo.
2: Tiene que salir.
0: Entonces es así la vida, mira. ¿Sí me entiendes?
2: Sí.
0: Ya se puso sus responsabilidades.
2: O sea, GZ en ese momento es así.
1: No, tampoco.
0: No. Hola, ¿no? Tropicana, a mí me gusta. Bueno, listo, lavar plato y menos la joya. Listo, perfecto. Gracias a los oyentes que participaron a través de TikTok. Ya venimos en instantes con la información también aquí en Tropicana.
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2: 7:24 minutos.
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1: Hay noticia de último minuto, 7 de la mañana, 28 minutos en Tropicana, la más bacana, con los buenos días. Alexa, ¿cómo estás? Buenos días.
2: Hola, buenos días, ¿cómo amanece?
1: Muy bien, Alexa. Amanecemos con información que tiene que ver con, bueno, hace un ratico dimos información de Popasto referente a corte del servicio en unos sectores, pero este no tiene que ver con corte, sino que en medio de polémica por la nivelación salarial, otra vez, otra nivelación, y se le está volviendo imposible esto a esta empresa.
2: Bueno, pues resulta que hay una controversia alrededor de Empopasto y el tema tiene que ver con los salarios de un grupo de trabajadores sindicalizados. Resulta que existe un fallo judicial relacionado con una nivelación salarial del 25% para trabajadores del sindicato. El gerente de Empopasto había señalado que la empresa no va a asumir ese incremento precisamente por el impacto que podría tener sobre las finanzas de Empopasto. El día de ayer, nosotros tuvimos un diálogo con el alcalde Nicolás Toro precisamente por este tema y él también advirtió que hay trabajadores que si se aumenta este incremento, digamos, los salarios de estos trabajadores quedarían por encima del salario del alcalde. Por encima, es decir...
3: Pero sumados todos.
2: No, por cada trabajador.
1: ¿Cómo así? O sea, ¿cuánto están ganando de allá entonces?
3: No,
1: o sea,
3: entonces yo me voy para allá aquí.
2: Vámonos todos. Resulta
4: ¿dónde
2: que
4: me postulo?
2: Ese incremento del 25% sería aproximadamente más de 17 millones de pesos.
3: ¿Qué?
2: Dependiendo del rango.
1: Bueno, yo estaba averiguando aquí, dice que el alcalde, el nivel del alcalde de Pasto, por ejemplo, para la vigencia de 2026 es de 23 millones de pesos. Según lo que dice aquí la IA, ¿no? No sé, 23 millones de pesos. Sí. O sea, estaría acercándose al salario del alcalde, entonces.
2: El alcalde ayer lo expresó y él lo dijo en palabras textuales, que estos salarios quedarían por encima
1: del
2: salario de él.
1: Paz, mucha plata.
2: Y que Empopasto tendría que ajustar entonces el cobro en las facturas, porque ¿de dónde creen que va a salir pues ese
3: Ay,
2: dinero?
3: Ay, no, le van a subir, ¿no?
2: Entonces, es posible que si se hace este ajuste del 25%, pues quienes tengamos que pagar, digamos como los platos rotos, pues somos nosotros.
1: Terrible.
3: Estamos jodidos.
1: No, por supuesto.
4: Estamos llevados.
3: Pero imagine uno que le suban el recibo por pagarle más a
1: ¿Será que ya lo están haciendo? Porque mire, yo no le voy a decir cuánto pago, pero habitualmente pagaba X plata y este mes me llegaron 45 mil pesos más en el recibo de acueducto.
3: Ahí le está pagando el sueldo a uno.
1: ¿Será que ya lo están cobrando o qué?
4: Yo creo que ya le estás pagando el sueldo a alguien.
1: Me aumentó 42, 45 mil pesos ese recibo. O sea, yo decía, es normal que aumente tanto en un mes en el que normal sigue haciéndose las mismas labores en una casa normalita.
3: Pues hagamos la pregunta aquí en Tropicana, ¿a cuánto le ha subido el recibo y más o menos cuál es el aproximado?
1: Pero
3: le ha subido a todo el mundo.
1: Pero eso yo creo que no tiene que ver, GZ, porque esto apenas se viene dando, ¿cierto, Alexa?
2: Apenas, sí, aunque el gerente ya les hizo un ajuste del 9%. O sea, lo que exigen ellos es el 25%. Él accedió, el gerente de Empopasto, a hacer un 9%.
1: 9%.
2: Ahora, lo de las tarifas, sí, ya venía en aumento. De hecho, hace como aproximadamente unos dos meses en el Consejo de Pasto hubo un debate, porque definitivamente pues los recibos sí están llegando un poco más costosos, pero Empopasto dice que es lo reglamentario.
4: No, pero aquí Daniel me dice, a mí me llegó con un aumento de 50 mil este mes. En TikTok me dicen lo mismo.
1: A mí me llegó también así,
4: de 50,
1: yo no sé por qué.
4: Mil.
1: Sí, aquí también Edward dice, me subió 50 mil. Sí, por eso a mí como 45 mil pesos aproximadamente.
3: Entonces, sí. Entonces imagínese, si le suben 50 mil pesos.
1: Y eso, sin todavía subirle el 25. O sea, no, sin todavía hacerle ese aumento salarial del 25, ese ajuste que están pidiendo. Pues no. ¿Qué tal con ese ajuste? Pues quedamos en la...
4: la inopia. Claro. Por acá me dicen, pregunta, ¿qué cargos ocupan los señores de Empopasto para el alza en ese salario?
2: Lo que pasa es que ellos, o sea, no es toda la planta de Empopasto, digamos. Si
1: claro,
2: yo
1: no
2: fuera contratista, pues a mí me pagan el salario que me corresponde.
1: Okay.
2: Pero las personas que están exigiendo este salario son los trabajadores que pertenecen a un sindicato.
1: Okay.
2: Por eso el alcalde ayer también se refería y decía, pues... Lo justo sería hacer un ajuste salarial a todos, pero no solamente a este grupo del sindicato y sobre todo tan alto, o sea, un 25%.
4: No.
1: Oye, pero sí me extraña, y creo que la pregunta es válida de parte del oyente, que cuáles son los cargos, porque es
4: claro,
1: que, o sea,
4: claro.
1: ¿Quién se gana digamos, para aumentar un 25%, debe estarse ganando en este momento perfectamente unos...
3: 3 millones.
1: Debe estarse ganando unos 15, 16 millones de pesos.
4: Obvio,
1: hoy.
4: Más.
2: Ahorita,
1: hoy,
2: claro.
1: Antes de ese aumento.
4: GZ está que no lo puede creer.
3: ¿Cómo así?
1: GZ, en la matemática normal, subir un 25%, pues a un sueldo de 3 millones sería... 750 mil pesos.
3: Ajá.
1: En la matemática normal, ¿no? Sí, en la que le enseñaron a usted en el colegio.
3: Sí.
1: Entonces, pues para ganarse lo que dice, más que el alcalde, que estamos averiguando, y el alcalde gana más de 20 millones de pesos, pues una persona de estas tiene que estarse ganando alrededor de 15 millones de pesos, por lo menos, algo así, digo yo. ¿Cuáles son los cargos?
3: Claro,
2: ¿cuáles son los cargos? El rango bajito, pues porque eso está distribuido asesor 1, asesor 2... Y no, además,
3: asesor.
2: Hay que tener en cuenta que estos cargos son de carrera administrativa, es decir, no van por un contrato OPS, que es una prestación de un servicio, sino que las personas que están en este sindicato sí tienen un contrato de carrera administrativa, es decir, que a ellos además se les paga vacaciones, primas y además el incremento pues que solicitan de este salario.
4: Por ejemplo, a mí me
1: deja mis dudas,
4: claro. Cari,
1: espérame un segundito, me deja mis dudas, ¿será que el alcalde está, o sea, se equivocó en esa apreciación? No sé, me deja las dudas de si alguien tiene un sueldo tan alto, no sé. ¿Qué dicen ahí?
4: Aquí me envían una factura y me dice, vea lo que yo antes pagaba 71,100. Ahora está pagando
1: 71,100,
4: aquí lo que estoy viendo es 71,100.
1: ¿Cómo hay? Ese número no existe.
4: 71,110.
1: Ah, bueno.
4: Y ahora está pagando 103,880 y es estrato 2. Me
1: 103,
4: dice.
1: Pero de 70, sí, le subieron como 30 mil pesos.
3: Sí, no.
4: Y me dice, soy estrato 2.
3: No, y pagándole uno el sueldo a otros, no.
1: Upa.
4: Mira,
3: y que ya ganan 15 millones y subiendo.
4: No, mira que a quien te
2: toca usted trabajar para pagarle el salario.
4: No, muy duro, no.
1: A mí sí me gustaría que le preguntáramos a Alexa, al alcalde, si es real lo que él, o sea, si se equivocó de pronto, porque perfectamente puede haberse equivocado. Porque son sueldos muy altos.
4: Demasiado. No, claro. Y mira que aquí los oyentes en TikTok están diciendo, sí, 52,000, 50,000, se me subió.
3: No.
4: Aquí en el WhatsApp también, todos están diciendo lo mismo, que les subieron.
3: Bueno. Es que nos aumenten el sueldo a todos.
2: Vamos a averiguar el día de hoy con el consejo a ver cómo quedó este tema de las tarifas hace dos meses, porque vemos que siguen en incremento.
4: No, total.
2: Algunos usuarios manifiestan que sí les llegó un poco más costosa esta factura en este mes.
3: No.
1: Bueno, sí, porque con eso, yo digo que con esos sueldos, pues no les va a alcanzar ni o sea, nada. O sea, difícilmente. O sea, con esos sueldos, pues con lo que acabamos de decir, con la información que dan. Las 7 de la mañana, 36 minutos, la noticia del día aquí en Tropicana.
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1: 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En Tropicana, 7 de la mañana, 37 minutos. Seguimos con más información. Oiga, hay una noticia que empezó a preocupar desde el día de ayer y es algo que siempre ha preocupado, y sobre todo en esta época del año, el tema del PAE, que, bueno, venía funcionando, al menos no habíamos escuchado nada este año referente al PAE, y si no habíamos escuchado nada era porque venía funcionando de una manera normal, digámoslo de alguna forma. Pero ahora nos faltan, ¿qué, Alexa? Octubre, noviembre, algunos días de diciembre, o sea, digamos de alguna forma casi tres mesecitos los que le faltan a esta temporada escolar de este año 2026, pero el tema de la plata está complicadito y parece que no va a alcanzar para todo el año.
2: Es complejo, Rolando. Mire, ayer hablábamos precisamente de varios temas con el alcalde y él manifestó que el PAE en este momento está desfinanciado. Pero él le atribuye esto al anterior gobierno. Él señala al expresidente Gustavo Petro y dice que no dejó garantizando los recursos para la continuidad de varios proyectos importantes, entre ellos el programa de alimentación PAE. Y el alcalde nos explicaba que hacen falta 3,000 millones de pesos para poder financiar nuevamente este programa. Consultamos también ayer a la secretaria de Educación y ella nos confirma que la alimentación de los estudiantes sí está asegurada hasta el mes de noviembre. pero que al mes de noviembre ya no habrían los recursos. De hecho, en este momento los recursos no existen para poder financiar el PAE.
1: Oh, pero ahí sí, complicada la cosa otra vez y empiezan a sufrir tanto padres de familia como los niños.
2: Mire, claro. Son cerca de 41 mil estudiantes de todas las instituciones educativas oficiales de Pasto que okay. se benefician del PAE y que probablemente podríamos quedar sin financiación desde el mes de noviembre.
1: O sea que sería mes y medio que le hace falta para terminar, porque los colegios públicos creo que van terminando sobre el ¿qué? Sobre el 15 más o menos.
3: De noviembre, ahí, ¿no?
1: No, de diciembre.
3: ¿De diciembre?
1: Sí, los públicos terminan más en diciembre. En diciembre, los primeros días de diciembre van okay. terminando el año escolar. Los privados sí terminan un poquito antes, pero en este caso, pues como hablamos del PAE, pues sí hablamos de colegios públicos, entonces mes y medio.
2: Mes y medio.
1: ¿Y de dónde van? Pero no dicen soluciones, o sea, ¿de dónde buscar el billete?
2: La secretaria ayer nos comentaba que el gobernador, pues están esperando, digamos, como que el gobernador cumpla su palabra de poder hacer las gestiones ante el gobierno nacional para poder traer esos recursos y poder financiar el PAE. Pero hasta ahora no ha habido, digamos, ningún movimiento por parte de la gobernación. Es decir, que en este momento los no están, digamos, no existen los 3,000 millones de pesos.
1: Oiga, por aquí nos preguntan, Pati dice, ¿esto es solamente para Pasto o los pueblos? Habla de los municipios del departamento de Nariño también, ¿no? El dato que estamos dando es para Pasto en particular. No sé cómo lo esté manejando también en el resto del departamento.
2: En el resto del departamento sí está garantizado el PAE. Sabemos okay. que sí, pero la situación aquí en Pasto es que hasta noviembre tenemos garantizado el PAE.
1: John Perry, mira, la información y lo que la culpabilidad al gobierno anterior es de parte de quién, ¿del alcalde? ¿Es el que le echa la culpa al gobierno anterior o quién?
2: El alcalde Nicolás Soro ayer okay. en declaraciones nos comentaba que fue el gobierno anterior, es decir, el gobierno del expresidente Gustavo Petro, quien dejó desfinanciando okay. varios proyectos.
1: Bueno, Johnny, porque es que nosotros damos la noticia con quien está dando la información, que en este caso es el alcalde, no, eso lo estamos diciendo nosotros. Ojo, anterior gobierno, aclarar, dice Mario Ordóñez, sí, que el anterior gobierno, eso fue lo que dijo el alcalde. 7:41, pues esperaremos a ver si finalmente se le da solución, porque terrible que uno mande a los niños y que pues no tengan al menos su desayuno, que es con lo que se espera pues que se cumpla en estos colegios. Más noticias, y ayer otra vez, oiga, yo no sé, ayer yo pasé por esa zona de la universidad.
2: Sí, yo también.
1: Por la zona de la universidad, yo pasé a las 12:30 del día hacia allá.
4: Sí.
1: Y, no, y algo me decía, esto lo van a cerrar hoy.
4: Porque tenía, viste movimientos sospechosos.
1: No, mira, ¿no? Que no, pero
4: un palpito.
1: Fue como un palpito y yo fui a recoger, es que tenía el vehículo por allá, entonces lo fui sí. a traer por allá. Y afortunadamente no me cogió, porque a la gente en la tarde sí la agarró sí. ya lo de la protesta. Hubo protestas ayer ahí en el sector de la Universidad de Nariño.
2: Rolando, mire, ayer nosotros estuvimos aproximadamente a eso de las 4:30 y 5 de la tarde por el sector de Toro Bajo y... las autoridades nos reportaban y nosotros pudimos verlo también, quema de llantas y el lanzamiento de artefactos conocidos como las famosas papas bombas. ¿Y por qué? Según los reportes oficiales, este hecho, digamos, el día de ayer ocurre por los anuncios del presidente Abelardo de la Espriella, y es la creación de un protocolo nacional uh-huh. que busca establecer mayor claridad cuándo y cómo la policía puede intervenir dentro de las universidades.
1: Okay.
2: Entonces, la Universidad de Nariño el día de ayer protestaba porque no están de acuerdo con que se adelanten este tipo de medidas, peleando ellos y también alegando de que las universidades tienen autonomía. Pero ahí es donde entra nuevamente el gobierno nacional, encabezado por Abelardo de la Espriella, y ellos dicen pues que está bien hacer las protestas, pero que ya cuando existen agresiones, destrucción de la infraestructura, ataque contra civiles o contra la fuerza pública, o que estas universidades, en medio de estos hechos, representen un riesgo grave para las personas, pues que en estos últimos casos la policía sí debe intervenir.
1: Y debe ingresar, dice, decía el presidente, ¿no?
2: Claramente, entonces la universidad...
1: Y sobre todo cuando hay encapuchados y todo esto, eso era lo que decía el presidente, pues, y eso es lo que no les gustó para nada, pues, a... y por eso la protesta.
2: Entonces, esta protesta que se realiza el día de ayer, pues, es una de las razones es por eso.
1: ¿Cuánto tiempo estuvo cerrada esa vía?
2: Estuvo aproximadamente cerrada 3 horas.
1: Okay, pero digamos que algo digamos que
2: sí, algo que lamentar. Se pudo controlar. No hay, digamos, pérdidas, pero sí se presentó esta manifestación.
1: Bueno, perfecto. Oyentes de Tropicana, eso ocurrió el día de ayer. Vámonos con más información, son las 7:43 a.m. La policía, vi por ahí, hay una cantidad de convocatorias, hay trabajito, Alexa, y para técnicos, tecnólogos, creo, también personas profesionales, hay varios cargos, ¿no? La policía abrió una convocatoria laboral aquí en la ciudad de Pasto.
2: Así es, Rolando, mire, como usted lo dice, la Dirección de Sanidad de la Policía abrió el día de ayer varias convocatorias laborales y hay oportunidades para técnicos, administrativos, también para odontólogos, abogados y médicos. Y también hay una vacante para odontología en la ciudad de Ipiales. ¿Y cuánto pagan? Bueno, esto va dependiendo del cargo. Los honorarios van desde los 2 millones de pesos para un técnico hasta los 4 millones para un médico. Un odontólogo podría tener honorarios de hasta 3 millones de pesos, mientras que el abogado de 3 millones 800 mil pesos. No. Y ojo al dato, Rolando, las inscripciones comienzan el día de hoy, 23 de septiembre, y van hasta el viernes 25. Y un dato muy importante que nos reiteraban las autoridades el día de ayer, y es que la inscripción puede hacerse mediante un código QR o también asistiendo de manera presencial en la sede principal de la policía.
1: Okay.
2: Es decir, que si en este momento aparece un intermediario a decirle, vea, págueme 200 mil pesos y yo le hago la inscripción, no. No lo necesita. Hay que hacerla de manera directa.
1: Manera directa. Incluso salió otra convocatoria de parte de la policía que tiene que ver con odontólogo. Pagan 4.204.200 pesos. Jornadas de 8 horas diarias, 190 horas mensuales. Hay convocatoria desde hoy hasta el 24 de septiembre, esa convocatoria también de parte de la Policía Nacional. Averigüen, oyentes, mucha gente de pronto está buscando trabajito, sus hijos de pronto estaban buscando trabajo, pues ahí está para que estén con esta institución, que en este caso es la Policía Nacional, que hace estas convocatorias, ¿cierto?
2: Y lo importante es presentarse, porque muchas veces la gente dice, no, pero eso ya es mucha gente, no, es que eso ya es la rosca, eso está amarrado. No, haga el intento, preséntese.
1: Ahí dice, sí.
2: Y un dato para finalizar, Rolando, el día de mañana es el día sin carro y sin moto.
1: Ah, sí, señora.
2: Les recordamos.
1: Sí, señora.
2: Va desde las 8 de la mañana hasta las 6 de la tarde.
1: Bueno, mucha gente opta por irse en el vehículo tempranito y después esperar hasta las 6 de la tarde. Muchos optan por hacer una jornada continua larga y a las 6 de la tarde pues ya sacar el vehículo. Pues ahí les hacemos la invitación. Mañana, recuerde, día sin carro y sin moto. Durante todas esas horas, opte por, no sé, bus, servicio de transporte, me puede ser el bus.
4: Puede caminar.
1: Así no les guste, porque es que hay mucha gente que no le gusta montarse en los buses. Ah, no, pues es que los buses es X y ya. Bueno, pues mañana va a ser así. Bus, transporte público, o si no, la caminadita, porque los trayectos aquí mañana, en la ciudad de Pasto son cortos.
2: Mañana va a haber un ciclopaseo desde la Universidad de Nariño y finaliza aquí en el Parque Nariño. Y va a haber una feria de emprendimiento sostenible.
1: Ok, perfecto. Alexa, gracias.
2: A ustedes. Muchas gracias.
1: Bueno, 7:46 a.m. en Tropicana.
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1: Arrancó la jornada 12 del fútbol colombiano. Ganó el Cali de visita.
2: Estaban felices.
1: Sí, estaban felices los hinchas del Deportivo Cali, oyentes de Tropicana. Hablaremos de eso, de los del partido que tendremos el día de hoy, del clásico de mañana en la capital de la montaña y más en deportes en un ratico.

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33: 7:58 minutos.
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0: 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En cómo amaneció, una buena noticia, y la buena noticia es que el día de hoy, sí señores, Colombia se va a enfrentar a Corea del Norte, va a ser por una de las semifinales del Mundial Femenino Sub-20, usted lo va a poder ver a partir de las 11:30, así que hoy tendremos partido de las chicas superpoderosas y por supuesto deseándoles lo mejor. 8:05.
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0: 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En Tropicana ya tenemos las 8 de la mañana, 10 minutos. 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
0: 8 de la mañana, 11 minutos. Llegó el momento de información deportiva mañana de miércoles.
5: Aquí estamos, Cari, oyentes de Tropicana. 8 de la mañana, 11 minutos. Vaya de una vez dándole play allá porque les queremos contar a los oyentes de Tropicana. Se los dijimos muy temprano, pero recordarles a esta hora, previo todavía, porque faltan, ¿qué? 3 horitas y un poco más para que se dé el partido. Hoy hay partido, yo creo que es de los partidos más importantes del día de hoy, y es el de la selección Colombia Sub-20, que estará el día de hoy buscando clasificarse a la final del Mundial Femenino. Eso será a partir de las 11:30 de la mañana, hoy 23 de septiembre, en el Estadio Mieki, esto en Polonia. Y bueno, hay varios canales donde la gente puede observar estos partidos. Hay que decir que el técnico Carlos Paniagua no podrá contar con Maite López, que tiene una lesión desde ya, par juegos atrás, tiene la lesión Maite, que es una de las grandes jugadoras de la Selección Colombia. Tampoco podrá contar con Juana Ortegón y Cintia Cabezas por acumulación de tarjetas amarillas. Uy. Estas jugadoras no pueden estar con el seleccionado colombiano el día de hoy, 11:30 de la mañana, pero hay partido previo, que es el de los otros dos equipos, a quien se podría llegar a enfrentar Colombia si se llega a dar el caso, pues, del paso a la siguiente fase. La Selección Colombia Femenina Sub-20 se prepara para afrontar hoy una de las citas más importantes, Corea del Norte. Es al equipo que tiene al frente, o tendrá al frente, y donde el equipo dirigido por Carlos Paniagua buscará el paso a la gran final después de eliminar a Nigeria con un agónico gol que llegó sobre el minuto 92 ya. Ante este reto mayúsculo para las colombianas, lo ideal es no caer contra una de las potencias de fútbol femenino a nivel internacional, como lo son las norcoreanas, quienes le tienen la medida ya a este tipo de torneos, y ya viene de vencer a Colombia, recordemos, en la fase de grupos 3-0. O sea, ya nos conocen, ya nos vencieron, aunque, este serán otros 90 minutos. Hay que ver cómo corrige Colombia. Sin embargo, para esta instancia definitiva no existe posibilidad de terminar el partido en empate. O sea, no puede terminar el partido en empate. ¿Por qué? Porque necesita buscar es quién se clasifica. Al tratarse de una fase de eliminación directa, Colombia, si Colombia y Corea del Norte igualan después de los 90 minutos, Cari, oyentes de Tropicana, el encuentro tendrá que extenderse hasta definir a uno de los finalistas.
0: El primer paso...
5: Cari, espera un segundito, ¿sí? Será la prórroga. O sea, si hoy quedan empatadas...
0: ¡Uy, no! ¿Los 15-15?
5: Misma historia para este partido de Italia y España, ¿no?
0: En esos momentos va 0-0, minuto 14, y pues de aquí vamos a conocer el siguiente rival.
5: Si es que se da.
0: Si es que se da.
5: Si es que se da. Pues bueno, entonces, si quedan empatadas, van a 15-15.
0: ¡Uy!
5: ¿Ya? No. Así como en el Mundial.
0: ¡No!
5: Si pasa lo mismo durante esos 30 minutos adicionales completos en esos dos tiempos, pues nada que hacer.
0: No, apretar nalguitas.
5: A apretar, porque se vendría definición desde el punto directo del penal.
0: No.
5: Bueno, vamos a ver qué pasa. Ojalá no nos toque llegar a esa sufridera de los penales.
0: No, es que eso es horrible, es una zozobra.
5: En el caso de que Colombia, compañera, pierda... en caso de que Colombia gane el partido en los 90 minutos reglamentarios...
0: Día cívico mañana y no venimos a trabajar.
5: No, creo que hasta allá tampoco. Ah. El resultado fue finales simple de la clasificación directa a la gran final y darse bien por bien servida, pues, al eliminar a una de las favoritas al título. Ahora, en el caso de que Colombia pierda el partido sea en los 90 minutos reglamentarios o incluso en los extras o en los penales, el partido finalmente queda definido a favor de Corea del Norte para que juegue la gran final. Lo cierto es que, aunque esta Corea del Norte no llega como nos llega como vigente campeona y todavía no ha recibido goles en el torneo, le recordamos en la mañana que han marcado 13 goles, pero no le ha metido ni uno solo.
0: ¿Ni uno?
5: Ni uno solo le ha metido esta selección coreana.
0: Oiga, pues que las mujeres son tesas.
5: No, pues por algo son la actual campeona, ¿no? Bueno, esperaremos. Igual a esta hora se está jugando. Si de pronto tiene tiempitos, si está ahí como desparchadito y tiene tiempo y puede ver, pues vea el partido porque está interesante.
0: Si Italia, el jefe lo deja ver, haga.
5: Italia-España. ¿Sí quién?
0: El jefe.
5: Si tiene jefes que le permitan ver partidos de su 20 Mundial Femenino, pues hombre. Aunque yo creo que eso ya no. Yo no creo que exista un jefe que le diga, sí, mires el partido que... No, eso no va a pasar, Cari.
0: Véaselo escondidas por TikTok, ahí también lo están pasando.
5: Pero nosotros les contamos. Nosotros les vamos contando qué se puede dar... o qué se viene dando en estos minutos. Yo creo que el partido de Colombia sí viene en buen horario, 11:30 de la mañana. Yo creo que le queda

0: Si hay alargue, yo creo que ya no les daría el tiempo de la hora del almuerzo para verse el alargue de ese partido, menos penales, pues, del partido de la Selección Colombia que hoy estará enfrentando a Corea del Norte. Sigamos en el fútbol femenino, quedémonos ahí, oyentes de Tropicana, porque hoy en la nochecita tendremos Santa Fe Deportivo Cali.
1: Ah, bueno, sí, señor.
0: Esa es la final, mire, Karina, es la final más repetida en la Liga Femenina. Este encuentro, hablo de este en particular, Santa Fe Deportivo Cali. La historia de la Liga Femenina en Colombia, pues tendrá nuevamente dos grandes protagonistas más repetidas en esta definición, que es Deportivo Cali, que ha estado en la mayoría de finales, lo mismo de Independiente Santa Fe. Se enfrentarán por cuarta ocasión en una final. Una rivalidad que, con el paso de los años, se ha convertido en uno de los grandes clásicos por el título del fútbol profesional femenino en Colombia. La serie de 2026 será, además, la tercera consecutiva entre estos dos equipos. O sea, se han dado tres veces ya esta misma final.
1: Sí.
0: ¿Ya? O sea, son los equipos que más llegan a las finales y van en ese ascenso siempre. El primer capítulo en esta particular historia fue en 2001, cuando Deportivo Cali consiguió su primera estrella. Eso, pues hablando un poquitico de historia. Pero hoy la cosa pues será diferente. Vamos a ver cómo les va a estos dos equipos. 7:00 p.m, Estadio La Independencia de Tunja. Recordemos que el partido pues no se dio finalmente en el Estadio El Campín de Bogotá por lo del concierto que hablábamos ayer.
1: Sí, de los BTS.
0: De los BTS. Y que necesitan el estadio para adecuarlo y toda la cosa. Eso uno, y dos dijeron no, en el estadio de techo. Tampoco el estadio de techo. Finalmente fue en el estadio La Independencia de Tunja que se va a llevar a cabo, este encuentro de las chicas por la final del fútbol en Colombia femenino.
1: Y
0: pasemos al fútbol masculino.
1: Porque ayer,
0: sí señora.
1: Ganó el Cali. Increíble, Cali. Pero cierto.
0: Sí, señora. Increíble. Yo le dije ayer, difícil ese Cali, porque Santa Fe viene jugando bien.
1: Pero quedó 1-0, ¿no?
0: Deportivo Cali en ascenso. Claro, sí. Quedó 1-0.
1: Y sí. Con tarjeta roja para el equipo contrario.
0: ¿Cuál es el equipo contrario?
1: O sea, no para el Cali, sino para el otro que estaba jugando. ¿Quién era?
0: Santa Fe.
1: Un expulsado. Y aún así quedó 1-0. Porque yo dije, puedes sacar ventaja el Cali, de ahí se puede ir con otro golcito, dije yo.
0: Pero no fue así.
1: No fue así, quedó 1-0.
0: Daniel Alejandro Torres, pero ya fue sobre el minuto 87, igual la expulsión ya terminando casi el partido. Por eso no pasó nada en el resultado, 1-0, el gol del Cali fue sobre el minuto 38. Eduard Bello marcó para el equipo azucarero y con eso el Deportivo Cali pues consiguió un triunfo en condición de visitante, importante e interesante para ellos. Mire,
1: o sea, hoy, que se metió.
0: Sí, o sea, se quedó metido. Estaba octavo, pero ya le voy a contar la tabla de posiciones, hoy juega América frente a Águilas Doradas, esto por la jornada 12, recordemos, del fútbol en Colombia, a las 7:30 p.m, este partido del América de Cali frente a Águilas Doradas. Antes de ir con la tabla de posiciones, Cari, mire que mañana hay un partido que tiene puesto los ojos de muchas personas.
1: ¿Por qué?
0: Porque mañana juega Atlético Nacional y Millonarios.
1: ¿Ya?
0: Es uno de los clásicos del fútbol colombiano. No por región, sino porque es de los equipos que más de pronto hinchada tienen en Colombia. Hablamos de Atlético Nacional y Millonarios. 7:30 p.m. en el Estadio Atanasio Girardot de Medellín. Pero hay algo ahí en el tema de Nacional.
1: Que es un partido que debía, me imagino.
0: No. ¿Ah? Es de la jornada 12, de esta jornada que se está jugando. Sino que hay algo, y es que no se sabe si James, porque todo el mundo decía, James se va a estrenar con el equipo Atlético Nacional ya en su estadio. O sea, hablamos del Atanasio Girardot, ya que juegue allá. Pero le preguntaron al técnico si James Rodríguez está listo para jugar, que si va a jugar los 90 minutos. Le dijeron, ¿va a meterlo desde el inicio a James? Pues dice el técnico, hablamos de Lucas González, que es el técnico de Atlético Nacional, confirmó que James Rodríguez presenta algunos quebrantos de salud.
1: ¡Ay, no!
0: Y es duda.
1: Es
0: duda, Cari, oyentes de Tormigana, para el clásico contra Millonarios. No se sabe. Hasta mañana que se juegue el partido, porque mañana es el partido, pues no sabremos, pero el jugador terminó, dijo él, incómodo por un aparente virus o malestar estomacal tras el último partido ante el club de Llaneros. En ese partido jugó James un ratico, en el partido que perdió el equipo de Atlético Nacional en condición de visitante, pero parece ser que no ha entrenado al 100%. O sea, sí ha entrenado, pero no al 100%, no como el técnico quisiera. Y bueno, el volante manifiesta que se siente bien, porque James Rodríguez le preguntaron a él, ¿está bien? Sí. Y él dice que está bien y cómodo para jugar, pero su presencia como titular en el Atanasio Girardot se definirá A última hora, según.

0: vaya evolucionando. O sea que no sabemos si mañana se dé pues su estreno allá en el Atanasio Girardot, porque sería algo bonito ver ahí en el Atanasio a James Rodríguez y enfrentándose a uno de los grandes equipos del fútbol colombiano como es el equipo de los Millonarios. Esperaremos.
1: Yo pensé que iba a jugar James. No, y yo sé que más de uno está pensando lo mismo, está diciendo, no, pero es que como así, llegaste al equipo y ya
0: está rápido se pero si está enfermó. Pero si está maluquito y está con un virus. Bueno, le cuento, la tabla de posiciones después del partido de ayer,
1: ¿Cómo quedó esto?
0: Cali se metió ahí, chévere, quinto es Deportivo Cali.
1: Muy
0: entonces,
1: de buena, en serio.
0: Tiene 18 puntos, bien por el Cali. Santa Fe, y mire lo curioso, Santa Fe pasó a ocupar el cupo que tenía el Deportivo Cali, es octavo y Santa Fe.
1: Es octavo. Entonces, de primero va.
0: Primero, América, que el líder es bueno y juega hoy.
1: Eso, vamos, América.
0: Tiene 21 puntos, Millonarios segundo con 19, jugará mañana, Medellín tercero con 19, Nacional con 18 es cuarto, Deportivo Cali con 18 es quinto, Bucaramanga 17, los mismos que Tolima, sexto y séptimo lugar respectivamente, y octavo está Santa Fe hasta el momento. Y bueno, esperemos a ver cómo se viene dando, porque sí va a estar como larguita esta fecha del fútbol en Colombia, como digamos fraccionadita va a estar la fecha del fútbol en nuestro país.
1: Jefe,
0: oyentes de Tropicana.
1: Por acá me hice una pregunta, Tropicana, ¿cuándo juega Pasto Nacional para ver si es que voy a poder ver a Jamesito, dicen por aquí?
0: Están preguntando por James. Pero mire que yo creo que el partido del Pasto frente a Nacional primero se va a dar allá en la capital de la montaña. O sea,
1: primero allá.
0: O sea, creo que este semestre. No, es que lo que pasa es que nos tocaría ver todo Atlético Nacional Junior, nos toca ver todo el, pero es Nacional Pasto el 10 de octubre, pero es en allá.
1: Es allá.
0: O sea, el más cercano de Pasto.
1: Le va a tocar viajar hasta allá.
0: Atlético Nacional va a ser el 10 de octubre en la capital de la montaña. Allá tendrá que el Pasto ir y visitar al Atlético Nacional en Medellín, ahí para que lo vaya teniendo, pues y vaya comprando vuelos si es que quiere irse ese día, aunque los vuelos no están tan económicos.
1: Por acá me dice Luis, el año que viene juega en Pasto.
0: Claro, sí, ya le tocará, pero en esta oportunidad le toca es allá. Jugar contra, y ¿sí si quiere ve? Ver a James Rodríguez.
1: Si lo quiere ver.
0: Si quiere ver a James Rodríguez, pues sería allá de una vez.
1: Sí, señor. Bueno. Oiga, yo le tengo más información. ¿Se acuerda que en los Juegos Suramericanos, Colombia sigue ganando?
0: ¿Qué ganó?
1: Sí, señor. Resulta que Colombia volvió a celebrar en Santa Fe 2026 con una jornada marcada por el atletismo y el ciclismo de pista. Ronald Longa y Stephanie Cuadrado encabezaron la cosecha nacional con dos nuevos títulos, mientras el país también sumó una de plata y también una de bronce. O sea que hasta el momento Colombia va tercero con 45 de oro, 44 de plata y 36 de bronce. Y en primero va encabezando Brasil con 83 de oro, ¡opa!, 68 de plata y 54 de bronce. Le sigue ahí en segundo lugar Argentina.
0: Bueno, ahí está. Oyentes de Tropicana, 8:25 minutos antes de irnos, ya está entrenando la selección Colombia, que juega este 26 de septiembre su primer partido. Hablamos de la selección Colombia mayores, masculina. Aldair Quintana, Luis Javier Suárez, Davinson Muñoz, Davinson Sánchez, Matías Orozco, John Solís, Edier Ocampo, Roger Caicedo, Richard Ríos, también Kevin Mier, Oscar Perea, Álvaro Angulo, John Arias, Kevin Vivero, Samuel Velázquez, Álvaro Montero, Carlos Andrés Gómez y Kevin Castaño. Son los jugadores que ya están con la Selección Colombia entrenando en este momento. O sea, ya están ahí en la convocatoria y están, digamos, entrenando con el seleccionado colombiano. Y se me queda una cosita me queda una cosita por decirle, oyentes de Droga. Ah, un dato.
1: A ver.
0: El dato. El partido que viene a las 11:30 de la mañana.
1: Con el de las chicas superpoderosas.
0: Esas peladas de Corea del Norte, me encontré este dato, tienen una racha en este momento que se extiende al torneo anterior del año 2024, cuando conquistó el título, acumula 12 partidos consecutivos ganados en un Mundial Sub-20.
1: 12 partidos, o sea, consecutivos en
0: ganados,
1: un, ganados.
0: Ganados
1: en un Mundial.
0: Ganados. O sea, desde hace dos años, pues que fue el anterior Mundial. No han perdido, o sea.
1: Venga, yo hago una pregunta.
0: No es una noticia buena.
1: ¿Con qué se alimentarán las mujeres, ole?
0: No conocen la derrota en las últimas dos participaciones mundialistas. Y ahora se enfrentarán a Colombia. Difícil.
1: Ah, yo creo que Colombia les va a colocar el tate quieto y vamos a ganar nosotros.
0: Difícil,
1: Karina. Sí, yo sé que es difícil, pero con la fe intacta, como dicen muchos.
0: Pero es que con la fe intacta, no.
1: La fe mueve las montañas. Qué duro. Cualquier cosa puede pasar. Claro. 11:30 estaremos ahí.
0: Y nadie ha podido marcarles, la que le dije hace un ratico.
1: Vuelvo y pregunto, ¿con qué se alimentan esas mujeres? ¿Qué les darán al desayuno?
0: Son unas tesas, 8:27 minutos, oyentes. Llega el momento. ¿Hay palos?
1: Claro.
0: ¿O no hay palos?
1: Sí,
0: hay palos.
1: Ah, bueno. A ver, hay como dos audios tengo ahí. Vamos a ver.
0: Vamos con palos. Listo, los que nos alcanzan a llegar en este momento.
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1: Ahora sí, llegó la primera tanda de palos, siendo las 8 de la mañana, 27 minutos. Así que 319-580-7706. Así que vamos a iniciar una vez por acá con este palo.
4: Buenos días.
0: Buenos días.
4: Palo para el jugador James Rodríguez, que está muy enfermito, que lo lleven a jugar a un geriátrico, porque ese muchacho ya no da más. Quiten a ese muchacho de ahí, cojan esa platica y hagan alguna obra buena por la gente. Pero ya el muchachito no juega.
0: Bueno, señora, se le respeta su palo. 8:28 minutos en Tropicana, pero sí.
1: Pues. No, pero es que yo también lo dije, es que estás llegando, estás nuevo. Y ya,
0: pero, Cari,
1: ya se enfermó.
0: Cari,
1: es como,
0: hay gente nueva que llega y se enferma.
1: Pues
0: hay gente
1: nueva que llega. Usted se imagina que usted contratara a alguien.
0: GZ llegó y se enfermó, creo. No había ni llegado.
1: Ay, no, GZ, sí. La mala fama que le están haciendo. GZ, llegue y defiéndase. 8:28 minutos.
5: Buenos días, Tropicana, la más bacana. Palo para esos personal de Empopasto que se quiere ganar más de 25 millones. Afectando el patrimonio público para un bien común. Palo del malo.
1: Oiga, es que eso nos dejó asombrados.
0: No, yo todavía estoy pensando en irme a trabajar allá.
1: Yo estoy pensando a dónde me puedo postular, la verdad. 8:28 minutos.
6: Palo para esos movimientos sindicales que lo único que hacen es acabar con las empresas aquí en Colombia. Quieren acabar con Empopasto, así como acabaron con Telecom.
0: ¿Te acuerdas de Telecom? Claro.
1: Sí, me acuerdo de Telecom. Sí, me acuerdo.
0: Y la del cero, y... te gusta el 09, es el 009. ¿Sí se acuerda o no se acuerda? Cuando uno marcaba con el 009.
1: Después
0: le llegó la competencia,
1: pero
0: ¿no?
1: Es que me gusta
0: el 005 con Orbitel, ¿qué era?
1: Pero es que me gusta como lo cantas, como con ese sentimiento, con esa emoción.
0: Sí, eso da bonitos recuerdos.
1: Sigamos con más palos.
7: Hola, Tropicana, la más bacana. Quiero darle palo el día de hoy al Lava Autos que queda aquí frente al Parque Bolívar. Se llama Lava Autos Bolívar.
0: ¿Por qué?
7: Que piensan que el andén es el parqueadero para los carros de ellos. Palo para ese Lava Autos.
0: Ocupación de espacio público, ahí le hacen el llamado. 8:29, sigamos.
8: Tropicana Pasto, buenos días. Palo del malo para James Rodríguez, que le dio miedo jugar con Millos, mi equipito.
1: Mira.
0: Uy, esas son fuertes declaraciones.
1: Y no demora en salir Teletubby también, a ser de las suyas. No demora.
0: Todavía no hemos dicho que no va a jugar. El técnico dijo que hasta última hora informará si juega o no juega.
1: Pero que por el momento está como ahí, como en veremos.
0: Sí, todavía no.
1: Ay, Dios.
0: A ver.
9: Tropicana, la más bacana. Bendecido día para ustedes. Palo para esa gente que no sabe utilizar el servicio de transporte de bus, que piensan que ellos tienen que parar cada dos casas. ¿Por qué no se bajan en un solo paradero? Pero tienen que pararles cada 3 metros y se prenden de los timbres como si no tuvieran más que hacer. Y las insultadas que les pegan a los señores conductores. Opa. Palo para esa gente. El paradero debe ser en un solo lado, no cada dos casas ni cada que ellos quieran. Palo.
1: Bueno, eso sí es verdad, ¿no? De ser muy incómodo que usted se bajó en una casa de aquí y más adelante...
0: Ni 100 metros.
1: Tres casas, eso está otra vez pitando para que pare.
0: No, pues,
1: camine,
0: hombre,
1: o le eso. Mueva la sangre.
0: La gente a veces es perezosa, Karina.
1: Uy, no, qué horror. 8:31.
10: Tropicana, la más bacana. Palo para la señora que habló de esa manera de James. Por personas como ella, es que los verdaderos adultos de la tercera edad no tienen oportunidades. ¿De cuándo acá un chico que no ha llegado a los 40 años ya debe ir a un geriátrico? Qué falta de respeto, qué falta de empatía, qué falta de todo.
0: Ahí me le dieron palo, mi señora.
1: Ay, Dios mío.
0: Ahí sí, pues, no sé si se lo merezca, pues si se lo merece, recíbalo.
1: 8:31.
11: Tropicana, nada más bacana, buenos días.
1: Buenos días.
11: Para un palo bueno, a mi verde, que mañana le ganamos a las gallinas. Y comemos sancocho con gallina criolla. Tropicana, nada más bacana. Y un palo malo a la policía que se acerca a chapar. Mucho ladrón no se los mira por ahí. Tropicana, nada más bacana, que Dios los bendiga. Buenos días.
0: Buenos días.
1: Amén, mi corazón. Igualmente para usted, Dios lo bendiga. A la policía. Sigamos.
12: Palo, pues hace ratas que en el transcurso de la mañana andaba dando vueltas dos motos por la parte de la IDEMA Tropicana, muy bacana.
1: ¿Y por qué no los grabó y nos envió el video para verlos boleteados? Claro. La próxima vez que usted los vea, envíe el video, grabe disimuladamente y nos lo envíe y nosotros aquí nos encargamos y le hacemos su respectivo nombramiento, pues para que los vayan viendo, para que los conozcan. 8:32.
13: Palo para los de Impopasto, mejor dicho, todas las vías cerradas, todo Pasto hecho un caos por ellos y aparte de eso, están exigiendo sueldos millonarios. Y nos quieren clavar más cobro a nosotros, por ellos. Palo, qué mala empresa, mala administración. ¡Palo!
1: ¡Palo! Venga, en esos momentos hay gol.
0: ¿Va a cantarlo o qué?
1: ¿Quién fue?
0: Gol. Atención, llegó. Mire, desde. Yo le iba a decir a Karina. Esa, se está acercando España, estaba mejor dicho, sí, dele, España acercándose al gol. Y bueno, la 19 fue quien marcó el primer gol. Para España, que sería el clasificado en este Mundial Sub-20 a esta hora. España, después de un centro desde la zona izquierda.
1: Uy.
0: Wow, mire, Karina. Centro de la zona izquierda. Error defensivo en el rechazo. Uy, no. A ver, le estamos viendo la repetición. Error defensivo en el rechazo. Recupera España. Y tenga.
1: Le marca. Gol.
0: Buen gol.
1: La pelada juega bien.
0: Buen gol de la 19 del equipo de España. Y España se pone a ganar frente al seleccionado de Italia. 1-0 está este partido en el Mundial Sub-20.
1: Y vamos apenas en el minuto 33, o sea, el primer tiempo.
0: Exactamente.
1: Cualquier cosa puede suceder.
0: Parece que la llamaron al VAR.
1: ¿Al VAR?
0: A mí me late que hay fuera de lugar.
1: Ay, no. ¿Será que esperamos? Bueno, sigamos con palos
0: sigamos
1: mientras.
0: Sigamos con palos mientras dan la. Hay una falta.
1: Hay un pisotón ahí.
0: Hay una falta previa.
1: ¿Será que lo anulan?
0: Sí, pues yo... Sí.
1: ¡Ay!
0: No, bueno. Sí, hay falta. Ahí
1: venga, vamos con otro palo mientras a ver la señora del bar qué dice. 8:34.
14: Palos. Muchos palos para el día de hoy. Palo para el sindicato de Empopasto. Palo también para lo que va a pasar con el PAE, que no dejaron el presupuesto el anterior gobierno. Uh-huh. Y palo a los que se quejan de James.
0: Bueno, ahí está.
1: Sí.
0: Rápidos, palo así.
1: O sea, ese muchacho será así para todo rápido, será para todo así. O sea, bueno, sí,
0: no lo sé, Cari, pero pues eso ya bueno, porque quieres averiguar esas cosas. No entiendo.
1: Porque no se me quedó, me causa la inquietud. Siga, venga, la sigamos. Señora del bar, ¿qué dice? A ver,
0: ya miro, va a hablar ahí, porque nosotros estamos sin volumen, pero está hablando, vamos a ver qué dice. Si dice que sí hubo gol o que no hubo gol de España. España-Italia en este momento.
1: Ay,
0: Le alcanzó. Vos lees los labios, listo, no hubo gol.
1: No, se lo anularon a España.
0: Se lo anularon.
1: Sí,
0: se lo anularon.
1: Seguimos 0-0 entonces.
0: Que Zeta estaba cantando el gol desde allá, ya. ¿Qué? Se lo anularon. Zeta.
15: No, es que llamé estaba llamando al árbitro.
1: Ajá, para decirle que.
15: Y me dijo, no, efectivamente, anulado.
0: Ah, bueno. Gracias, de verdad.
15: Directamente.
0: Gracias, GZ.
1: Vamos al último palo de esta hora, 8:35.
16: Palo, duro, garrote. Hoy juega nuestra selección Colombia y nadie ha puesto la camiseta amarilla. Pero si jugaran esos troncos, hasta el perro le ponen la camiseta.
0: Hasta el perro le ponen. Sí, he visto perrito. ¿Usted le tiene al perrito? ¿Le tiene?
1: No, no le tengo.
0: Bueno. 8:36. Segunda tanda de palos vendrá después de las 9 de la mañana.
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1: El resumen de noticias, ahora sí, gol de España, 1-0.
2: No lo vi.
1: Le gana al equipo de Italia. Atención, porque ya se marcó el primer gol. Minuto 41 se juega en este momento. Gana, estaba haciendo mucho más, o está haciendo mucho más, el equipo de España por conseguir el primero. Y bueno, se le llega el primer gol del equipo español. Oyentes de Tropicana, gana 1-0. Vámonos con Claudia Ortega, información local. Clau, con los buenos días.
3: Amigos de Tropicana, hola, ¿qué tal? Muy buenos días. Hora de actualizarnos con las noticias en esta mañana. 5 incendios forestales fueron atendidos en las últimas horas en Pasto. En la ciudad llevan 16 capturados por causar conflagraciones. Si bien estas emergencias lograron ser controladas y no dejaron personas lesionadas, los daños ambientales son irreversibles. Una persona fue capturada en el sector de Daza en flagrancia, realizando una quema en un lote baldío, elevando a 16 el número de personas vinculadas por estos hechos. Hoy Nariño amanece con un incendio activo en la vereda de La Esperanza del municipio de Iles y el cuerpo de bomberos insiste en su llamado a la ciudadanía a no realizar fogata ni quemas, tampoco paseos de olla que terminan causando emergencias. Y hay preocupación por las cifras de conducta suicida en el departamento de Nariño. Con corte de la semana epidemiológica 36 de este año, se registran 1,076 intentos de suicidio, según los datos presentados durante el Comité Regional de Vigilancia Epidemiológica que se realizó en las últimas horas. Hay una situación a la que se le está colocando mucha atención y es que 41 intentos de los reportados corresponden al municipio de Túquerres, localidad en donde además se han confirmado ya 2 casos de suicidio. De acuerdo con el análisis presentado por las autoridades de salud, entre los principales factores asociados aparecen las dificultades en el entorno familiar y las rupturas de pareja, además de situaciones relacionadas con la salud mental y el consumo de sustancias psicoactivas. En los intentos de suicidio, los métodos reportados con mayor frecuencia son las intoxicaciones y el uso de elementos cortopunzantes. Ante este panorama, las instituciones anunciaron el fortalecimiento de acciones de prevención a través de salas de análisis de riesgo y la aplicación oportuna del Código Dorado, estrategia para la atención de personas en riesgo de conducta suicida. Durante el comité también se analizó los casos de desnutrición aguda en menores de 5 años. En lo ocurrido del 2026, Nariño registra 524 casos, aunque como dato favorable no se reportan fallecimientos asociados a desnutrición. Y un fallo de tutela otorga 48 horas al ministro de Defensa para que entregue información sobre el reciente sobrevuelo de helicópteros americanos en Tumaco. Recordemos que este sobrevuelo se dio el pasado 27 de agosto en el marco de una visita realizada al puerto nariñense por el jefe del Comando Sur de los Estados Unidos, Francis Donovan. En su momento se informó que la visita tenía como objetivo hacer una evaluación operacional en la zona. El representante a la Cámara por el Departamento de Nariño, Eric Velasco, solicitó información al jefe de la cartera de defensa, Jorge Eduardo Mora, y al no obtener respuesta, instauró una acción de tutela que ha sido fallada en las últimas horas y otorga un plazo de 48 horas al ministro para suministrar información al respecto. Son varios los interrogantes que plantea el congresista, como por qué no se solicitó autorización al Congreso para este tipo de operaciones y cómo se va a garantizar el derecho internacional humanitario en caso de desarrollarse nuevas acciones de manera conjunta. En las últimas horas fue hallada sin vida una adulta mayor dentro de la vivienda en la que residía en el barrio Las Lunas. El cuerpo de bomberos realizó el ingreso forzado a ese inmueble tras el llamado de familiares que no tenían noticias de la mujer. El cuerpo fue encontrado en una habitación sin signos vitales. La escena fue entregada a medicina judicial. Medicina legal establecerá, por supuesto, las causas del fallecimiento mediante la necropsia correspondiente. 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
1: Gracias, muchas gracias a Claudia. 8:45 minutos, oyentes de Tropicana, la más bacana, sigue ganando 1-0 España a Italia. Se dieron 2 minuticos de reposición nada más, pero ya vamos sobre el primer minuto. Vamos a ver, va a terminar así seguramente ese primer tiempo. 8:46 minutos.
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0: Tres noticias, tres datos, toda la información. Tripleta de noticias en Tropicana. Primera.
1: Y la primera tiene que ver definitivamente con Santa Marta y es la noticia del presidente de las advertencias y demás del paro armado, pero ¿por qué se generó todo esto, GZ?
2: Oiga, ¿cómo les parece que había terror? O sea, literalmente terror en Santa Marta porque milicias de ACSN empezaron a atacar los locales que habían desacatado, por así decirlo, la orden que habían dado ellos, que habían dicho, venga, es que necesitamos que todo el mundo cierre sus negocios.
1: ¡Apa!
2: Llegaron armados.
3: ¡Ay, no!
2: A los negocios que tenían sus puertas abiertas.
3: ¡No, qué
2: susto! Atemorizando a la comunidad, por supuesto.
1: Y había, y hay audios de eso, ¿no?
2: Y hay audios. Escuchemos cómo llegaban. Ahí llegan a los negocios.
4: A los mamás le dijeron que no podían tener las tiendas cerradas.
5: Ay, por ahí, vale. Ya le van a decir. Tienen que cerrar las tiendas.
1: Eso.
2: Llegan y dicen. O sea, no le dijimos que tenían que tener las tiendas cerradas.
1: Eso es lo que dice.
2: Y obviamente con armamento y disparaban.
3: Bueno,
2: como atemorizando a la comunidad.
1: Y después de eso.
2: Después de eso, el presidente Abelardo de la Espriella obviamente se pronuncia a través de sus redes sociales y dice que viaja a Santa Marta. Escuchemos.
6: Queridos compatriotas de los departamentos del Magdalena y de la Guajira, como consecuencia de la acción decidida de nuestra fuerza pública dando de baja a los bandidos de las autodefensas conquistadores de la sierra, estos delincuentes pretenden incendiar gran parte de la región Caribe, empezando por Santa Marta, en donde han amenazado a comerciantes, a pobladores, transportadores, y están cometiendo toda suerte de desmanes. He ordenado como presidente de la República que Santa Marta sea militarizada. En este momento tenemos 3 bandidos detenidos en Santa Marta y 2 en Riohacha, y vamos por el resto, con toda la contundencia del Estado. Aquí el que no se someta será dado de baja y no voy a permitir que sigan arrodillando a través del terror a nuestra gente que lo único que quiere es trabajar. Esa ha sido mi orden clara, expresa y contundente a todo el mando militar y a todo el mando policial. Vamos a blindar a Santa Marta y vamos a defenderla para demostrarle a los bandidos que cuando el Estado se decide, nunca pierde. Bandido que no se someta, lo vamos a dar de baja como en derecho corresponde.
2: ¡Firme! Bueno. Oiga eso. Después de eso, de esas declaraciones del presidente, el presidente viajó efectivamente a Santa Marta.
1: Okay.
2: Y por ahí rondan videos a través de redes sociales donde se ven tanques, literalmente tanques de guerra,
1: sí,
2: en las calles, pero cuidando a la población, porque obviamente las personas de Santa Marta estaban atemorizadas, porque es que llegaban y a dar balas, literalmente. Se vieron también aviones de guerra y demás sobrevolando la zona, pues obviamente rastreando y monitoreando dónde se encontraban estas personas, pues.
1: Bueno, 9 de la mañana, 14 minutos, tema Santa Marta, que sigue latente y será noticia durante estos días.
0: Segunda.
1: La segunda. ¿Se acuerdan, compañeros, hace unos días?
3: ¿De qué?
1: Que el presidente Abelardo de la Espriella caminó entre los cadáveres.
3: Sí, señor.
1: ¿Se acuerdan de ese
2: video?
1: Sí,
2: de Bendito Menor.
1: Y que se pusieron que no, que el presidente cómo iba a caminar ahí entre los cadáveres, bueno, etcétera, etcétera. Y una tutela por ese tema.
3: Ah, sí.
1: Para
3: sí,
1: prohibirle sí, sí. al presidente que camine entre los cadáveres.
3: Ajá. Sí, sí, sí.
1: El gobierno nacional ganó la tutela.
3: ¡Ah, caramba!
1: Que buscaba evitar que el presidente Abelardo de la Espriella caminara entre los cuerpos envueltos en bolsas y exhibiera esas imágenes en las cuentas oficiales de la administración. La acción de tutela fue decidida por el juez 30 civil del circuito de Bogotá y no por el juez laboral que inicialmente había ordenado la medida provisional, ordenándole al jefe de Estado que se abstuviera, pues, de publicar esas imágenes en las cuentas de la presidencia mientras que se resolvía de fondo la tutela. El cambio de juez, que no es usual mientras se tramita una acción de tutela, sucedió porque una acción similar fue presentada por otro ciudadano y el Tribunal Superior de Bogotá ordenó acumularlas y entregarlas al juez civil. distinto al que había ordenado la medida cautelar. Esa medida provisional, por lo demás, había tenido un cumplimiento relativo, como solo ordenaba que las imágenes macabras se retiraran de las cuentas de la Presidencia de la República, continuaron hasta hoy en las cuentas de Abelardo de la Espriella. A la usanza de las autoridades coloniales españolas se obedece, pero no se cumple. Para derrotar la tutela, la Presidencia pues alegó en su favor la propia medida provisional. Dijo que como las imágenes ya habían sido retiradas de las cuentas oficiales de Instagram, la tutela ya no tenía sentido. Entonces el gobierno ganó la tutela y el presidente Abelardo de la Espriella podrá seguir caminando entre los cadáveres.
3: Imagínese.
1: Bueno, hay gol, ¿no?
3: Sí, señor, hay gol. Minuto 57, España 2, Italia 0, muchachos.
1: Bueno, mucho más ese conjunto español desde el arranque, desde el primer tiempo, mucho más el conjunto español. Le gana 2-0 a Italia, sería el clasificado a la final de este campeonato mundial sub-20 en el cual está Colombia, que jugará a las 11:30.
0: Tercera.
3: Muchachos.
1: Señora.
3: Seguimos hablando de más noticias y seguimos hablando del presidente Abelardo de la Espriella. Pero es que resulta que el gobierno de nuestro presidente Abelardo comenzó a cotizar una moneda protocolaria que sería utilizada en actividades oficiales como objeto de conmemorativo. Según los documentos del DAPRE, la pieza tendría 6 centímetros de diámetro y 5 milímetros de grosor y podría elaborarse en samac o bronce con un baño de oro antiguo. Opa. El diseño propuesto incluye la fachada de la Casa de Nariño, la bandera de Colombia y una cabeza de tigre en relieve, además de las iniciales ADLE y los años 2026 y 2030. Por ahora se adelanta un estudio de mercadeo para establecer

0: Vea, pues.
1: ¿Usted la compraría?
2: No, pues yo la verdad no le compraría la monedita. Pues no.
3: No, yo no la compro. No.
2: Mejor compro, pues yo me pongo a comprar dólares o euros.
0: Sí, o oro. Pues
2: claro, cada quien, eso. Que habrá gente que le guste coleccionar monedas, pero por ejemplo, en mi caso, no. Pues, o sea, coleccionar monedas. Ya salió también, recordemos la de Donald Trump hace poquito, hace poco, ¿no? Y esa, yo creo que también 100 unidades creo que hicieron de esas de Donald Trump.
0: Sí.
2: Bueno, esperemos a que salga y a ver, eso sí, claro, se van a vender. Téngalo por seguro que se van a vender si se da la vaina. ¿Cuánto costará?
1: No sabemos todavía.
2: Esperaremos.
1: Cuando sepamos les tiramos el dato.
2: Listo, cuando eso me parece muy bien.
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1: 9:18 minutos.
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1: Así es, vamos con la segunda tanda, siendo las 9:19 minutos. GZ ya está por acá. Eso, él está súper listo porque en la primera tanda no estuvo.
3: No estoy.
2: No, pero ya, ahora aquí sí. Está. Va ahora con toda. Sí. Vamos con los palos, a ver qué dicen los oyentes.
8: Palo para todos esos restaurantes que no hacen un cuarto para los niños chillones. Deberían de meterlos a todos en un cuarto y que chillen lo que quieran, porque a otros nos incomoda escucharlos llorar.
2: Uy, amigo, déjame decirte que te acabas de meter en problemas. No creo que a la gente le haya gustado tu palo.
3: Sí, no. No.
2: Es como el niño que llora en un avión. Pues,
3: claro.
2: ¿Se acuerdan que lo hablábamos hace unos días de los niños que lloran en un avión?
3: Normal.
2: Restaurante. Amigo,
3: déjelo ser.
2: Amigo, creo que te van a mandar para otra parte. A ti.
3: Pala.
2: Pero vámonos con palos, a ver quién se los...
9: Buenos días, Tropicana. Si le doy un palo a la señora por demigrar a la gente de 40, 50 y 60 años, porque yo he trabajado con ese tipo de personas y es gente muy responsable, entregada al trabajo, es gente que le gusta trabajar. He trabajado con jóvenes, no digo no todos, pero sí la mayoría quieren todo fácil, todo suave. Entonces yo creo que ella también ha de llegar a esa edad y no le ha de gustar que la demigren así de esa manera. Tropicana, la más bacana.
2: Él hablaba del palo de qué, de la señora que ¿sí? lo de James Rodríguez, ¿no? Que lo mandó para allá.
1: Sí, señor. Sigamos a esta hora con más palos, siendo las 9:20 minutos.
10: Palo es de Sedenar, una parte de del Chapal donde quedaba antes el supermercado andino. Eso pertenece sin luz. Eso sabe estar oscurísimo, más miedo por esas ratas. Palo, Tropicana, lo mejor.
2: Amigo, gracias. Más palos, 9:21.
1: Ahí está.
11: Buenos días, Tropicana.
3: Buenos días.
11: Palo para el señor alcalde. Es mentiras que los trabajadores podrían llegar a ganar más que el salario de él. Tendría que un trabajador estar ganando aproximadamente 19 millones. Es imposible. Palo.
1: Bueno, él dice
2: bueno,
1: que
2: no lo sabemos. A mí me late que el alcalde se equivocó, no sé.
1: Yo no sé, pero yo me quiero postular.
2: Me late, no sé.
3: Claro, no, 19 millones de pesos, imagínese.
1: 9:21.
12: Hola, Tropicana, buenos días. Envío un palo a toda esa gente que anda atacando a la policía acá en Pasto de que cierran las calles. No se dan cuenta la situación como está, de que los bandidos hasta se quieren tomar las ciudades y quieren ustedes venir acá. Ay, que me hicieron tráfico, que no puedo llegar, que me rompen la chaqueta. Hay que cuidar también a los policías que dan la vida por nosotros. Palo para ustedes.
1: Palo para usted, mami.
3: Pero, uy, Karina.
2: Karina, ¿qué le pasó?
1: Porque cómo es posible.
3: Valeriana, por favor.
1: Porque cómo es posible.
2: Roja, Karina.
1: No, es que cómo es posible a esas alturas de la vida que llega que palo para nosotros. Y entonces
2: ella dio el palo a los que dieron palo a eso.
1: No, y dijo la que le rompe la chaqueta. Yo tengo una pregunta.
2: Ah, bueno.
1: Si yo quiero salir,
2: Yo
1: quiero salir y yo necesito pasar la valla

0: Entonces me tengo que quedar del otro lado y no la puedo pasar.
1: Entonces,
0: o sea, me tengo que quedar encerrada.
1: No, por eso, entonces...
0: Y siendo las 7 de la noche,
1: amiga,
0: es mi pregunta.
1: Yo creo que no escuchaste bien el palo, hablo de la oyente, no escuchó bien el palo y era que, listo, cierren para los vehículos.
0: Sí.
1: Pero no para el peatón.
0: Exactamente.
1: O sea, también el peatón no puede pasar por ahí.
0: Es que...
1: Es la pregunta que le hacemos
0: al oyente. Yo le dije, inclusive me tocó correr la valla porque la chaqueta se me quedó engarzada y qué escándalo que hicieron. Entonces mi pregunta es, ¿me tengo que quedar del otro lado?
1: El escándalo lo hizo la policía, como
0: la
1: dijo
0: la policía.
1: Lo hicieron
0: con
1: ellos.
0: Pitos y todo y alumbrándome con linterna, como quien dice, ¿usted por qué está corriendo la valla? Entonces me tengo que quedar del otro lado. Yo no sé.
1: Es una respuesta válida.
0: Sí, claro. Sí.
1: 923.
0: Sigamos.
2: Hola, hola, Tropicana, la más bacana. Mi palo es para el señor, para el chillón, que dice que los encierren a los niños. Mejor que lo encierre la mujer a él en la casa y que le dé de tragar el tetero. Los niños tienen derecho a llorar, a expresarse. Gracias, Tropicana, la más bacana.
1: Yo le dije, amigo.
3: Ya lo sabíamos, sí.
1: Y no diré nada para no agradarle.
0: No, amigo. Sí, no.
1: Pero sí,
3: a tomar tetero.
0: Pero se sabía.
1: Yo digo
0: sí.
1: Que el man debería quedarse en la casa y no salir.
3: Sí.
1: Quédese en la casa, cene en la casa.
3: Pida domicilio.
1: Allá no tiene niños.
3: Claro.
1: Allá no tiene niños y se queda en la casa. Coma en su casa.
3: Pida domicilio.
1: Pida.
0: Sigamos, 923, Dios mío.
4: Muy buenos días, Tropicana, la más bacana. Palo del buenísimo, buenísimo a mi presidente. Ese era el que queríamos. Ese sí las tiene bien puestas donde es. Que viva mi presidente y que viva Cristo Rey. Gracias, Tropicana, la más bacana.
0: Bueno, ella se refiere que tiene bien puesta la corbata.
3: Señora,
0: esa es la corbata, es la corbata. Muchachos, no hayan por el lado que no, es la corbata.
3: Ole, yo no he visto al presidente con corbata. Ustedes lo han visto solo el día que se posesionó, ¿no?
0: No, sí.
3: Después ya mantiene con esas camisetas ahí todas destapadas. No,
1: no,
0: no, él anda con corbata.
1: ¿Qué, oiga, con corbata? ¿En qué país vives?
0: El que presidente está viendo.
3: O sea, pero cuando sale, o sea, cuando sale, no lo he visto con. O sea, anda con camisa, pero no con corbata.
1: Mm. Bueno, etcétera, sigamos mejor. No.
5: Hola, hola, Tropicana, la más bacana, bacanísima. Feliz y bendecido día para ustedes, señores. Mi palo de hoy para los de siempre, el tránsito, que solo se dedican a hacer retenes y a detener motos. Ahorita están acá por la Universidad Mariana.
0: Opa.
5: Y en el centro el caos total. ¿Qué pasa, señores? Trabajen, pero pues tampoco solo haciendo plata y robando.
1: A la vida. Sigamos con más de los oyentes.
6: Muy buenos días, Tropicana, la más bacana. Palo para esas personas que están criticando el sindicato de Empopasto. Recordemos que la Corte Suprema de Justicia, en su casa de casación laboral, le dio un laudo arbitral a los trabajadores sindicalizados de Empopasto, que les daba unos beneficios y que desafortunadamente este alcalde no ha querido implementar ese beneficio, pasándose por la faja la ley. Tropicana, la más bacana.
3: Bueno, yo ahí puedo tirar una opinión así.
0: Tranquilo, Michael Giovanni, opina tú.
3: Muy personal, pues, o sea, el tema de los beneficios está bien, pero, o sea, lo que según dicen, uh-huh, o decía el alcalde, es que va a terminar ganando más que el alcalde, pues tampoco hasta allá, ¿no? Digo, no, yo, claro, no, pero no sé.
1: Yo,
3: o sea, el tema de los beneficios, listo, amigo, listo, todos los trabajadores tenemos beneficios y demás, lo que sea. Pero pues, si ya, por lo menos, tú te estás ganando 15 millones de pesos.
0: Uy, no, es
3: que
0: yo creo que es
3: 16 millones de pesos. No, amigo, ¿qué más beneficios quieres, por favor?
1: No, pero esa vaina no está por allá. Yo no,
3: en la
1: yo
3: vida,
1: no sé, pero pues, hay error ahí, creo
3: yo. Yo me gano 15 millones de pesos y yo no pido más beneficios, ya. Yo ya la hice en la
1: pero
3: vida.
1: ¿Y por qué estabas pidiendo ahorita, entonces?
3: Porque me gano 14 y medio. Todavía no llego a los 15.
1: Venga, mejor, siga.
0: Sigamos, 926.
7: Buenos días, Tropicana, la más bacana. Palo para ese señor que dijo que debería haber un cuarto para los niños chillones. Recuerde que él también fue un niño, también ha de haber sido chillón. Que deje de ser bruto.
0: ¿Sí?
7: Igual, pues, si no quiere comer en un restaurante, pues cocine en su...
3: Menos mal lo pararon.
1: Ya. Señora, por favor, la del 314, no nos llame. No nos llame ahorita. No nos llames, porfa.
0: No nos llames.
1: No nos llames, nosotros te llamamos, ¿sí algo?
0: Venga, que ocho era el audio, pero que.
7: Ahí. Sí. Igual, pues, si no quiere comer en un restaurante, pues cocine en su casa y no salga. Bestia.
0: ¡Ay!
3: Bestia, no.
1: Pero es que, ¿cómo pides una cosa de esas? Perdóneme, pero es que, ¿cómo pide una cosa de estas?
3: No.
1: ¿Cómo? No.
3: ¿Cómo
1: ¿En qué mundo está, señor?
3: Sí,
0: no hay derecho. 927.
7: Mi hermano más grave que lo metan a usted a un cuarto, pero a un cuarto ya con un psicólogo. ¿Cómo vas a meter a un niño a llorar a un cuarto mientras tú comes? Se te nota tu ignorancia.
1: ¡Oh! ¡Uy!
7: Mi hermano, tú eres un antisocial, en serio. Con los niños no se mete. O sea, tan...
1: Total.
0: Ay.
1: Bueno. No, pero es que... Perdone, pero es que el man se veía venir lo que le iban a decir.
0: Sí, no, sí. Total.
1: O sea, ¿cómo dice una cosa de esas?
3: No. Bueno.
0: 9:28 minutos.
7: Palo para el gobierno de Colombia, que en las reuniones de Naciones Unidas van a callar, no hablan de Palestina, no hablan de genocidio. No entiendo por qué estos medios de comunicación no hablan del genocidio, no hablan de Palestina. Tal vez no venden, no les vende eso, o son unos cómplices más. Todo que no hable de Palestina es un cómplice, un genocida.
1: Bueno, amigo, gracias. 9:28, palos, ¿el último?
0: Vamos con el último.
1: Listo,
0: palo.
1: Listo, el último.
3: Último palo.
0: 9:29.
8: Hola, Tropicana, muy buenos días. Palo, para el individuo que dice que los niños chillones, ¿acaso él no fue niño, acaso él no chilló o acaso él nació...
3: nació grande. Nada.
8: Imbécil.
0: Oye,
8: patán.
1: Ay.
8: Osco, grosero.
1: Ay.
8: Ojalá no le toque tener sobrinos, porque creo que hijo ya no pudo.
1: No, pues debe ser.
8: Enuco.
0: Ay. ¿Quién?
3: ¿Qué es Enuco? ¿Qué es Enuco?
1: No sé. Pero venga.
0: Yo pedí que era Unuco.
1: Yo creo que el tipo nunca tuvo hijos.
3: No tuvo hijos.
1: No, el man no tuvo hijos.
3: No.
1: El man no tuvo hijos, ni sobrinos seguramente, ni nada. O sea, pues...
3: Bueno, hay gente que no quiere tener hijos y es respetable.
1: Claro,
3: pero pues ya irse hasta ese extremo, amigo, no.
1: Amigo, a partir del día de hoy, quédate en tu casa.
3: Sí, no salgas, por favor.
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1: Ya, niño, ya.
2: Fue la mañana.
1: Ese comentario del señor, ¿sabes qué? ¿A qué me hizo acordar?
2: ¿A qué le hizo acordar?
1: A ver, me hizo acordar al letrero que le hizo don Ramón a doña Florinda para que decía que se prohibían los bebés en la vecindad. Me acordó de eso. Y que llegó creo que la bruja del 71, le llegó un sobrinito, una vaina así.
2: Por ahí pasaba.
1: Algo así fue. Pero me recordó a eso, me dijeron. Pero me dejó pensando el señor.
2: Ay, no.
1: Si alguien está con él y llévelo a psicólogo. Llévelo. Sabemos que por estos días pues hay mucha ocupación, pero pues llévelo.
2: Uy, sí.
1: 9:39, oyentes de Tropicana sigue ganando 2-0 España a Italia en este momento, minuto 80. Ya le quedan 10 minuticos nada más a este encuentro.
3: ¿A qué hora juega Colombia?
2: A las 11:30, bebé.
1: Eso.
3: Ah, listo, eso.
2: Eso.
3: Es que me dijo bebé.
2: Pues por lo mismo, porque estaba llore que llore.
1: Sí, estaba llore que llore.
2: Esto es falta de tetero.
1: Sí. Sí, puede ser.
2: Uy, no. Te iba a decir otra cosa, pero no.
3: No, ya.
1: Bueno, señores.
2: Señor, les tengo noticia, muchachos.
3: ¿Qué hay? ¿Cuál es el último chisme? Cuéntelo.
2: No, es noticia. ¿Usted les gusta el sancocho?
1: A mí sí me gusta.
3: Uy, es que qué rico un sancocho trifásico. Oh,
1: pero lo que hablábamos en la mañana, me gusta el sancocho, pero no lavar las ollas del sancocho.
2: Bueno, está bien.
1: Lavar las ollas del sancocho es cosa seria.
2: Yo le quiero contar que el sancocho colombiano fue incluido entre las 100 mejores sopas del mundo en un listado de Taste Atlas. Donde ocupó el puesto 94, muchachos.
1: Uy, estoy totalmente de acuerdo con lo del sancocho. Me parece una
3: el sancocho es una vaina rica,
2: muchachos. No, ya me dio hambre.
3: Vea, hay sancocho de cola. Uh-huh. Hay sancocho de espinazo.
1: Sí.
3: Hay sancocho trifásico.
1: ¿Sí?
3: Hay sancocho de pescado.
2: Sancocho de gallina.
3: Sancocho de gallina. Uy, no.
2: Hay sancocho de sancochos.
3: El sancocho es un arte, definitivamente.
1: Totalmente.
2: No, y hacer sancocho.
1: Cuando lo hacen así a leñita. Uf,
2: uy, qué.
1: Con ese olorcito. No, esa cosa muy, muy.
3: Sí, no, muy rico.
1: El sancocho es.
3: Y el sancocho en leña.
1: Por eso te digo, en leña.
3: Qué rico.
1: O sea, merecido lo que lo tengan incluido ahí, Cari.
2: No, sí. Llegó la engordación, qué rico.
1: Vea, pues.
2: Pero muchachos, vuelvo y les digo, rico por el sancocho que entra en este listado de las 100 mejores sopas, ocupa el puesto 94, así que para celebrar, hoy comamos sancocho al almuerzo.
3: Hágale, Karin invita.
1: Vea, pues. 9:41 minutos, oigan, se da una noticia de esta señora que se llama María Corina Machado. Impiden 3 nuevos intentos de Corina Machado de regresar a Venezuela.
2: ¡Ah, caramba!
1: Permanece en Panamá, así lo anunció y lo denunció el equipo de la líder opositora, quien salió de su país, recordemos, en diciembre para recibir en Noruega la medalla del Nobel de Paz, después de permanecer cerca de un año en la clandestinidad para evitar ser detenida. Pues la lideresa opositora venezolana y premio Nobel de Paz, además, ha intentado regresar a Venezuela desde Panamá 3 veces esta semana.
2: ¡Imagínese!
1: Y en todas estas oportunidades se lo han impedido. Se lo han impedido, así lo confirmó AF, su equipo. Dijeron lo siguiente.
2: ¿Qué dijeron?
1: Se le ha impedido volar desde Panamá. Permanece allí sin poder salir. O sea que no ha podido llegar a Panamá la señora María Corina Machado. Señores, se nos acaba el tiempo.
3: Sí.
1: Se nos va acabando el tiempo y se le va acabando el tiempo a Italia de poderle empatar a la selección de España. Casi llega incluso el
3: minuto
1: tercero.
3: Minuto 83 ya.
1: Casi llega el tercero. Esta jugadora número 2 de España juega con gafas, ¿no?
2: Sí, juega eso con estaba unas, viendo.
1: Yo la verdad, uno pues...
2: Pero no, venga, y un totazo que le den ahí.
1: No, pero esas gafas deben ser especiales, ¿no? Deben ser especiales.
3: De esas que son con el marco...
1: Como mira, hay una marca, pues voy a dar la marca, Miraflex, que son así como todas flexibles, sí, pero sí, no sé, digamos, los lentes, cómo será el tema de los lentes ahí para ella, pero sí juega con lentes, ¿no? Es curioso ver pues...
3: Claro, una, ¿no? Es raro.
1: Es raro. 9:42 minutos, oyentes de Tropicana. Nos vamos, ¿no?
2: Sí, señor, nos vamos. Yo me quedo con ustedes a las 12, muchachos.
1: Bueno, perfecto. Eso.
2: Gracias de verdad por estar con nosotros. Chao.

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4: Y siendo las 10 de la mañana, 10 minutos, seguimos en este miércoles. Recuerde que ahora en punto de las 11:30 de la mañana estaremos viendo y haciéndole mucha fuerza a la Selección Colombia Sub-20, las mujeres que hoy van a tener un partido muy importante. Pues ahí está la invitación. Yo cualquier cosa les voy comentando. Voy a estar con ustedes a las 12 del mediodía. Recuerde que si usted sale y se va a ir a ver con la familia, almorzar y demás, va a tener la oportunidad de pronto de verse el segundo tiempo. La idea es que hoy le hagamos fuerza a las muchachas. 10 de la mañana, 11 minutos.

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2: Claro que sí, les informo la hora en esa mañana de miércoles. Ya tenemos las 10:26 minutos en tu emisora más bacana, Tropicana.

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1: Y un saludo a esta hora muy especial para el señor Luis, que hace su reporte de sintonía a esta hora laborando, escuchando la emisora más bacana, Tropicana, 319-580-7706.

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2: Tropicana. 10:46 a.m. Seguimos avanzando en este miércoles con tu emisora más bacana, Tropicana.

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1: 10:52 minutos.
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0: 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Ya tenemos las 11 de la mañana, 4 minutos. Y el éxito que está pegando duro. Oiga, qué gran agrupación esta hora. Y qué excelente canción. Así vivo yo en tu emisora más bacana tropicana.
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0: Seguimos avanzando, ya tenemos las 11 de la mañana, 5 minutos. En este miércoles, recuerden la invitación del día de hoy para que en punto a las 8 de la noche nos conectemos con A Que No Me Duermo.

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2: Claro que sí, les doy la hora. Ya tenemos las 11 de la mañana, 11 minutos.

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6: 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Ya tenemos las 11:17 minutos. En instantes estarán jugando las chicas Colombia Sub-20. Ay, Dios mío, vamos por ese triunfo, muchachas. Yo sé que sí se puede.

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1: 11:34, inició el partido de las chicas superpoderosas, la selección Colombia Sub-20 en esos momentos, van jugando 3 minutos de tiempo, en esos momentos Corea del Norte 0, Colombia 0, y por supuesto, mientras voy a estar aquí acompañándolos a todos ustedes, les estaré entregando información sobre este partido.

0: mañana, 45 minutos. En instantes estará con ustedes, acompañándolos en este mediodía, Rolando Garcés. Por el momento, 14 minutos del segundo tiempo. Es el momento, el partido va 0-0.
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0: vamos conmigo.
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2: 11:50 minutos.
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7: Oyentes de Tropicana, ¿Cómo están? Buen mediodía. Aquí ya estamos acompañándoles con programación bacana, programación para regresar a casa, programación para que vayan preparándose para esa hora del almuerzo. Mauricio Silva, arrancando con salsita bacana, aquí en Tropicana, son las 12 en punto.

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0: ¿Qué canción esta? Se llama El amor más grande del planeta en Tropicana, la más bacana. 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

0: 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En Tropicana son las...
1: En Tropicana, 12 del mediodía, 13 minutos.
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Seguimos con canciones, buena música, la mejor compañía. Al mediodía se llama Tropicana Pasto. 12:17 minutos y aquí está Ricardo Arjona con esa señora que le pasaron los años. Que si los acepta o si no los acepta, pues aquí viene esta señora de las cuatro décadas en Tropicana, la más bacana. 12:18.

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0: Y esta canción la han escuchado seguramente en otro ritmo. En esta ocasión, a ritmo de salsa, este señor de El Cauca. Hablo de Gustavito Rodríguez. Esto se llama Celos y suena aquí en Tropicana. Son las 12:27. Buena tarde para todos. Feliz almuerzo. Que almuercen rico, pero que almuercen con Tropicana. La más bacana, bacanísima.

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1: En Tropicana 1248.
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2: Con otra hora más de canciones, y bueno, aquí estamos en Tropicana, unas 4 minutos, soy Rolando García, les acompaño hasta las 2 de la tarde, programación bacanísima de Tu Tropicana, Los Gigantes del Vallenato, vallenatico bacano a esta hora, 1 de la tarde, 4 minutos, aquí vienen Los Gigantes, Vete de mí, en Tropicana, la más bacana.

La música sigue. Tropicana, la más bacana, 1:14. Buena tarde, buena tarde, buena tarde. Mitad de la semana es Tropicana. En esta recta final de septiembre, mes del amor y la amistad.

0: Oyente de Tropicana, dígame si esta canción no se le pegó así para toda la vida. Es que toda la vida uno ha escuchado esta canción y todo el tiempo la canta. 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
0: Recuerden que hacemos una pausa en el día. 1:19 y vamos a escuchar esta canción que también se pegó para siempre. Darío Javier en Tropicana.

Vámonos de Vallenatico de los Inquietos del Vallenato. Una 28 minutos. Buena tarde para todos. Feliz miércoles. Feliz con Tropicana, la emisora diferente que ayuda a los peluditos y a la gente. 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Aquí están los inquietos.

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Tropicana en la mitad de la semana, 1:37, y a este ritmo así, bien suavecito comienza esta canción. Ay, Dios mío, quiero hacerte el amor y tú te alejas, quiero llenarte. Frankie Ruiz sonando en Tropicana.

Ay, pero ustedes piden, nosotros les ponemos las canciones que más les gustan. Claro, aquí está esta de Manuel que me pidieron. A veces el corazón es terco. Tú le dices no y él sí. O tú le dices una cosa y él quiere hacer otra cosa. El corazón es terco. Este terco corazón. Una 42 en Tropicana, la más bacana. 18 minutos para las 2.

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2: Súbele el volumen a tu Tropicana, la más bacana. 2:06 p.m. Buena tarde para todos ustedes, los oyentes de Tropicana, la más bacana. Sean bienvenidos a esto que se llaman Tardes Bacanas. ¡Uy! Hoy estamos a mitad de semana, hoy es 23 de septiembre. Qué rápido pasa el tiempo. Ya casi entrará octubre, pues obviamente con todo el Halloween y todos los disfraces y el bayadoro venga suave. ¿Usted sabe cómo es? ¡Uy! 2:07 p.m. Atención, porque Pollo Week te da la hora en tu Tropicana, la más bacana. 2:07 p.m. Es el momento para pensar en tu próxima receta con pollo frito. ¡Qué rico el pollo frito! 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

0: 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La hora son las 2 de la tarde, 18:18 en Tropicana.
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1: Esa es la emisora diferente, 2:31 de la tarde, 2:31. Atención, porque ahorita me enviaban una fotografía que cierre total de la calle 17 entre carrera 29 y 30. En esos momentos me envían la fotografía, eso de la 1:00 de la tarde. Al parecer están en... ¿Qué es eso? Están como pavimentando la vía, ¿o qué? Me confirman, 319-580-7706, 2:31 de la tarde, tardes bacanas. ¡Tru!

Esas son las tardes bacanas de Tropicana. Son las 2 de la tarde, 40 minutos, 2:40, 319-580-7706. El Tropic WhatsApp de Tropicana, la más bacana, habilitado para todos ustedes a esta hora. 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

0: ¡Qué fantástico es el amor! ¡Qué buena salsita! Estamos en las tardes bacanas. Yo escucho Tropicana. Esta es la emisora diferente. Me voy para las calles.
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0: En las calles se encuentra el tío Rolly. Rolo, ¿dónde se encuentra en esta tarde?
2: Hola, GZ. Sí, buenas tardes para todos los oyentes de Tropicana. 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
0: Es la emisora diferente, 3 de la tarde, 17. Por ahí me estaban preguntando que cómo le fue a las chicas superpoderosas. Lastimosamente les fue un poco mal. Quedaron eliminadas al perder 3-0 frente al Corea del Norte, ¿no? Le fue un poquito mal a las chicas. Yo escucho Tropicana, la más bacana, 317. Estas son las tardes bacanas. 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
1: La Tropimóvil de Tropicana, la más bacana, son las 3 de la tarde, 29 minutos. Rolando sigue conociendo más proyectos, ¿no, Rolo?
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Es la emisora diferente. Son las 3 de la tarde, 3:32. Es la emisora más bacana. Venga, aquí está la Puerto Rican Power. Buena musiquita, estas son las tardes bacanas. Mucha información y buena música. Romina.

0: Venga, qué canción tan bacana. Esas son las tardes bacanas de tu Tropicana. Son las 3 de la tarde, 44 minutos. Homenaje a los embajadores ahí. Oiga, qué buena canción. Esta canción ya me huele como a natilla o buñuelos, no sé. Voy para las calles con la Tropimóvil de Tropicana.
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0: Rolando, con más información desde las calles.
2: Tenemos esta información de cierre, pero después de las 5 de la tarde tendremos más información aquí desde esta 17ª vitrina inmobiliaria y de la construcción, así que les invitamos. 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
1: Bueno, GZ, yo le invito a que lo conozca. Gracias. Yo sé que se va a antojar.
2: De una. Antojar.
1: Ya volvemos.
2: Bueno, Rolo, gracias por toda la información. Yo escucho Tropicana, la más bacana, es la emisora diferente, 3 de la tarde, 47 minutos. 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
2: 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Estamos en las tardes bacanas. 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

0: 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Son las 4 de la tarde, 5. 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

0: Oiga, qué buena canción. Yo escucho Tropicana, la más bacana. 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

0: buena canción, Quiéreme. Y la hora en Tropicana son las 4 de la tarde, 24:20.
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0: La emisora diferente, aquí está Fonseca. Esta canción es bonita, inclusive para dedicarla. Usted la podría dedicar antes de que el tiempo se vaya. Fonseca nos trae estas canciones bonitas. Yo escucho Tropicana, ya viene Karina, la Pocahontas.

0: Se vaya.
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1: Claro que sí, 5:05 a.m. A partir de ese momento damos inicio a Cómo Atardeció Pasto en tu emisora más bacana, Tropicana. Más adelante tendremos información desde las calles, pero eso será más adelante. También vamos a tener información con Alexandra Burbano y ese pechito que les estaremos entregando noticias de qué es lo que está pasando actualmente. Así que pendientes a su emisora más bacana, Tropicana. Oiga, por acá me llega un reporte. Me dice, Tropicana, buenas tardes, para reportar mucho trancón por la calle 17. Lo que me envían a través del Tropi WhatsApp 319-580-7706.

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1: 5:10 PM y en las calles se encuentra GZ a esta hora con información. GZ, ¿usted para dónde se fue? A ver, cuente.
2: Karina, oyentes de Tropicana, la los saludo en esta tarde. 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
3: Podemos separar cualquier apartamento a partir de 20 millones de pesos y tenemos un plazo para pago de cuota inicial hasta el mes de febrero del 2028 y estaremos entregando apartamentos completamente terminados del mes de junio al mes de diciembre del año 2028.
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3: 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Ahí está toda la información del proyecto.
2: Háblame un poquito más del proyecto. ¿Cuántos pisos va a tener esta construcción?
3: El proyecto tiene 12 pisos. Es un proyecto que combina locales comerciales con áreas de vivienda. Es un proyecto que tiene todas las amenidades de un proyecto de estas características. Tiene zonas de juegos infantiles, una zona barbecue, tiene un lobby, tiene coworking, tiene zonas húmedas, tiene sauna, turco, jacuzzi, tiene un salón comunal para 90 personas. Es un edificio con acabados de primera calidad y entregamos apartamentos completamente terminados con acabados perfectos.
2: Bueno, muchísimas gracias. Él es Juan Pablo de Multicentro. Karina, yo ya vengo con más información desde las calles.
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0: 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Ya tenemos las 5 de la tarde, 19 minutos, una buena hora para darle a tu motor el combustible que merece.
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1: 5:24 PM, volvemos a las calles a esta hora con más información. GZ.
2: Así es, Karina. Aquí estoy. Vea, Karina, le seguimos contando toda la información a los oyentes de Tropicana, la más bacana. Les recordamos a todos ustedes que nos encontramos en Unicentro. En ese momento nos encontramos en la 17ª vitrina inmobiliaria y de la construcción. Me encuentro en estos momentos con nuestros amigos de Cañón de la Luna. Me encuentro con Stephanie, bienvenida a Tropicana. ¿Cómo está? Buenas tardes.
3: Buenas tardes, muchas gracias.
2: Bueno, Stephanie, contémosle a todos los oyentes de qué se trata Cañón de la Luna.
3: Cañón de Luna es un proyecto estilo colonial, un pueblito colonial, que está ubicado en Chachagüí, 3 kilómetros después del peaje de Chachagüí. Es un proyecto innovador en la región porque pues todo es estilo colonial. En feria tenemos un precio especial de 283 mil pesos el metro cuadrado y una financiación a 36 meses. 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
2: Bueno, preguntas que surgen de los oyentes de Tropicana, ¿desde cuánto se puede separar?
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2: 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Yo ya vengo con más información desde las calles.
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1: 5:33 PM, llegó el momento de entregarles información a esta hora, ya que por aquí en el centro de la ciudad empieza a llover. Y pongamos cuidado porque Donald Trump destacó al presidente Abelardo de las Perillas durante la reunión del Escudo de las Américas en New York y resaltó que está cumpliendo su promesa de permanecer en Colombia. Trump recordó que desde las Perillas se comprometió a no salir del país durante su gobierno y contó que al conocer que no viajaría a New York, le dijo: honra tu promesa. El presidente estadounidense también recordó el respaldo que le dio durante la campaña y afirmó que ha escuchado que el mandatario colombiano está haciendo un gran trabajo. De la Espriella estuvo representando en la reunión de la Escuela de las Américas por el vicepresidente José Manuel Restrepo, quien explicó que el mandatario permanece en Colombia atendiendo asuntos internos. 5:34 PM, y en otras noticias, el alcalde Nicolás Toro destaca que Pasto está entre las ciudades más seguras del país gracias a la reducción de algunos delitos. El reto, dice, es mantener esos resultados y fortalecer la seguridad. A esta hora tiene la información Alexandra Burbano.
2: El alcalde Nicolás Toro asegura que Pasto es hoy una de las ciudades más seguras del país según los resultados en materia de seguridad.
3: Pasto es una de las ciudades donde nosotros podemos demostrar con cifras, que es una ciudad, si bien no es 100% segura, pero es de las más seguras que hay en Colombia, de las más seguras. Nosotros tenemos una policía muy efectiva, tenemos nosotros un sistema de cámaras muy efectivo, nosotros tenemos un sistema de inteligencia muy efectivo.
2: El mandatario destacó resultados y aseguró que se seguirá trabajando para mantener la seguridad en Pasto.
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1: 5:38 PM, y ahora sí nos fuimos con el informe de cierre, GZ.
2: Así es, Karina, nos vamos de una vez con el informe de cierre desde las calles con la Tropimóvil de Tropicana, la más bacana del cuento, que yo sigo conociendo proyectos aquí en Unicentro, porque nos encontramos en esta 17ª vitrina inmobiliaria y de la construcción. En este momento me encuentro con Ana Juliet, ella es de Nova Gardens. Bienvenida a Tropicana, ¿cómo está? Buenas tardes.
3: Hola, buenas tardes, muy bien, muchas gracias.
2: Bueno, Ana, contémosle a todos los oyentes de qué se trata este proyecto.
3: Bueno, Nova Gardens es un proyecto exclusivo de lotes campestres en Chachagüí. Queda muy cerquita al pueblo, sobre la vía Panamericana, yendo hacia el aeropuerto.
2: ¿Cuántos metros construidos hay en ese proyecto?
3: Bueno, el proyecto es para hacer, como le digo, es un conjunto, cuenta con 7 lotes. Cada lote cuenta con áreas diferentes, van desde 231 metros cuadrados hasta 291 metros cuadrados, y hay un lote en especial que tiene una construcción y ese es de 425 metros cuadrados.
2: Bueno, perfecto. Para las personas que no se encuentran por acá en Unicentro, ¿cuál es el número de contacto que les podemos brindar para más información, para que se comuniquen? Claro está, si a usted le interesa un proyecto en Chachagüí.
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2: Bueno, contémosle a todos los oyentes, por supuesto, y hagámosle la invitación nuevamente a que se acerquen, en qué están sobre todo, porque ¿dónde los pueden encontrar para que se ubiquen los oyentes?
3: Listo, nosotros estamos en el stand número 13, al frente de Aruma, por la salida. Pueden acercarse, preguntar. Esta es una gran inversión, ya sea para vivir, tener su casa para descansar, para invertir, así que si tienen alguna duda se pueden acercar.
2: Bueno, muchísimas gracias. Karina, yo ya me despido con toda la información desde las calles, me voy para Chachagüí a comprarme mi lote.
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1: 5 de la tarde, 45 minutos.
2: Por un pasado.

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4 de la mañana.

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1: 6 de la tarde, 21 minutos. Ya vengo con más información.

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0: Seguimos avanzando, ya tenemos las 6 de la tarde, 26 minutos, y en esta oportunidad vamos a hablar de deportes, porque es que resulta que Colombia Femenina Sub-20 quedó eliminada del Mundial de Polonia 2026 tras perder 3-0 ante Corea del Norte en semifinales. El equipo dirigido por Carlos Paniagua no pudo superar nuevamente a las asiáticas, que ya habían derrotado a Colombia por el mismo marcador durante la fase de grupos. Corea del Norte abrió el marcador en el primer tiempo y posteriormente amplió la ventaja para sentenciar el encuentro y asegurar su clasificación a la final. Pese a la eliminación, Colombia todavía tendrá un partido por disputar. La selección enfrentará a Italia por el tercer puesto del Mundial este sábado 26 de septiembre. Y seguimos a esta hora con más información, porque es que el fenómeno del Niño está generando afectaciones en el campo nariñense por las altas temperaturas y el déficit de lluvias. Esto impacta la oferta de productos como la papa y otros alimentos.

0: Mientras comerciantes de las plazas de mercado de Pasto reportan una disminución en sus ventas. A esta hora, Alexandra Burbano tiene la información.
1: El fenómeno del Niño también está impactando la economía de las plazas de mercado en Pasto. Las altas temperaturas y la falta de lluvias afectan algunos cultivos y presionan al alza de los precios en productos como la papa, además de frutas, verduras y plantas aromáticas. Pero mientras algunos alimentos suben de precio, los comerciantes reportan una disminución en ventas porque los consumidores están comprando menos. La situación genera preocupación entre vendedores que esperan que mejore las condiciones para el campo y el comercio.
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1: 6:40 minutos en tu emisora más bacana Tropicana, la Pocahontas, contigo acompañándote hasta las 7 de la noche.
2: ¡Qué rico, mi amor!

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1: Seguimos, ya tenemos las 6:47 minutos en Cómo Atardeció, 319-580-7706.

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2: No.